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una estrafalaria Cyndi Lauper bien locastra, en las presentaciones en vivo y todo ese cuento, ¿no? Cyndi Lauper que estuvo acá en el Estadio Regional haciendo un concierto en, por allá por fines de los años 80. ¿Qué le parece? ¿Ah? Harto recuerdo y hartas cositas. Ya. Vamos a continuar ahora con el sonido de el grupo Eagles, este Hotel California. Estamos en regresando a casa que llega hasta las 21 horas en esta noche de lunes.

0: Hotel California y el grupo Eagles.
1: Thank you.
0: Para esta jornada de Regresando a Casa, ¿estás en Radio Dinámica oyendo los clásicos, esos que tanto, tanto a ti te gustan? Vamos a ir ahora a escuchar a Kool & The Gang y esto que se llama Cherish. Porque Kool & The Gang no es solamente Fresh o Celebration, no. También tiene sus baladitas, esas que te hacían disfrutar del baile de las baladas de los lentos.

Rico el sonido de la playa, ¿no? Qué relajo. Para este día de mal tiempo. Bueno, somos la alternativa distinta. Estamos en Regresando a Casa. Dinámica contigo en el aire. ¡Wow!

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1: Estás escuchando Radio Dinámica a esta hora de la jornada, junto a Regresando a Casa, por supuesto, programación habitual en este día lunes 4 de mayo por la noche ya.

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1: Somos la, por supuesto, edición del programa Regresando a Casa a esta hora de la jornada. Cuando ya tenemos las 20 con 47, vamos a escuchar el sonido de Melomanei y este Mentirosa, Mentirosa.

Menos mal y para el mentirosa, mentirosa, y nosotros ya de esta forma nos vamos retirando del turno de la jornada presente, pero por supuesto luego le vamos a dar el paso a Tito Peña, que llega ya a acompañarles para lo que queda del día. Así la programación de Dinámica, que no para, las 24/7. Muchas gracias, nos encontramos mañana. Buenas noches.

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3: Veintiuna horas, cuatro minutos.
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Hola, hola, ¿qué tal? ¿Cómo están ustedes? Tengan ustedes muy buenas noches. Ya estamos de vuelta para compartir con ustedes en este espacio de la música que hemos programado con todo el estilo, más que nada rock latino, para avanzar hasta las 22 compartiendo en esta fría, fría noche. Ya no se olvide que mañana vamos a tener, según el informe del tiempo, bastante lluvia por la noche, más que nada. Son las 21 con 18 minutos.

confieso. Compartiendo esta música rock latino. Bueno, son las 21:24. Usted que está regresando ya de su jornada laboral a casita, nosotros le estamos acompañando con toda esta programación y con toda esta, lo mejor de la música en esta noche un poco fría, pero como lo comentaba anteriormente, ya para las jornadas de mañana ya se nos viene la lluvia, así que hay que abrigarse bien para no resfriarse. Lo importante, el consejo en la cual estamos compartiendo en esta hora, 21:24.

Bien, vamos avanzando en esta noche, ya en esta hora, cuando estamos compartiendo todo lo que es la programación en lo que queda de esta jornada. Bueno, muchos auditores me han llamado para hacerme la consulta si ha llegado a un acuerdo o no en el tema de estación de basura en Coronel. Hasta el momento no tenemos información, estamos esperando alguna información. Sí, mañana van a trabajar, ¿eh?, o van a salir a recolectar los residuos domiciliarios en la comuna de Coronel. Esperamos una respuesta referente a este tema que tiene preocupado a los vecinos de nuestra comuna de Coronel, porque el tema es si sacan o no la basura para que pase el camión recolector. No tenemos mayor información, ¿eh?, referente a este tema. Lo que sí mi colega me comentaba que se había realizado una reunión para tener claro si continuaba la paralización o si se iba a hacer el tema de recolección de basura en la comuna de Coronel. Así que no tenemos nada claro por el momento, esperamos una respuesta para tener claro y así los vecinos no estén sacando la basura y no pasa el camión. Dice por acá que me llegó una, pero está desde temprano, ¿ah? Paro de recolectores mantiene suspendido el retiro de basura en la comuna de Coronel. El servicio de recolección de residuos domiciliarios se encuentra temporalmente suspendido, según la información, en medio de un paro iniciado por el Sindicato de Trabajadores de la empresa Solo Verde. Según los antecedentes recabados, la movilización estaría motivada por el no pago de sueldo a algunos trabajadores y remuneraciones incompletas. A través de un comunicado oficial, la Ilustre Municipalidad de Coronel informó que la interrupción del servicio responde a problemas administrativos internos de la empresa, situación que precisan es ajena a la gestión municipal. Pese a ello, indican que se activaron medidas para enfrentar la contingencia, incluyendo la conformación de una comisión técnica que evalúa alternativas para restablecer el servicio a la brevedad. Como antecedente, durante abril, la Municipalidad de Santiago, yo lo comentaba hace unos días, puso término anticipado a su contrato a esta empresa con la misma empresa Solo Verde en Santiago, Solo Verde Sociedad Anónima, tras reiteradas denuncias por incumplimiento en el pago de remuneración y cotizaciones previsionales. Situaciones similares que se habrían registrado en otras comunas del país, evidenciando cuestionamiento a la gestión de esta compañía. Desde el municipio de Coronel reiteran que el foco está en resguardar primero el bienestar de la comunidad mientras se trabaja en una solución. Bueno, hasta el momento continúa el desarrollo y se esperan nuevos antecedentes en las próximas horas, que todavía no tenemos claro si continúa o no esta paralización que tienen los trabajadores con la empresa. Son las 21:37 minutos. Estamos compartiendo toda la música para usted que está en nuestra compañía, la música latina en esta jornada de esta noche. Estaremos atentos a cualquier información referente a si van a retirar o no los residuos domiciliarios la jornada de este martes ya en la comuna de Coronel.

21:50 minutitos. Bueno, finalmente en el tema de lo que es el aumento del sueldo mínimo, gobierno propone alza de 7.546 pesos al sueldo mínimo. Proyecto fue ingresado al Congreso. Bueno, pasó desapercibido esto, ¿eh? El gobierno presentó a la Cámara un proyecto de reajuste de salario mínimo que, según lo propuesto desde el Ejecutivo, subiría de los actuales 539 mil pesos a 546 mil 546 pesos, es decir, sube 7.546 pesos. Si bien la iniciativa fue ingresada el 30 de abril, fue el 4 de mayo, hoy lunes, que se le dio suma urgencia. A detalle, el monto, del reajuste corresponde a la variación acumulada del índice de precios al consumidor entre enero y marzo de este año, en un 1.4%, lo que fue considerado para mantener el poder adquisitivo de la familia. Este ajuste comenzaría a verse ya a contar ya de este 1 de mayo de este año. A su vez, el proyecto establece que desde el 1 de enero del 2027 el ingreso mínimo mensual para las personas entre 18 y hasta 65 años se reajustará según la variación acumulada del IPC entre el 1 de abril y el 31 de diciembre del 2026. Otro punto tratado en la iniciativa dispone que el sueldo mínimo para menores de 18 años y mayores de 65 se establezca en 407.711 pesos frente a los 402.082 pesos actuales. El ingreso mínimo mensual para efectos no remuneracionales se propone establecer y quedar en 352.298. Actualmente está en 347.434 pesos. Bueno, es algo, la propuesta era más alta, ¿eh? Pero gobierno, el primero de, a ver, el día 30 de abril ya había sido esta iniciativa ingresada. Y justamente hoy lunes 4 se le dio suma urgencia a un reajuste que bordearía ya y sería de 7.000 546 pesos que se verían ya reflejados este mes de mayo. 21:53 minutos. Estamos compartiendo toda la música en este espacio, lo que queda de este día. Vuelvo a reiterar, no tenemos mayor información o no nos ha llegado mayor información referente a qué pasa con el tema de la extracción de basura domiciliaria. Hoy lunes no se realizó producto de la situación que tienen los trabajadores con la empresa Solo Verde. No tenemos mayor información si mañana se va a reanudar la actividad, ¿no es cierto?, de trabajo de recolección de basura domiciliaria. 21:53 minutos.

0: Las 22 con 3 minutitos, ya estamos pasados ya con toda esta música. Bueno, comentando a los vecinos que nos llaman para saber si va, o sea, se levanta el tema de esta paralización que tenían los amigos de la empresa que presta los servicios de basura domiciliaria o residuo domiciliario. Hasta el momento se mantiene, no tenemos respuesta. Si llegaron a un acuerdo con el tema los trabajadores con la empresa. Así que por el momento se mantiene la paralización. Esto conlleva obviamente a una situación un poco complicada en el tema sanitario, porque las calles de la comuna, más usted sabe que las mascotas de calle van a ser de la suya con toda la basura que va quedando y que no se retira a tiempo. Así que para usted vecino, al momento muchos me han llamado por no retiren, o sea, no saquen su basura. El consejo para que no proliferen estos vertederos de basura en las calles de Coronel, producto de que los canes después van a hacer de las suyas con las bolsas que quedan, desparraman todo. Así que lo importante es que espere si hoy, o sea, mañana ya la empresa o los trabajadores levantan esta paralización y salen a trabajar. Hasta el momento no tenemos nada claro, no se nos ha llamado ni informado si terminan este paro o salen a o continúa o salen a trabajar. No tenemos mayor información. El consejo es que no saque la basura hasta por el momento, mientras no haya claridad en este tema si los trabajadores, ¿no es cierto?, terminan esta paralización que tienen con la empresa, ¿eh? No es con el municipio, es con la empresa que los contrató a ellos, que esta empresa inclusive en Santiago fue multada en varias comunas de Santiago por la misma situación que está pasando acá en la comuna de Coronel. Vuelvo a reiterar entonces, sigue el paro de recolectores de residuos domiciliarios hasta el momento. Ya, vamos a avanzando y nos vamos rápidamente con lo que está esperando usted, como todos los días, este camino a la medianoche. Después viene un resumen de noticias para continuar con lo que será el trasnoche, ¿eh? Para usted que está en nuestra compañía, saludarle. Yo sé que muchos están llegando a casita en esta jornada, en estos momentos, y le estamos saludando. Nos vamos entonces con la presentación. Y estamos con la música.
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Estamos avanzando en este camino a la medianoche, 22:28, donde saludamos a todos nuestros fieles auditores y auditoras que se están acompañando y compartiendo en esta fría jornada de este día lunes, lunes 4 de mayo. Reitero, siguen llamando para consultar sobre el tema de la extracción de basura domiciliaria. No tenemos mayor información, solo sabemos que fueron los trabajadores de esta empresa a una paralización por el tema de incumplimiento por parte de la empresa a la cual le prestan servicios. Es lo que tenemos. Más allá no nos ha llegado ninguna información. Sí, mañana van a realizar el trabajo de extracción de basura en otros sectores de nuestra comuna de Coronel. Estamos atentos, sí. Si usted tiene información, trabaja o es parte del sindicato de estos trabajadores, nos pueden llamar para poder darles una respuesta a los vecinos que nos están llamando por esta situación. Son las 22:29.

0: Thank you.
1: Estamos compartiendo ese tema, Hotel California, solicitado también, y que estamos compartiendo en esta noche ya. Saludos para nuestro amigo René de Lota, siempre está en sintonía. Nuestro amigo compartiendo con nosotros, también saluda, dice, a la señora a Viviana y Patricia, dice, por acá, Mendoza. Así que un saludo de parte de nuestro amigo René, el de los Leones, ahí del Parque de Lota. Ya no trabajó, descansó, así que un saludo para nuestro amigo René, que está en compañía. Son las 22:44, restan 16 minutos para las 23. Faltando 15 minutos para las 0 horas, estamos con un resumen de noticias. Pero les quiero adelantar algo para quienes vienen ya el invierno, las vacaciones y todo esto. Bueno, ya tengo el calendario para este año, para las vacaciones de invierno en nuestra región del Biobío. Las vacaciones de invierno están programadas ya para el lunes 22 de junio al viernes 3 de julio. Ambas fechas, inclusive regreso a clase posteriormente después, el lunes 6 de julio. Ese es el calendario que hay para nuestra región del Biobío en el tema de vacaciones de invierno para este año 2026. ¿Ah? Gracias a este calendario es posible saber que los estudiantes de las regiones de Aysén y Magallanes tendrán 3 semanas de descanso, mientras que el resto del país se va a mantener con las clásicas 2 semanas de vacaciones, que son, reitero, Concepción o región de Biobío. Las vacaciones son 2 semanas, del lunes 22 de junio al viernes 3 de julio. Y regresando el día lunes, el 6 de julio, eso es. Así que esas son 2 semanitas que van a tener de vacaciones de invierno en el mes de junio, el 22, cuando se inicia ya el invierno. Las regiones que van a tener 3 semanas son las regiones de Antofagasta, Tarapacá, por ejemplo, del lunes 13 al viernes 24 de julio. Regreso a clase 27 de julio. Son las únicas 2 regiones que van a estar con 3 semanas de vacaciones. El resto del país o de las regiones, solamente 2 semanitas. Nuestra región del Biobío, vuelvo a reiterar la fecha para que tome nota y tenga más que nada en carpeta que las vacaciones de invierno este año para nuestra región del Biobío están proyectadas a partir del lunes 22 de junio al 3 de julio. Regreso a clases en la región del Biobío el lunes 6 de julio. Estamos recién empezando mayo, así que adelantamos un poco esta información sobre las vacaciones de invierno. Son las 22:47.

Y de esta forma, estimados oyentes, finaliza aquí El Camino a la Medianoche, con reflexiones, conversaciones y una agradable selección musical que regresa precisamente mañana, en este mismo punto del dial, en el 100.7, Dinámica, su estación favorita.

Bien, vamos con las informaciones en este resumen de noticias. La exalcaldesa de Peñalolén, Carolina Leitao, se refirió al hecho de que la Policía de Investigaciones incautó su computador que ella utilizaba en el municipio de la comuna durante su periodo. Lo anterior se debió a que los funcionarios policiales concurrieron a la municipalidad de la comuna e incautaron los computadores de funcionarios municipales y el equipo que ocupaba la exjefa comunal. El decomiso ocurrió en medio de una investigación en la que se acusa a Leitao de los delitos de fraude al fisco, falsificación de instrumento público. La exalcaldesa afirma que no tenía conocimiento de este hecho, pero que como abogada señala que el procedimiento no se trataría de un allanamiento ni de una incautación solicitada por un juez. Leitao asevera que el operativo consistiría en una entrega voluntaria, que es una diligencia habitual que este tipo de investigaciones se hace, en la que se buscaba recabar toda la información necesaria para la indagatoria que lleva a cabo la fiscalía. El computador que utilizaba, siendo en ese momento alcaldesa, como debe ser, lo entregué, dice, el año 2024, cuando dejé el cargo de acuerdo a los protocolos establecidos.

El proyecto de reajuste del ingreso mínimo ingresado por el Ejecutivo a la Cámara de Diputados generó de inmediato posturas encontradas entre legisladores de oficialismo y oposición. El gobierno propuso elevar el sueldo base de 539 mil a 546.546, con un alza de 7.546 pesos, equivalente a el IPC acumulado entre enero y marzo de este 2026. Mientras los parlamentarios del oficialismo valoraron el realismo de esta medida, en el actual contexto económico, los legisladores de oposición calificaron la propuesta como insuficiente y desvinculada del alza del costo de la vida. El diputado Stef Schubert, republicano integrante de la Comisión de Trabajo, planteó que la discusión respecto del ingreso mínimo, tiene que llevarse adelante con realismo, con la situación actual en la que nos encontramos hoy como país, con una situación muy crítica en materia financiera del Estado, con precios que están al alza producto de la guerra y la situación también fiscal que impide mejorar a través de subsidios u otras ayudas. Schubert advierte que esto está tensionando a los mercados. Esto, dice, está tensionando a los empleadores, quienes tienen además un costo de contrato más alto que antes y tenemos una productividad muy baja.

El Servicio Nacional de Protección Especializada a la Niñez y Adolescencia concretó modificaciones en dos de sus direcciones regionales. La información fue transmitida al personal mediante una comunicación interna a la que accedieron medios de comunicación, firmada por el director nacional Claudio Castillo. En el escrito, Castillo detalla los movimientos en las regiones de Tarapacá y la Araucanía, informando los siguientes cambios en dos direcciones regionales del servicio, señala el comunicado en interno. Para la región de Tarapacá, la autoridad indica que la directora Alejandra Altamirano decidió dejar el cargo. Ha presentado su renuncia voluntaria al cargo para asumir nuevos desafíos profesionales, precisa el texto. En su reemplazo asume la subrogancia Ana Tombrino, actual jefa de unidad jurídica regional. En tanto, en la región de la Araucanía la situación fue distinta. Jimena Oñate concluye hoy sus funciones como directora regional tras solicitarle su renuncia no voluntaria, afirma Castillo. Asume en su puesto la subrogancia, en este caso, Yasna Fernández, jefa de unidad judicial y jurídica de la región.

126 kilos de marihuana, 6 armas de fuego, entre ellas un fusil de 9 milímetros, cerca de 600 municiones de distintos calibres y más de 62 millones de pesos en efectivo, fueron incautados bajo un operativo que se realizó en Arica. Esto tras una investigación a cargo de la Unidad de Análisis Criminal de la Fiscalía de Arica en conjunto con la Sección Especializada OS7 de Carabineros. La indagatoria dirigida por el Ministerio Público incluyó diversas técnicas y herramientas investigativas de la Ley 20.000 como vigilancia e interceptación, entre otras. De esta manera culminó con el ingreso finalmente y allanamiento de 4 inmuebles de la capital regional Arica y Parinacota, logrando la captura de 2 ciudadanos chilenos con antecedentes penales. Tal como se mencionó anteriormente, en el operativo se incautaron 128 kilos de marihuana y un arsenal compuesto por un fusil de 9 milímetros, 5 pistolas de diversas marcas, Norinco, Browning y cerca de 600 municiones de distintos calibres. Además, se decomisaron más de 62 millones de pesos en efectivo.

La Subsecretaría de Prevención del Delito informó este lunes que durante los últimos 7 días se registraron 11 homicidios consumados a nivel nacional, según el reporte preliminar del Centro de Prevención de Homicidios y Delitos Violentos. La balance con corte entre las fechas 26 de abril y 3 de mayo, 23.59, muestra una disminución de 9 casos en comparación con la semana anterior. De acuerdo con los datos que fueron entregados desde el 11 de marzo del 2026, se han contabilizado 133 víctimas de homicidio, lo que representa 12 menos en que el mismo periodo del año pasado, 2025, y 15 por debajo del promedio acumulado entre el 2018 y 2025. En tanto, en lo que va de este año se registran 317 víctimas a nivel nacional, cifra que implica una baja de un 13.9% respecto del año pasado, equivalente a 51 casos menos.

El Ministerio Público formalizará al empresario Caramán Paulí por el delito de fraude de subvenciones tras recibir 50 millones de pesos en un programa de reactivación económica financiado por el gobierno regional de la Araucanía. Tres son las personas que el Ministerio Público va a formalizar esta semana en una de las aristas del caso Fundaciones, relacionada con los cerca de 9.000 millones de pesos que el gobierno regional de la Araucanía transfirió para ejecutar un programa de reactivación económica. Los recursos se destinaron a la Corporación Agencia de Desarrollo Productivo entre los periodos 2022 y 2023, beneficiando a más de 300 empresarios. Entre estos se encuentra Caram Paulí, representante de inversiones MAC, que recibió 50 millones de pesos para la construcción de una terraza. El fiscal Raúl Espinosa confirma que se trata de uno de los socios de Alejandro Martini Iriarte, el ex republicano, que junto a su cónyuge van a ser formalizados por el delito de obtención fraudulenta de prestaciones estatales.

En un hecho ocurrido en la provincia de Arauco, un sujeto es detenido tras ser sorprendido transportando cocaína y marihuana en un bus que salió de Santiago con destino a la región del Biobío. Llevaba más de 10.000 dosis de droga en un bolso. Se trata de un operativo realizado por el OS-7 de Carabineros de Concepción en el contexto de las fiscalizaciones durante el fin de semana largo y que terminó con la detención de un hombre que transportaba más de 10.000 dosis de droga en un bus interurbano con destino a Cañete, provincia de Arauco. Luis Vega, capitán del OS-7, informó que un CAN detector de drogas, Maya, alertó sobre la presencia de un bolso sospechoso. Es así que al revisarlo se contactó la presencia de droga avaluada en más de 30 millones de pesos. El general de Carabineros Renzo Micono dijo que constantemente se está fiscalizando a personas que utilizan este medio de transporte. También destaca que con la ayuda del CAN han podido sacar de circulación varios kilos de droga.

En otra información, por los delitos de homicidio frustrado y tenencia ilegal de armas de fuego y municiones, será llevado a juicio un hombre que hace 2 años disparó a la mesera de un conocido restaurante en Quista. Mientras la fiscalía pide para el imputado 12 años de cárcel, la acusación de los querellantes eleva la pena a 19 años. El hecho ocurrió el 29 de mayo del 2024, cuando Alejandro Ríos Acuña fue al restaurante Lonchunete, ubicado en Colo Colo de Concepción. Tras recibir la cuenta posteriormente, el cliente informó a la mesera que no tenía dinero y le pidió que lo acompañara hasta su domicilio para poder saldar la cuenta. Sin embargo, en el lugar, el hombre se negó a entregar el dinero, le exigió a la mesera que se fuera y se inició con ella una discusión que terminó con el disparo contra la mujer, quien resultó con una grave lesión ocular. El fiscal Pablo Muñoz acusó a Ríos Acuña por homicidio frustrado y porte ilegal de arma y municiones, pidiendo para ello una sanción de 12 años de cárcel. Solicitud que no comparte el abogado de la víctima, Gabriel Ramírez, al subrayar que se está frente a un intento de homicidio calificado y no simple. Además de la grave lesión sufrida, lo ocurrido fue en su lugar de trabajo. Consecuencia en lo laboral, la víctima, al acusar que fue orden del restaurante acompañar posteriormente al cliente a su casa para recibir el pago de la cuenta, como explica el abogado querellante. Los daños a la víctima han sido enormes. Ella actualmente no trabaja. Ella se tuvo que autodespedir del restaurante, que fue quien le pidió ir a cobrarle la cuenta a ese señor. Entonces, digamos, una vida que está destruida por el ilícito. Creemos que la solicitud que hacemos nosotros es de pena, una vez que la demanda civil que nosotros hemos presentado como abogados se pueda llegar a final con esta situación. Es una agresión que lo habría obligado a actuar supuestamente en defensa propia.

Por último, en la región del Biobío, un joven de 19 años fue detenido por porte y tenencia de armas de fuego prohibida en un procedimiento realizado por personal de la patrulla Foco de la Prefectura Biobío, número 20, Carabineros Los Ángeles. El hecho ocurrió cerca de las 23:50 en el marco de un patrullaje preventivo focalizado, dispuesto por la oficina este operativo de operaciones de la unidad en base a análisis delictual. En este contexto, los funcionarios policiales fiscalizaron a un individuo en el sector sur de la comuna, específicamente la población Las Américas. Al momento de realizar el control de identidad conforme a la ley y tras una revisión superficial de su vestimenta, los efectivos encontraron oculto en el cinto del pantalón un arma de fuego con su respectivo cargador, aunque sin municiones. El detenido, identificado con iniciales BIBS, no entregó antecedentes sobre la procedencia del arma, la cual corresponde a una pistola de color negro sin marca ni número de serie apta para el disparo. Y con esta última información estamos dando término a este resumen de noticias. Ya viene para compartir junto a ustedes lo que usted está esperando. El trasnoche, viva la noche.

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1: Bien, ya damos la bienvenida a este espacio hasta las 3 de la mañana, donde vamos a estar compartiendo noticias y también algunas sugerencias que ustedes quieran compartir con nosotros. Cuando ya la señal horaria son las 0 horas con 7 minutitos, compartiendo este espacio, viva la noche. Darle la bienvenida a todos ustedes y, por supuesto, también en este día martes vamos a saludar, vamos rápidamente con a todas las damas que llevan por nombre Judith. Esta es la semana número 19, ya van 125 días de este 2026. Restan solamente 240 días para terminar este año. Nos vamos a la música y usted puede compartir con nosotros. Se puede comunicar al 41-271-1909 o al 41-277-0334.

4:17. Bueno, esta oficial, ya tengo la información de muchas preguntas que hacen referente a la situación de el servicio de retiro de basura domiciliaria. Bueno, una noticia: hace 2 horas aproximadamente se levanta el paro de recolectores y mañana, a partir de hoy martes, se normaliza el servicio. Tras intensas gestiones durante la jornada de ayer lunes, finalmente se alcanzó un acuerdo entre el sindicato, digámoslo claramente, y la empresa. Según la información que tenemos por acá, se llegó a un acuerdo entre el sindicato de trabajadores y la empresa Solo Verde, lo que permitió poner fin al paro que mantenían suspendido el retiro de basuras en la comuna de Coronel. Según informó el sindicato, la empresa regularizó los pagos pendientes, principal motivo de esta movilización, por lo que el servicio, vuelvo a reiterar para muchos que me estaban llamando, se normaliza ya a partir de el día de hoy, ya hoy martes. Así que bien por ello, que esto significaba que gran cantidad de basura había en muchos sectores, iba a empezar a proliferar los prácticamente lo que llamamos nosotros los pequeños vertederos, donde los perros, usted sabe, dejan las bolsas acumuladas y se produce una situación bastante complicada. Así que, bueno, ya a partir de hoy ya se normaliza y el servicio de retiro de basura domiciliaria, hoy martes, le corresponde, me parece, Cerro Obligado y alrededores, y otros sectores de la comuna de Coronel. Así que, bien por ello, porque muchos vecinos me estaban preguntando, terminó el paro de los trabajadores de retirar basura, ¿se normalizó esta situación? Sí, ya a última hora llegaron a acuerdo, así que ya hoy martes se normaliza el tema de el retiro de basura. Bien, bien, una buena noticia entonces. Bueno, nuevamente Meteorología y el Servicio Nacional de Prevención y Respuesta ante Desastres, que antiguamente se llamaba SENAPRED, emitió una serie de alertas tempranas preventivas. ¿Para qué? Para prevenir, prepararse ante la llegada de este frente mal tiempo por las lluvias que están pronosticadas para esta semana, específicamente durante la jornada de el martes por la noche, miércoles en la madrugada y parte de la mañana, en regiones de zona centro y sur del país. Lo anterior a propósito de las predicciones hechas por la Dirección Meteorológica de Chile, donde se esperan intensas precipitaciones que abarcarán desde la región del Maule. Saludamos a todos los amigos que nos que están conectados con nosotros. Bueno, rápidamente darle a conocer que hasta el momento las alertas preventivas corresponden solo a las regiones del Maule, el Biobío, donde estamos nosotros, y la Araucanía. Bueno, el llamado primero es a que limpiar las canaletas, ¿no es cierto?, durante la mañana, porque el frente fuerte de lluvia va a ser en la tarde, en la noche. Para la región del Maule y Biobío se esperan precipitaciones para mañana, para hoy martes, ¿sí?, y mañana miércoles. Zona litoral, donde estamos nosotros, cordillera de la costa, valle precordillera y cordillera, con montos máximos de lluvia esperados de 40 y 50 milímetros respectivamente. Además se suman vientos con rachas que llegarán inclusive a los 70 kilómetros por hora en litoral. O sea, es importante durante la mañana asegurar bien esas planchas de colocó nueva techumbre a su casa en el verano, asegurar bien, porque las ráfagas de viento llegarán inclusive a los 70 kilómetros por hora en zona litoral, cordillera, costa, valle, precordillera y cordillera en ambas regiones. Estamos hablando donde el frente mal tiempo, o en este caso va a ser con viento y agua bastante fuerte, en las regiones del Maule y Biobío. En el caso de la Araucanía se esperan precipitaciones normales a moderada en corto periodo de tiempo. Estamos hablando en las zonas de valles, precordillera y cordillera, con máximo esperado de 45 milímetros. La pregunta, usted quizás no entiende, dice, ¿qué significa alerta temprana preventiva? La declaración de esta alerta se constituye como un estado de reforzamiento en el tema de la vigilancia, mediante el
monitoreo preciso y riguroso de las condiciones de riesgo y las respectivas vulnerabilidades asociados a la amenaza, coordinado todo esto y activado al Sistema Nacional de Prevención y Respuesta ante Desastre, SINAPRED. Esto con el fin de actuar oportunamente frente a eventuales situaciones que se van a producir de emergencia o anegamiento en algunos sectores, señala el organismo. Recordemos que según la Dirección Meteorológica, también se esperan lluvias para las regiones de Ñuble y Los Ríos del mencionado periodo. Pero estamos en nuestra región, lo importante es que se hayan limpiado los esteros, que eso es lo importante, porque los esteros durante el verano acumulan material de este pasto que se da, que muchas veces retiene las aguas y no escurren rápido, muchas veces basura, hay que decirlo, en esteros, personas inescrupulosas depositan basura y esto hace que los esteros simplemente se rebalsen. Y también el tema de la limpieza de los receptáculos de aguas lluvia, que eso es importante porque con la llegada del otoño, estas hojas caen en esto, en las rejillas esas que usted ve en la calle, donde están los sistemas de aguas lluvia, y esto hace que se produzcan tapones, estos receptáculos de aguas lluvia, y provocan los anegamientos. Bien, 0:24, eso es para que prevenir todo esto, realizar un trabajo antes, para cuando lleguen las aguas ya definitivas, no tengamos que tener zonas de nuestras comunas de Gran Concepción anegadas. 0:24.

0: Bien, ya estamos de regreso, son las 0:32, y quien siempre se reporta y siempre está compartiendo con nosotros, saludando a todos los que le conocen, nuestro amigo René, ¿eh? El que cuida a los leones, ¿eh? No es que trabaje en un circo, lo digo siempre, es el amigo que trabaja ahí en Avenida El Parque, en Lota, y bueno, hoy día no trabajó, así que mañana muy temprano, dice, se va a trabajar, a mirar los leones primero, y después se va al trabajo. Y nos envía el saludo, como siempre, nuestro amigo René, Capitán René, le digo yo, de la comuna de Lota.
1: El ciudadano, señora Pati Mendoza, don Ramón, va don Tito Peña, disculpe, don Tito Peña, la señora Pati Mendoza, don Ramón Reyes, la señora Bárbara, y un saludo para usted, la señorita Elena Carrillo, y para Cristian, Felipe Campos, la dueña, la señora Marcia. Saludos para la tercera comisaría de Lota, que Dios me lo cuide y me lo guarde esta noche acá en el de Chile. Y yo nací el mismo día acá en el de Chile, 27 de abril. Si me puede colocar, Daniela Romo, dime por qué. Daniela Romo, dime por qué. Antes de dormir, porque mañana voy a cuidar los leones. El dueño, los leones.

0:40, después de compartir esos temas. Bueno, hay una situación bastante complicada en la provincia de Arauco, ¿eh? Comité recibió subsidio hace 6 años. Aún no adquieren sus casas y ahora el Serviu les quita ese famoso subsidio de arriendo. Un comité de familias sin casas de la comuna de Arauco, que pertenecen a la comuna de Arauco, pero son del sector de Carampangue, denuncian que hace 6 años recibieron subsidio habitacional. El proyecto aún no se concreta, responsabilizando derechamente de esto ellos al Servicio de Vivienda y Urbanismo Serviu. Además, por falta de recursos, ahora la repartición les retira el beneficio del subsidio de arriendo que tenían a la espera de los inmuebles. Es la situación que están atravesando el comité con esfuerzo y fe, sector Carampangue. Agrupan 38 familias, las cuales recibieron subsidio en el 2020, con lo que se haría realidad el proyecto habitacional Villa Parque Estación. Como parte de la iniciativa, el Serviu debía expropiar un paño propiedad de Ferrocarriles. Sin embargo, explicó la presidenta del comité, Priscila Aedo, fue una grave negligencia del servicio la que frustró el proceso sin que hasta el momento las familias tengan su casa propia. El alcalde de Arauco, Mauricio Alarcón, confirma al revés del más que nada el revés de esto o de este proyecto y ratifica la responsabilidad del Serviu en los errores cometidos para la expropiación de un terreno que pertenece actualmente a Ferrocarriles, donde debían construirse las casas. La dirigente del comité informó que la drama simplemente se suma ahora a la decisión que toma el Serviu de retirar los subsidios de arriendo que se había entregado a la familia, beneficio que se le fue extendiendo en el tiempo ante los problemas de poder construirle sus casas al proyecto habitacional. Desde el Serviu se indica que están trabajando para poder destrabar y dar solución definitiva al problema y sobre los arriendos gestionados a través de la Seremi de Vivienda, la renovación del subsidio. Por su parte, el alcalde de Arauco adelanta que llevará este caso ahora a Contraloría. 0:43, se frustra el sueño pues de esta familia de Carampangue, de este comité, que esperaban pronto tener sus viviendas, sus casitas, y se sigue trabando el tema. Bueno, 0:43, saludamos a nuestros auditores de Arauco, que están a través de la señal 101.3 en Arauco, Dinámica, 0:43.

0:47. Bueno, este tema habla de una realidad, ¿eh? Muchos mexicanos que se fueron a Estados Unidos, se radicaron, y su familia, sus hijos pasaron a ser parte, al nacer en tierra norteamericana, a ser norteamericanos. Muchos prestaron servicio en la Armada, en el Ejército, y bueno, con este tema de las guerras, muchos hasta ahí llegaron. Ese es lo que habla ese tema de este cantante mexicano, Rudy La Escala. 0:47. Nos vamos rápidamente con más informaciones, con tendencias para saber algunas cosas. Periodista argentina arremetió contra Pincoya y tuvo que disculparse con los chilenos. Yo no odio. Pincoya fue agredida verbalmente por exfutbolista argentino y terminó eliminando a de Gran Hermano. Bueno, esto es programas, ¿eh? Otras informaciones que le estamos entregando a ustedes que están en nuestra compañía. Bueno, Alejandra Valle acusa clasismo por Chino Ríos. Cuaritismo con carabinero donde fue detenido. Bueno, hoy día en las noticias de la mañana estuve, mostraron gran parte de este tema de Chino Ríos, que hizo una situación de, podríamos decir, como siempre, ¿eh? Se ha hablado mucho de él en este tema, en un local de un restaurante, ¿eh? La periodista Alejandra Valle tuvo un duro descargo luego de que se viralizara una imagen de Marcelo Chino Río bajo los efectos del alcohol, acompañado por carabinero, fuera de un local nocturno. En el programa La Voz de los que Sobran, la concejala por Ñuñoa les recordó su postura política. El poco tiempo que mantuvo el número uno del ATP y otros episodios en estado de ebriedad. Alejandra Valle versus Chino Río. ¿Qué pasa? No es que sea tenista, no. Logró un triunfo hace muchos años, pero no puedes vivir siempre de tu único logro. O sea, no va a estar toda la vida viviendo de que él fue el número uno y todo esto, y hacer de la suya. En el tema muchas veces agresivo, en fin. Es por ello que simplemente Alejandra del Valle dice, tú fuiste el número uno en el tenis, lo reconocemos. Pero esto no te lleva a que durante toda la vida estés dando a conocer esto. Fuiste el número uno del tenis durante una semana, sino que después tienes que ser un referente y hay mucho que decir, dice Alejandra del Valle. Luego agrega que Río una vez más protagoniza un escándalo en estado de ebriedad. No es primera vez que sucede. Recordemos que después de que le tiró, como dice el tema, pipí a un montón de gente que hacía adelante, esto se ha repetido muchas veces, añade. Por otro lado, la periodista destaca la escena que se viralizó en internet, donde se pudo ver al ex número uno del tenis mundial, curadísimo, como dijo la misma presentadora. Entiendo, dice, que empezó a agredir verbalmente a su pareja en un bar, y ahí está. Mira cómo lo tratan los carabineros. Nanay, tatán, ¿ah? Y como que le calman los ánimos. Lo vamos a dejar libre, con mucho respeto. Para ella se trata así la ultraderecha y sus mensajes antifeministas. Bueno, voy a reiterar, ayer en televisión salió este video donde justamente Chino Río después pide disculpas a través de sus redes sociales por la situación vivida fuera de ese local no.

turno. 0:51, vamos a la música para ir avanzando en esta hora. Sí, después los ex grandes del mundo, el Chino Ríos fue en su momento el número uno, pero esto parece que después ya ha cometido muchos errores en el tema, que ha sido detenido, haciendo escándalo, en fin, ¿no? Y eso como que opaca ese gran logro que tuvo ser el primero, el top ten a nivel mundial, ¿se acuerda? 0:52, estamos en la compañía con ustedes, ¿eh? Ricardo Arjona, vamos a escuchar un tema que se llama Mi novia se está poniendo vieja, porque pasa los años, pues. 0:52.

Una de la mañana con 3 minutos. ¿Cómo se va la hora rápidamente la noche? No se damos ni cuenta cómo llegamos a la mañana. Bueno, en cuanto a informaciones en el ámbito médico, ¿sabe usted que con este tema de los cambios bruscos de temperatura no estamos acostumbrados a estos climas que llueve? Por ejemplo, hoy, a partir de la noche, gran parte de mañana miércoles, vamos a tener lluvia, según el informe del tiempo. Va a empezar todo esto hoy martes, en la mañana, tipo 7, 8 de la mañana ya, cubierto y viento entre 25 a 40 kilómetros por hora, que nos da a conocer que viene temporal. Por la tarde de este martes 5, vamos a tener los cielos cubiertos con llovizna y viento 25 a 40 kilómetros por hora, que va a ir decreciendo, o sea, va a ir aumentando. Y por la noche ya los cielos van a estar cubiertos con lluvia y viento entre los 40 y 60 kilómetros, inclusive hasta 70 puede llegar, que se va a mantener durante la madrugada del miércoles y parte de la mañana del miércoles, de mañana miércoles. O sea, el frente de mal tiempo trae bastante lluvia, sobre todo en el sector costa, como dice el informe, cubierto y lluvia y viento entre 40 y 60 kilómetros por hora durante la jornada de la noche de este martes, la madrugada de mañana miércoles y la mañana del miércoles, declinando después en la tarde del miércoles, solamente nublado y chubasco, y por la noche del miércoles, nublado, variando a nubosidad parcial. Y los cambios que hay que provocan esto, que andemos un poco atrofiados de nuestra garganta, resfriados, en fin, es por estos cambios tan bruscos, Fíjense que el jueves hay un cambio, pero durante, vamos a tener bastante lluvia el día miércoles y después el cambio viene el jueves. El jueves, mínima 10, máxima 14, nubosidad parcial y cielos nublados por la tarde. Posteriormente el viernes, viene 8, mínima 5 grados, máxima 15. Nubosidad parcial todo el día. ¿Qué quiere decir esto? Algo de nube y sol que sale bastante radiante. Y por la tarde del día viernes, nublado y la noche nublada. El sábado, un fin de semana, buen fin de semana, ¿sabe? Algunos le llaman veranito porque va a estar despejado todo el día, pero temperaturas no muy altas, 15 grados la máxima, mínima 6 para el sábado y despejado todo el día. El domingo, que es un día especial, el Día de la Madre, me aparece acá despejado, soleado. ¿Qué quiero llegar con esto? O sea, tenemos en estos momentos que vamos a tener un frente de mal tiempo con mucha lluvia, viento y después aparece al otro día un sol no tan tan despejado, pero sí ya baja un poco, ¿no es cierto?, el tema de la lluvia. Y estos cambios de temperatura, que no estamos acostumbrados, lleva a que todo el mundo estemos resfriados, pues, ¿ah? Por eso es que se llama tropiconce. Llueve mucho viento, y al otro día después sale como si nada hubiese pasado. Aquí quiero llegar con esto, que esto trae problemas respiratorios, resfríos crónicos, pero los especialistas advierten que muchos adultos desarrollan asma sin saberlo, confundiendo los síntomas con otras enfermedades respiratorias o cardiovasculares. Aunque suele asociarse a la infancia, el asma puede aparecer por primera vez en la adultez, para que usted lo sepa. La Organización Mundial de la Salud afirma que el asma es una enfermedad crónica que afecta a personas de todas las edades. O sea, no, aquí no hay diferentes edades, de que un adulto mayor, un adulto, no. Todas las personas pueden tener esta enfermedad, que es crónica. Y se debe a la. ¿A qué se debe esto de esta enfermedad que es la asma? A la inflamación y la contracción de los músculos que rodean las vías respiratorias, las cuales dificultan la respiración. Se le hace un poco como fuelle, algunos respiran. Bueno, la contaminación. Primero, yo sé que a muchos les gusta tener mascotas, gatos sobre todo, o perros. El pelaje de mascota, los ácaros, no sé qué es lo que es esto, pero el tabaquismo, que no fuma, y las infecciones respiratorias pueden desencadenarla incluso en personas sin antecedentes familiares,
ni condiciones alérgicas, o sea que venga de familia, que todo, que persona que asmática y todo esto. Al respecto, la doctora Paula Irasoki, ella es broncopulmonar de la Clínica Santa María, explica y dice: se estima que el 50% de los pacientes con asma no está diagnosticado. O sea, hay muchos que tienen el asma, pero lo catalogan con otras enfermedades. Esto se debe a muchos factores, entre ellos que los médicos a veces, cuando va usted a urgencia o a un médico, no sospecha, dice: sospecho que puede ser esto. Y le da un medicamento que no es para eso, es para otra enfermedad. Eso se llama, dice la facultativa, ¿no es cierto?, de que se debe muchas veces a que los médicos a veces no sospechamos de la enfermedad y que los pacientes normalizan o atribuyen los síntomas a otras causas. Lo que yo le quería decir, ¿no? Tengo, ando con atrofiado y todo esto, y muchas veces puede tener asma y no sabe. Los síntomas de esta afección son comunes: tos persistente y silbido al respirar, que cuando respira parece que tuviera un pitito así, lo que suele confundirse con otros diagnósticos que son complejos. No puede ser un principio de neumonía y en fin. En algunos casos los síntomas son más sutiles y pueden limitarse en una tos persistente o una leve falta de aire al realizar esfuerzo, como subir escalera. Esto puede dificultar el diagnóstico, especialmente en adultos, ya que suele confundirse con insuficiencia cardíaca, falta de condición física, que somos medio gorditos y no hacemos ejercicio, falta de condición física, o enfermedad asociada al tabaquismo, cuando la persona fuma mucho. Afirma el doctor Felipe Rivera, él es broncopulmonar de la Clínica Dávila. Bueno, ¿cómo se llega a un diagnóstico de asma? Es importante saber. La doctora Leonila Ferreira, ella es jefa de la UPC, de la Clínica Bio Bio, explica que el asma requiere exámenes inmunológicos y de función respiratoria para confirmar el diagnóstico. Muchas veces las personas no se realizan estos estudios y al no hacerlo tampoco reciben tratamiento. Por eso son más frecuentes las descompensaciones. Si la, dice, pesquisa, o sea, se da con la enfermedad, o pesquisa, como se le llama, si hiciera tiempo y se estableciera una terapia óptima, muchos pacientes no presentarían crisis asmática severa, afirma la doctora Ferreira. ¿Se puede confundir con la alergia estos síntomas? Por su parte, la doctora Macarena Sobarzo, que quiere explicar esto, también inmunóloga de la Clínica Ciudad del Mar, explica que el asma alérgica puede debutar a cualquier edad, frecuentemente como una rinitis, la que luego progresa. Bueno, entre el 60 y el 80% de los pacientes tienen rinitis alérgica y entre un 20% y un 40% de quienes presentan rinitis pueden desarrollar esta patología, afirma la experta. Aquí está el consejo para mí como para ustedes también. ¿Cuándo acudir a urgencia? Muchas veces estamos resfriados,

descontrolada puede derivar en crisis potencialmente graves, para que sepa. La doctora Natalia Vidal, ella es urgencióloga de la clínica Dávila Vespucio, recalca y dice: hay que ir de inmediato a urgencia si se presenta dificultad respiratoria severa, que no cede con el reposo, sibilancias constantes, que su garganta al respirar como que le sale un silbido, coloración azulada en los labios o cara, cianosis se llama eso, o confusión, somnolencia o aumento de la frecuencia respiratoria y cardíaca. Ahí tienes que inmediatamente acudir a urgencia para que le hagan un tratamiento como corresponde. Bueno, hay tantos factores, pero lo importante es cuando uno va a decirle: doctor, realmente puedo ser asmático y no lo sé, para que le haga un chequeo correspondiente. Ahí. 1:12, vamos avanzando y compartiendo toda la programación y algunos consejos que son importantes y que a uno mismo también le sirven, porque uno desconoce muchas veces. Uno va a urgencia por un resfrío para poder parar el resfrío o parar esa garganta atrofiada, dolor, en fin. Y uno va para poder terminar con eso, pero no se le dice a mí: ¿por qué no me hace un examen a fondo? ¿Puedo tener esto o esto? Y muchas veces dice, lo reconoce la doctora, muchas veces desconocemos o muchas veces sospechamos que puede ser eso. Pero es importante hacerse un chequeo a fondo. 1:13. Saludamos a todos los amigos que son camioneros, que van pasando por la ruta de provincia de Arauco, por ejemplo, vienen hacia Santiago o hacia otro punto del país y vienen por la ruta en bypass, ruta 160. Les saludamos a ustedes que vienen ahí conduciendo. Con este tema, aquí está Roberto Carlos, el camionero.

1:24, vamos rápidamente avanzando junto a ustedes que están en esta hora compartiendo con nosotros en sus lugares de trabajo. Saludar a quienes están trabajando en el SAR de Camilo Lavarría, me imagino con muchas pacientes que llegan problemas de lo que comentábamos hace unos instantes, problemas respiratorios, de estos resfríos que llegaron, pero fulminantes, digámoslo así. También el Hospital de Coronel, sección de urgencia. Saludamos a todo el personal que está laborando en estos momentos. También el Hospital de Lota. Tenemos bastante sintonía en Lota, en el SAR de Lota y Arauco, que nos escuchan a través de la señal 101.3. Nosotros vamos a continuar compartiendo y conversar un poquito, breve, por supuesto, el tema que se detectó virus ANTA en un crucero que salió desde Argentina. Bueno, la información dice que virus ANTA, los síntomas del fatal brote que apareció en un crucero que salió desde el vecino país Argentina. Tras la confirmación de al menos, lamentablemente, 3 personas fallecidas y varios casos sospechosos del virus ANTA a bordo de un crucero entre Ustia, Argentina, y Cabo Verde, las autoridades sanitarias internacionales mantienen una investigación en curso para determinar cómo se inició el brote en este crucero. El hecho considerado inusual, obviamente, como ratones en un crucero. Bueno, es inusual por darse en una embarcación. Esto ha encendido las alarmas y las alertas, reactivado así el llamado a informarse sobre esta enfermedad, su forma de transmisión y la importancia de reconocer oportunamente sus síntomas. La infección del virus ANTA puede dar lugar a una enfermedad llamada síndrome pulmonar por antivirus, la sigla es SPH, que puede ser grave y en la mayoría de los casos evoluciona a una falla respiratoria cardiovascular, explica la doctora Marcela Cárcamo, epidemióloga y académica del Departamento de Epidemiología y Estudios en Salud. Bueno, según dice ella, este contagio se produce a través de inhalación de partículas virales presentes en la saliva, orina o deposiciones de roedores, complementa la experta. Según la académica, el Ministerio de Salud, los síntomas del síndrome pulmonar por antivirus pueden incluir, por ejemplo, fiebre alta, puede haber fiebre repentina y severa, dolores musculares, dolores de todo el cuerpo, los músculos y las articulaciones pueden doler, dolor de cabeza, puede ser intenso o moderado, escalofrío, cuando siente como un frío así, lo que principalmente se produce debido a la fiebre alta, fatiga, sensación de cansancio, mareos muchas veces, dificultad para respirar, que ahí está lo complicado, a medida que la enfermedad progresa, puede haber dificultad para respirar y, en casos graves, insuficiencia respiratoria. Es importante detectar a tiempo que el síndrome pulmonar por antivirus puede ser una enfermedad grave y potencialmente mortal. Es por esto que si alguien estuvo en ambiente donde pudo estar en contacto con heces, orina o saliva de roedores y presenta alguno de estos síntomas, acudir inmediatamente a un servicio de salud para que se haga un chequeo. En esa línea, la doctora Marcela Cárcamo, entre algunos consejos, pide evitar estos contagios. La pregunta es cómo se desarrolla este contagio en un crucero en Argentina. Puede que una persona contagiada no dijo nada, llegó al... porque esto también se transmite con una persona que esté contagiada con virus. Y subió a este crucero porque... todos se preguntan cómo puede darse un caso de virus ANTA en un crucero. La pregunta es cómo llegan esos roedores al crucero. Bueno, eso en cuanto es importante que pueda, más que nada a tiempo, si siente esos síntomas, inmediatamente acuda a un centro asistencial. Bueno. Lo otro importante es que esto se da mucho en el verano, cuando usted va a la playa, o sea, va a un campo, a un camping, instala carpa, las carpas tienen que ser bien cerradas, y los alimentos, llevarlos de manera segura en recipientes herméticos plásticos y resistentes a roedores.
De esta manera se va a reducir la atracción de roedores en tu hogar. Limpiar, desinfectar regularmente las áreas donde pueden haber heces, orina o saliva de roedores. Ventilar adecuadamente, asegurándose que los espacios cerrados estén bien ventilados, ya que el virus ANTA puede transmitirse a través de partículas en el aire que están contaminadas. Mantener limpios los alrededores, eliminar desechos y basura que puedan atraer roedores. Almacena la basura en recipientes cerrados. Son consejos en esta que le estamos entregando en esta hora. 1:30 en esta jornada donde compartimos estos consejos. Y muchas veces uno dice, pero es tan mucho alaraqueo, es irte con dolores de cuerpo y todo esto, pero es bueno hacerse un chequeo para determinar y salir de las dudas que puede ser. 1:30. Laura Pausini, bellísimo así.

Vamos avanzando en este trasnoche, viva la noche, en Dinámica 100.7 desde Coronel y 101.3 en Arauco, para toda la provincia de Arauco. Saludos para los trasnochadores de Arauco, de Tubul, Punta Lavapié, de otros sectores como Yico, y que están en compañía a través de la señal 101.3 y también la señal 100.7 desde Coronel. Bueno, vamos con otras cositas importantes que preocupan a la economía chilena. Amenaza para Chile, una pregunta. Estados Unidos dice tener suficiente litio para cubrir más de 300 años de sus importaciones. Bueno, el Servicio Geológico de Estados Unidos anunció que en la zona sur de la región montañosa de Apalaches existe un estimado de 1.43 millones de toneladas métricas de óxidos de litio, mientras que la parte norte tendría otras 900.000 toneladas métricas, sumando un total en Estados Unidos de 2.3 millones, según dijo el organismo durante la semana pasada. Todo ese litio económicamente recuperable y sin descubrir sería capaz de cubrir, ¿sabe cuánto tiempo? 328 años de importación en Estados Unidos, si se compra los niveles internados durante el 2025. A modo de ejemplo, se afirma que con esos niveles de recursos se podrían fabricar 1.6 millones de baterías a gran escala usadas para almacenamiento de electricidad y su posterior inyección al sistema eléctrico, unos 130 millones de vehículos eléctricos, 180 mil millones de computadores portátiles y 500 mil millones de celulares. También recalcan el papel del litio en la industria aeroespacial y por ende defensa y dispositivos médicos. Según el comunicado del Servicio Geológico de Estados Unidos, de los 1.43 millones de toneladas en la parte sur de Apalache, la mayoría se concentra en las Carolinas, mientras que en el otro extremo destacan las concentraciones de litio en Maine y New Hampshire. Este litio se presenta en las llamadas pegmatitas, rocas similares al granito. Por su parte, el director Ned Mamula dijo que este descubrimiento publicado en la revista Natural Recursos muestra que la zona de los Apalaches contiene suficiente litio para satisfacer las necesidades crecientes de la nación, lo que es una contribución mayor a la seguridad mineral de los Estados Unidos, al mismo tiempo que la demanda global de litio crezca rápidamente. ¿Nuestro país cómo queda con esto? El gigante norteamericano importa más de la mitad del litio que consume, mientras que a nivel doméstico solo Albemarle posee producción, mientras que la canadiense Lithium America y la australiana Lonergan están realizando labores de exploración para mina en Nevada. Respecto a nuestro país, en el 2001 y 2024 destacaba como principal exportador de litio a Estados Unidos, con un 54% de las importaciones. Estamos hablando del 2001 al 2024, seguido de Argentina con un 43%, según un informe actualizado este año. En este mismo documento cifra las reservas de nuestro país en 9.2 millones. A su vez, en el 2005 o 2025, Chile exportó 56 millones de dólares en carbonato de litio a la primera potencia global, representando un 0.31% del total de la canasta de envíos, a comparación que es el cobre refinado, anota embarque por 8.629 millones de dólares, o sea, un 48.64% del total, según datos del Banco Central. Por otro lado, en este mismo periodo, China recibió exportaciones de litio chileno por 1.393 millones de dólares. Bueno, con esto como que se pone nervioso porque Estados Unidos, con todo este hallazgo, con todo este litio que se ha encontrado, tiene como para explotar, según, 328 años y exportar también. Bueno,
La pregunta que se hace los analistas, ¿será una amenaza para la economía de nuestro país? 1:39, vamos a la música. Nos vamos con otro de los grandes también, Julio Iglesias. Una lluvia, carretera mojada, sobre todo en el sur. Nos vamos con La Carretera con Julio Iglesias.

1:53, se está acercando ya la hora de después llegar al espacio Los Clásicos de Siempre. Bueno, ¿sabe usted que los gobiernos de Chile y Bolivia llegan a un acuerdo en un tema? Bueno, sabemos que camioneros chilenos que van a Bolivia o bolivianos que vienen a Chile por el tema de las licencias de conducir. Entró en vigencia un acuerdo finalmente entre Chile y Bolivia para homologación de licencias de conducir. Los gobiernos de Chile y Bolivia ayer lunes informaron sobre la entrada en vigor de un acuerdo de homologación recíproca de licencias de conducir con miras a dar un rostro humano a la diplomacia y profundizar así la relación bilateral entre ambos países. El anuncio fue realizado en La Paz, capital de Bolivia, en un evento liderado por el ministro de Exteriores de Bolivia, Fernando Aramayo, y el cónsul general de Chile, Fernando Velasco, junto a autoridades y funcionarios de otras instituciones. Aramayo resalta este trabajo de las entidades que han materializado el documento y asegura que la labor de las autoridades es procurar mejores días y situación de bienestar a los bolivianos en Chile, a los chilenos que viven en Bolivia y a quienes transitan diariamente entre ambos países. Es el rostro que queremos, dice, darle a nuestras relaciones internacionales, un rostro humano que tenga por delante los intereses de ambos pueblos y que permita entender que la diplomacia tiene que estar al servicio de los intereses de nuestros ciudadanos. El acuerdo entró en vigencia ya el pasado 30 de abril y supone un avance sustantivo en la facilitación de la movilidad humana, en el reconocimiento mutuo de documentos, indicó el viceministro interino de gestión consular e institucional de Bolivia, René Gonzalo Rivera. Las entidades encargadas de atender las solicitudes de homologación son Servicio General de Identificación Personal, SEGIP de Bolivia y la Subsecretaría de Transporte y Telecomunicaciones en Chile, que se llama Subtram. Bueno, el director de Bolivia de SEGIP, Juan Diego Tejerina, explica que mantiene este reconocimiento mutuo los ciudadanos bolivianos y chilenos para poder obtener en el país de residencia una licencia de conducir equivalente a la que ya poseen, sin la necesidad de dar nuevos exámenes, ni teórico ni práctico. O sea, es un documento más para que en aduana no lo estén con esa licencia que es transnacional, tanto para bolivianos que entran a Chile como chilenos que van en el tema de transporte a Bolivia. Los interesados deben hacer solicitud mediante un correo electrónico ante el SEGIP o la plataforma de Subtran en Chile, según corresponda. Una vez aceptada la homologación, deberán presentar la licencia de conducir original, la cédula de identidad de extranjero y un certificado médico y psicológico en el caso de Bolivia y psicotécnico en el caso chileno. El cónsul Velasco, por último, destaca que la puesta en marcha del acuerdo entre ambos países es una prueba de que la diplomacia va más allá del discurso y va en beneficio real de la gente. Bien, porque en Bolivia y Chile, con estas relaciones que habían sido rotas en el año 1962, ¿ah? Y que después en el año 75 al 78, ahí había una situación, pero ambos países viven ahora un acercamiento con los nuevos gobiernos de los presidentes Rodrigo Paz, Bolivia, y José Antonio Kast, en Chile. 1:57, mira, van a ser las 2 de la mañana, cómo se pasa el tiempo en la cual estamos entregándole estos más que informaciones para que usted pueda entender, saber de lo que pasa en el mundo y con nuestros vecinos, más que nada. Ya, vamos a la música y regresamos.

2 de la mañana con 20 minutos, ya hemos avanzado bastante ya en lo que es esta noche, en este su espacio, en el cual compartimos Viva la Noche en Dinámica 100.7 en Coronel y 101.3 en Arauco. Bueno, esta información es como, podríamos decir, provocante o tener el poder, querer tener el poder del mundo. Bueno, en una breve entrevista con la cadena Fox News, Donald Trump declaró sin tapujos que Estados Unidos borrará de la faz de la tierra a Irán en caso que el país islámico ataque a naves norteamericanas en el estrecho de Hormuz. Ayer lunes, Washington puso en marcha la llamada Operación Libertad con el objetivo de escoltar militarmente a buques de países aliados. De hecho, la Casa Blanca anunció que había logrado pasar dos navíos en las primeras horas, según expuso el diario El Mundo. Al ser consultado por la operación, Trump sostuvo que esta es una de las mayores maniobras militares jamás realizadas. Tenemos más armas y municiones de mucha mayor calidad que antes. Preliminarmente, desde el régimen islámico aseguraron que Estados Unidos violaban tregua que ambos países tenían hace poco más de 2 semanas. El presidente también aseguró que la República Islámica se ha vuelto mucho más maleable a lo largo de las negociaciones de paz. Por otro lado, el ejército de Estados Unidos informó ayer lunes que embarcaciones de 87 países distintos están actualmente afectadas por el bloqueo iraní en el estrecho de Hormuz, a la espera de que Estados Unidos les escolte en el marco de una operación para permitir su tránsito seguro. Los buques que se encuentran actualmente en el Golfo Arábico representan a 87 países de todo el mundo. Y como mencionó el presidente Donald Trump, son simplemente observadores neutrales e inocentes, informa en una rueda de prensa el comandante Brad Cooper del Comando Central del Ejército Estadounidense. En las últimas 12 horas hemos puesto en contacto con decenas de barcos y empresas navieras para así fomentar el flujo de tráfico a través del estrecho de Hormuz, en consonancia con la intención del presidente de ayudar a guiar a los buques de forma segura a través del estrecho corredor comercial, añade. Las declaraciones de Cooper se producen horas después de que Estados Unidos afirmara que había facilitado el paso de dos buques mercantes con bandera estadounidense por el estrecho de Hormuz, un primer paso de una operación que Trump anunció el día domingo por la noche. Bueno, esperemos que se pueda cumplir porque ese es un tránsito mundial de hidrocarburos, donde pasan los buques con petróleo, con gas. Y eso hace que, al haber más flujo de buques pasando por ese lugar, puedan bajar los combustibles, porque eso es lo que tiene trabado. Cuesta mucho el buscar alternativas, es más caro, más gasto de traslado, y por eso es que ha subido sustentablemente y bastante lo que es el barril de petróleo, producto de esta situación. Pero Donald Trump ya amenazó, según él, de que puede hacer desaparecer o borrar de la faz de la tierra a Irán. Palabras del presidente norteamericano. Vamos a la música. Ya viene a las 3 de la mañana, viene lo que usted está esperando, los clásicos de siempre. ¿De qué depende todo lo que dice Donald Trump? A la vez de Palo.

Son las 2 de la mañana con 32 minutos, donde compartimos junto a ustedes. Usted puede interactuar con nosotros a 41-271-1909 o 41-277-0334. Teléfonos que están para que usted pueda comunicarse con nosotros y compartir algún saludo o algún notita, algo de interés que quiera comentarnos. Bueno, comentábamos que Estados Unidos está, como decimos nosotros, con los ojos puestos en el Estrecho de Hormuz. Esta situación de tensión que hay entre Irán con Estados Unidos por el tema del paso de buques que vienen con el petróleo al resto del mundo, el barril del famoso petróleo Brent para entrega ahora en julio, no en este mes de mayo, se dispara ayer lunes 5.82%. El mercado de, por ejemplo, futuros de Londres, por encima de los $114, ante las nuevas tensiones surgidas, lo que yo le comentaba, entre Estados Unidos e Irán, sobre el famoso Estrecho de Hormuz. A las 16.30 GMT, y según datos de Bloomberg, recogidos por EFE, el petróleo de referencia en Europa sube 5.82%, es decir, hasta $114.47 el barril, aunque minutos previos ha llegado a tocar los 115.3. Es una alza bastante significativa. De la misma manera que el Brent, el barril de petróleo intermedio de Texas, de referencia en Estados Unidos, y eso, esa referencia es la que marca los valores de los combustibles en Chile. La referencia de Estados Unidos del barril de petróleo intermedio de Texas, bueno, sube 3.56%, es decir, $105.57 el barril. El gas natural de referencia, hablemos de Europa, también sube hasta los 48.97 euros. El negativo hora, un 6.19% más que al cierre del el viernes. El Brent ha comenzado a subir, pues, con fuerza después de que un ataque con drones lanzado desde Irán provocó un gran incendio en una zona industrial de Emiratos Árabes. Además, Estados Unidos ha iniciado ayer lunes la operación que comentábamos, denominada Proyecto Libertad, destinada a liberar embarcaciones atrapadas en el Estrecho de Hormuz por el tema bloqueo iraní. La operación anunciada este fin de semana por el presidente Donald Trump fue rechazada por Teherán, que advierte que cualquier buque debe coordinarse con sus autoridades para garantizar su seguridad. Según Trump, esta misión va a movilizar más de un centenar de aeronaves, destructores, drones y 15.000 militares. Bueno, esto es lo que tiene, los precios ahí los mantiene, los sube y poquito los baja. Durante la tarde de ayer lunes, el gobierno de Corea, ese fue otro tema también que pasó en un buque que se está investigando, un buque de bandera coreana, Corea del Sur, que sufrió una explosión. Este buque también estaba en aguas del Estrecho. Estados Unidos, Washington también negó la información de la agencia FARC vinculada a la Guardia Revolucionaria iraní, en la que afirmaba que Irán habría atacado buque estadounidense. Durante la tarde, el gobierno de Corea del Sur anunció que está investigando una posible agresión, no que sea una agresión, sino una posible agresión contra un buque de bandera panameña y operado por una naviera de surcoreana en el Estrecho de Hormuz. Afirma que no se han registrado víctimas en este incidente. Pero lo que nos interesa a nosotros, el petróleo Brent, se dispara nuevamente. No tenemos claro qué es lo que va a pasar en Chile con los precios ya mañana, o sea, sí, mañana miércoles, se sabe qué va a pasar con los con el tema de los combustibles, si suben o se mantienen. 2 de la mañana, 37 minutos.

2:42 43, 17 minutos nos separan de las 3 de la mañana. Bueno, en otro ámbito, Perú, con, o sea, Chile con Bolivia, lo que se sabe de la estrategia en el tema de inversión del área petrolera que Bolivia va a realizar en el norte de Chile, en conjunto con el vecino país de Bolivia. Bolivia y Chile no tienen relaciones diplomáticas a nivel de embajadores desde 1962, salvo un paréntesis entre los años 1975 y 1978, por la falta de solución a lo que ellos, por años, por mucho tiempo, centenaria reclamación que tienen de la salida al mar por el lado chileno. Bueno, eso sí, ambas partes mantienen consulados generales en La Paz y Santiago. No obstante, ambos países viven un acercamiento por el tema energético con los nuevos gobiernos. Por ejemplo, el presidente actual de Bolivia, Rodrigo Paz, y José Antonio Kast, buscan abordar proyectos de cooperación para el desarrollo bilateral, entre ellos la mejora de las condiciones de importación de combustibles para el mercado boliviano. Yacimientos petrolíferos fiscales bolivianos de la empresa YPF Bolivia es una de las estatales más grandes del Estado Plurinacional de Bolivia. Está dedicada a la exploración, explotación, refinación, industrialización, distribución y comercialización de petróleo, gas natural y productos derivados. Posee unidades de negocios con Brasil, en Brasil en este caso, en Paraguay, Argentina y el Perú. Para la gestión de este 2026 se anuncia que un segmento de YPF Bolivia Transporte S.A. ejecutará una inversión de capital de 2 millones de dólares enfocada estratégicamente en garantizar la continuidad operativa, fortalecer la infraestructura y consolidar la seguridad energética del país, de acuerdo a lo indicado por el gerente general de la subsidiaria Oscar Guzmán Valverde. Del presupuesto total, la compañía destinará 39.6 millones de dólares a la continuidad del servicio y unos 9.8 millones en inversiones no reguladas a la terminal de Arica, en Chile, y unos 0.8 millones de dólares a la expansión del sistema de transporte. Para la gestión de este año, dicen Bolivia, dicen alrededor del 80% de los proyectos que van a fortalecer principalmente nuestra continuidad operativa, asegurando que los distintos productos que manejamos a través de nuestro producto, a través de nuestros ductos, lleguen a su destino final de manera segura y eficiente, destaca Guzmán. La inversión estratégica en la terminal de Arica, por ejemplo, dijo la estatal boliviana, será una de las acciones prioritarias para este año y va a consistir en que en el mantenimiento bienal para recertificar las operaciones de la terminal marítima Sica Sica en Arica, Chile. Este año el desafío es mayor. Se va a realizar el reemplazo de todos los elementos del sistema de fondeo para darle mucha más fortaleza a las operaciones, indica Guzmán, subrayando que las labores avanzan sin, en este caso, afectar el suministro y bajo rigurosas observaciones de la Autoridad Marítima Chilena. Adicionalmente, se ejecutará el mantenimiento de los tanques 10.001 y 10.002 para garantizar su integridad mecánica cumpliendo con la normativa nacional de Chile, el Decreto Supremo 160 que tenemos acá, y el estándar internacional API 653. Bueno, todo lo anterior se enmarca en el denominado Proyecto Reserva OSA-2, buscando eficiencia en la importación con el propósito de garantizar un abastecimiento interno de hidrocarburos líquidos más confiable, continuo, asegura el económico, para así revertir el flujo del oleoducto OSSA-2 desde Arica hasta Santa Cruz. Las autoridades bolivianas impulsan este proyecto, ¿sabe?, para realizar una importación más eficiente ante los problemas que tenemos en el mundo de abastecimiento y calidad de los combustibles que afronta Bolivia y que ha generado protestas de sectores como el transporte. De hecho, el gobierno boliviano denunció la existencia de una mafia internacional que operaba en Chile, Argentina y Paraguay, dedicada al robo, adulteración y sabotaje de gasolina y diésel,
que generó perjuicios económicos de hasta 150 millones de dólares a Bolivia. Faltan 12 minutos para las 3. A las 3 llega lo que estábamos preparando ya para ustedes, los clásicos de siempre, junto a nuestros amigos que están laborando, muchos que están de guardia y somos su compañía, en diferentes puntos estratégicos de nuestra comuna de Coronel, Parque Industrial y otros sectores. Bien, nos vamos a la música y ya estamos preparando ya los clásicos de siempre.

2:51:09. Nos están separando de las 3:00 a.m. Saludo a la señora Edith. Ella está tarde, está 3:30, por ahí está. Despierta y en Cerro Obligado, en la calle San Eduardo. Y siempre se acompaña y está con nosotros. Saludos para todos ustedes que comparten en esta hora y que están despiertos, algunos desvelados, y que comparten la programación. Francisco Hernández, un saludo para él, que estoy compartiendo ahí en Villa Moray, Puchoco, ahí en donde el amigo El Pello, que le dicen, ¿eh? Así que un saludo ahí para, si están despiertos, chiquillos, saludos para ustedes en esta hora. ¿Sabe que la compañía Rosen, esta es la que por muchos años, fabricante de colchones en Temuco, esta compañía anunció ayer a Rafael Zamora Sangüesa como su nuevo gerente general, revelando que asumió el cargo el pasado 1 de mayo y ha reemplazado a Agustín Alfonso Herms, quien lideró la firma por 13 años. Bueno, ¿quién es Raúl o Rafael Zamora? Bueno, él es ingeniero civil industrial de la Universidad de Chile y ciencia de la ingeniería de la misma casa de estudios. Zamora destaca por sus más de 30 años que trabajó en Telefónica Chile, donde ostentó diversos cargos ejecutivos y de gestión. Según su perfil en LinkedIn, en agosto del 2017 y junio del 2025, fue director de finanzas y control de gestión entre los años 1990 y 1991. Ejerció como consultor independiente para el Ministerio de Hacienda del Trabajo, además de ser director de Sonda Sociedad Anónima entre abril del 2000 y diciembre del 2001. Mediante comunicado, Rosen destaca la labor de Zamora en el telco adquirida hace unos meses, señalando que impulsó los negocios y procesos de transformación de Telefónica Chile en entorno altamente competitivo. En su rol ahora que asume, es un desafío nuevo, liderar una nueva etapa de la empresa y su estrategia de desarrollo, profundizando los estándares de excelencia que han caracterizado a la compañía por más de 6 décadas. Su gestión estará orientada a seguir impulsando el crecimiento, la innovación, la sostenibilidad y la eficiencia operacional, así como fortalecer el posicionamiento de esta marca en Chile y los mercados internacionales. A fines de este año, Rosen informó el fallecimiento de el fundador de la empresa, José Rosenberg Villarruel, nacido en 1933 en Angol, y que fundó la compañía de colchones en Temuco a partir de un taller artesanal y que con el pasar del tiempo se expandió, alcanzando incluso mercados actualmente internacionales. O sea, una empresa que nace en Temuco y se expande a todo el mundo en Temuco de un fundador que ya falleció, ¿eh? Don José Rosenberg Villarroel, que él nace en Angol y fundó la empresa en Temuco. Partió primero con unas máquinas artesanales, realizando la confección de colchones, y con el tiempo se fue en este caso industrializando, alcanzando actualmente mercado internacional. Cuando usted entra a Temuco por el camino antiguo, no por la autopista, usted se va a dar cuenta ahí de la gran empresa Rosen en Temuco. 2:55, ya nos están separando 5 minutos de las 3:00 a.m. Viene ya para continuar juntos lo que es lo que usted está esperando. Los clásicos de siempre. Así que el saludo cordialísimo para ustedes. Nos vamos a este gran cantante colombiano, ¿ah? Como lo es Juanes. Nos vamos con este tema también bastante escuchado, ¿ah? Fotografía. Y damos paso después a informaciones y nos quedamos con los clásicos. Hasta las 3:00 a.m.

Ya son las 3 de la mañana, vamos con informaciones. Un carabinero baleó a un hombre que habría sustraído diversas especies desde un local comercial en Lautaro, región de la Araucanía. El hombre resultó con lesiones graves en un procedimiento policial efectuado por personal de la Primera Comisaría de Carabineros de Lautaro y que frustró la sustracción de diversas especies desde el establecimiento ubicado en pleno centro. El hecho se generó luego que un hombre y una mujer ingresaron a un supermercado La Suiza, ubicado en calle O'Higgins, donde sustrajeron distintos productos. Los encargados del local alertaron a funcionarios policiales, quienes llegaron rápidamente al lugar y dieron persecución a los autores del delito, instante en que uno de los carabineros utilizó su arma de servicio y le disparó a uno de los dos sujetos que no se detuvo ante la presencia policial. El fiscal Miguel Ángel Velázquez entregó detalles del hecho en pleno centro de la comuna de Lautaro. El persecutor penal solicitó diversos peritajes al personal especializado para establecer con precisión la dinámica de estos hechos. El fiscal dijo que hay dos personas en calidad de imputados por el hurto de especies desde el local comercial y quedarán a disposición del Tribunal de Garantía para la respectiva audiencia de control de detención.

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1: Bien, ya estamos con los clásicos de siempre. Vamos, partimos rápidamente con uno de los grandes clásicos. Aquí está Daniel Magal con este Cara de Gitana.

estamos compartiendo los clásicos de siempre. Son las 3 de la mañana con 10 minutos, compartiendo a través de su radio dinámica 100.7 desde Coronel y 101.3 en Arauco. ¿Qué?

0: Estamos compartiendo los clásicos de siempre a través de su radio dinámica 100.7. 3 de la mañana, 25 minutos.
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de la mañana con 25 minutitos, son las 5:25. En esta jornada, nueva jornada, con ustedes que están en nuestra compañía, se ve bastante amenazante la mañana. Vamos a actualizar pues el informe del tiempo para tener clarito cómo viene la jornada para este día martes, en la cual estamos compartiendo en esta jornada y saludando a todos nuestros amigos que llevan por nombre, amigas más que nada, Judith, a todas las Judith que están en sintonía esta la semana 19. Ya van 125 días de este año 2026. Restan 240 días para que termine este año, en este día martes. Entonces, la bienvenida para ustedes, compartiendo cuando ya son las 5:26 minutos.

de la mañana con 27 minutos. Rápidamente entonces le vamos a entregar informe del tiempo. En estos momentos la mínima alcanza los 13 grados, máxima 13. Esa es la temperatura para hoy. Bastante frío. En estos momentos están los cielos cubiertos. En la mañana, cubierto y viento entre los 25 y 40 kilómetros por hora. En la tarde, cubierto y llovizna y viento entre 25 y 40 kilómetros por hora. Y por la noche, cubierto y lluvia y viento entre los 20, entre los 40 y 60 kilómetros por hora. Bueno, el frente de mal tiempo con lluvia y viento va a estar hasta el día de mañana, miércoles, por la mañana. 60 kilómetros llegará inclusive la fuerza del viento.

5 de la mañana con 30 minutitos, 5 con 30 minutos. Está avanzando rápidamente la hora. Para quienes quieren tomar el primer servicio Biotren, está saliendo 5 minutos para las 6. 5:30, 5:30.

25 minutos para las 6. Ya está cantando el gallito ya, indicándome la hora. 25 para las 6. Compartiendo justamente en esta mañana, alentando a levantarse. Cuesta un poquito, ¿eh?, cuando está en el lado. Ahí está marcándome la hora el gallito. 5:36.

0: Los vi.
1: Vamos, vamos, vamos, vamos rápidamente avanzando. Ya son las 5:43, 5:43. No se me esté quedando. La hora pasa volando. 5:43.

5:47 minutitos, 5:47, cómo avanza la hora. Recuerde, no se olvide que faltando 5 minutos sale el primer servicio Biotren a Concepción. Ya tenemos lo que son las vacaciones, de invierno, pues. Según la información para nuestra región del Biobío, como viene, ya el calendario está listo. Vacaciones de invierno para región del Biobío, escuche bien, lunes 22 de junio al viernes 3 de julio. Ambas fechas, inclusive, después regreso a clase el 6 de julio. Eso es para nuestra región del Biobío. Lunes 22 de junio, entonces, inician las vacaciones de invierno hasta el 3 de julio, pues, regresan a clase los alumnos el 6 de julio. Faltan 12 minutos para las 6 con esa noticia, entonces, de que ya están programadas las vacaciones de invierno.

0: 5:59, ya estamos terminando ya lo que es este espacio, nueva jornada, donde hemos estado durante el transcurso de la noche junto a ustedes, compartiendo toda la programación. Ya estamos ya en un nuevo día, en la cual se ve nublado, porque vamos a tener bastante lluvia durante la tarde, durante la noche, madrugada y parte de la jornada del día miércoles. Así que nosotros ya en un nuevo día, en la cual se ve nublado, porque vamos a tener bastante lluvia durante la tarde, durante la noche, madrugada y parte de la jornada del día miércoles. Así que nosotros ya nos estamos terminando ya lo que es este espacio de trasnoche y esta nueva jornada.
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son las 6 de la mañana con 2 minutitos, 6 con 2 minutos. En este, arriba los dormilones. Para ustedes que están ya en pie o va rumbo ya al trabajo, estamos compartiendo minuto a minuto la hora, 6 con 3 minutitos, 6 de la mañana con 3 minutos. Bueno, lo comentaba durante, hace unas horitas atrás, el tema de las vacaciones de invierno. Ya para, están programadas ya la fecha para nuestra región de del Biobío. Las vacaciones de invierno están programadas para el lunes 22 de junio al viernes 3 de julio. Ambas fechas inclusive, ¿eh? Regreso a clases el 6 de julio. Hay dos regiones que van a tener 3 semanas. El resto del de las regiones.

del país, solamente dos semanitas. Eso es. ¿Cuántos son las vacaciones? La pregunta. Bueno, las vacaciones, las semanas entre las que se van a extender las vacaciones de invierno 2026 de cada región del país, al igual que sus respectivos regresos a clases. Bueno, el calendario ya está dado a conocer. Bueno, solamente los colegios del norte, son tres colegios que van a tener tres regiones, que serían las regiones de Aysén, Magallanes, van a tener tres semanitas de descanso, mientras que el resto del país se mantiene con solamente dos semanas de vacaciones. Bien, pues, así que a prepararse, ya falta, pasa volando el mes de mayo para que tome las vacaciones. 6:04, nos vamos rápidamente con la música que hemos preparado para ustedes en esta jornada. Viene fuerte viento, así que asegurar temprano, si tiene la posibilidad de asegurar esas planchas de zinc que colocó y no quedaron bien clavaditas, como dice un tema, lo importante es que asegure, porque esta noche viene fuerte viento. Es importante que pueda afirmar su techumbre, esas planchas de zinc, como dice John Jairo.

así nomás pasa, pues, ah, y si la plancha de zinc está bien clavada, se le va a ir para donde el vecino. Así dice John Jairo Pérez con esta cumbia que hemos preparado en esta jornada. 6:08. Estamos avanzando y compartiendo, por supuesto, toda esta programación. ¿Ah? ¿Le gustó el tema? Si no clava bien la plancha, o esa plancha de zinc quedó suelta, le va a pasar, como dice John Jairo Pérez, se le va a ir para donde el vecino. 6:09, 6:09, ya salió el primer servicio Biotren a Concepción. Ahí viene después, vienen más seguido después los servicios, las horas pic para quienes van a hacer trámite a Concepción. Vaya bien abrigadito, ¿eh? Porque le pueden suspender el agua, ¿eh? Así que el saludo en esta jornada, los que van a los estudiantes que estudian acá en Coronel o en Lota, también pues a levantarse, chiquillos. 6:09, ya vienen las vacaciones, ya está puesta la fecha en junio. Son las 6 de la mañana con 10 minutitos, 6:10. Estamos avanzando en esta jornada con todo lo que ya la jornada se fue. Estamos con Arriba los Dormilones. Nos vamos con la música para continuar juntos en esta hora. Entregándole la hora minuto a minuto, 6:10, 6:10

Me parece que la feria del día martes la van a trasladar a otro sector, me parece el sector Lo Roja, la que estaba tradicionalmente los martes en el sector Lauri. Y que vuelve a la calle Lota, pues como siempre ha estado. 6:14 minutos. Lo otro importante ayer esta tarde me estaban preguntando los auditores de Coronel, las auditoras, ¿qué pasaba con el tema de la basura? Bueno, anoche a última hora ya llegaron a un acuerdo y hoy ya tienen que estar ya saliendo a trabajar los chiquillos de la empresa que retira todo lo que es los residuos domiciliarios o la basura domiciliaria. Así que ayer llegaron a un acuerdo, los chiquillos ahí que trabajan en Solo Verde y hoy ya están saliendo al trabajo. Había preocupación, por supuesto. 6:15, 6 de la mañana, 15 minutos.

Vamos avanzando, 6 de la mañana, 19 minutitos. 6 con 19 minutos. Saludamos a quienes van rumbo al trabajo, los que trabajan en Feria Libre en Lota o la Feria de Lota. Saludos que muy temprano ya se están trasladando a ese lugar. Nuestro amigo Rini de Lota, muy tempranito, dice que se vaya. Se está levantando, tomando un cafecito rápido para irse a ver los leones. 6:20, 6:20.

Y también saludamos a nuestro amigo que está siempre atento ahí en la cualquier cosita que sucede, nos está informando, nuestro amigo Juanito Navarrete, pues, en calabozo, ahí está, muy temprano, ya está en pie, ¿verdad? Va a ordeñar, sacar la leche, después prepara los quesos, en fin, ¿verdad? Así que también está cosechando papitas, ¿verdad? Nuestro amigo Juanito Navarrete, que lo he visto por acá, por estos lados de que el Cerro La Virgen por acá, ¿eh? Así que el saludo para él, que siempre está comunicándose con nosotros tempranito. Cualquier anomalía que hay por ahí, ya nos está llamando. El saludo, 6:20 minutos, 6:20.

Bien, vamos avanzando 6:21 minutitos, 6:21, donde le estamos entregando minuto a minuto la hora para que no se me esté quedando dormido o se quede ahí acostado y diga, es temprano. Y la hora pasa pero muy rápido. 6:22, 6 de la mañana, 22 minutos, compartiendo todo este cargamento de música hasta las 7 de la mañana. Les voy a acompañar en esta jornada.

6:25 de la mañana. Culi chupado, ahí estamos con este John Jairo Pérez. ¿Qué temas, ah? 6:26, pues rápidamente estamos avanzando en esta jornada, saludando a quienes ya se van rumbo a la feria. Hoy martes, me parece que está la feria que está en sector de Paso Seco Sur, como día martes. La de Coronel, me comentaban de que parece que la trasladaron, ¿eh? La del martes de sector Lauri. 6:26. Lo que sí tenemos claro es que usted puede sacar tranquilamente su basura, sector que le corresponde, por supuesto, ya que se levantó la paralización o la huelga que tenían los amigos de Solo Verde, ¿eh? Llegaron a un acuerdo ayer tarde y ya hoy por la mañana ya están listos para salir al trabajo estos chiquillos, ¿eh? Así que con tranquilidad, ¿eh? O sea, saque la basura nomás con toda confianza que va a pasar el camión, pues. 6:27.

son 31 minutos, 6 de la mañana, 31 minutos. Ya nos estamos rápidamente acercando a las 7 de la mañana en este Arriba los Dormilones para ustedes que están en nuestra compañía compartiendo justamente la señal horaria que va avanzando. Salí un ratito hacia afuera, está bastante oscura la la mañana, digámoslo así claramente, porque va a estar todo el día así, ya que esta noche hay que, como decía el tema, clávala, o sea, asegurar su techumbre, porque los vientos vienen bastante fuerte en la noche y madrugada de este miércoles, según la información que manejamos acá para ustedes que están en nuestra compañía. Así que hay que asegurarse, pues, amigos. Nos vamos a la música. Y, por supuesto, también saludar a quienes recién están integrándose a la sintonía. Aquí está la carta número 3. Aquí están los hermanos Busto.

ya se terminó. No, falta todavía para las 7, 18 minutos nos separan de las 7 de la mañana, en la cual continuamos compartiendo toda esta programación con toda esta música alegre para que se levante con alegría. Bueno, qué lamentable un accidente en el ámbito de la pesca, en luta a los pescadores de las costas de Bichuquén, esto es la región del Maule. Un bote de tofibra volcó por exceso de carga y complicaciones del clima. Había mucha marejada. Tras el incidente, uno de los tripulantes pudo llegar por sus propios medios, a la orilla del sector, cercano a la caleta de Yico, dice acá. Esto es la séptima región. No es Yico acá de la región provincia de Arauco. Yico es la séptima región. Alertando a las autoridades por el hecho, uno de los pescadores logró salir con vida y pudo dar cuenta de la situación. Después de horas de búsqueda, finalmente Carlos Bernal le confirma el fallecimiento de los dos pescadores y que ahora se trabaja para poder recuperar los cuerpos. El accidente se dio a conocer, ocurrió cuando los hombres de mar regresaban de su trabajo en la pesca de la jibia. Y la causa fue intensa neblina. Y dice que los tripulantes lamentablemente con esto perdieron el control de la nave Miguel Sebastián. Se sigue trabajando para poder encontrar estos dos pescadores y siguen desaparecidos. Qué lamentable. 6:44 minutitos, avanzando, por supuesto, y entregándole la señal horaria. 6:44, 14 minutos para las 7.

bien, vamos avanzando. Mire cómo se fue rápidamente esta primera horita de Arriba los Dormilones. Restan 13 minutos para las 7. 13 minutitos para las 7. La cual estamos compartiendo, por supuesto, esta programación. Como lo dicen los lumaquinos, el aguacero se nos viene. Sí, pues esta noche voy a llegar un poquito mojado. ¿Por qué? Justo el aguacero, como decimos, se va a dar en el horario que yo estoy entrando. Noche, justamente. 40-60 kilómetros por hora. Y por la mañana, cuando me voy de vuelta, también va a estar con lluvia. Bueno, ¿qué le hace el agua al pescado? Dicen por ahí, Ya, 12 minutos para las 7, 12 minutitos para las 7 de la mañana. Compartiendo en este Arriba los Dormilones para ustedes, amigos y amigas que están en la compañía en esta jornada junto a nosotros.

0: las 6:52, 8 minutos nos separan de las 7 de la mañana, 8 minutitos nos están separando en estos momentos de las 7 para continuar juntos en esta jornada. Ya viene después el gritón, a las 7 de la mañana llega este amigo, pues, ¿ah? Para que se levanten rápidamente ustedes que tienen que ir al colegio, acá en Coronel o en Lota. Las 6:53 minutitos, 7 minutos, nos separan de las de lo que son las 7 de la mañana. Este tema muy solicitado, ¿eh? Aquí está El Hueso,
1: y nos vamos con la 9-5.
0: Los rancheros de Río Maule.

0: faltan solamente 3 minutos para las 7 de la mañana, 3 minutitos para las 7. Yo por mi parte ya me estoy despidiendo, dando gracias primeramente a Dios por haber estado compartiendo esta jornada con ustedes. Si Dios no dice otra cosa, esta noche nuevamente estamos junto a ustedes compartiendo con bastante lluvia que vamos a tener. Así que el saludo para ustedes, que tengan una linda jornada en este nuevo día que ya iniciamos hoy, martes 5 de mayo. Así que el saludo para todas las Judith en este día. Nos vemos y ya viene por ahí ya para seguir, continuar con ustedes en esta jornada, en lo que es este Arriba los Dormilones. Ya llega Lautaro López. Chao, chao.
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Amigos y amigas, muy buenos días, bienvenidos a la gran sintonía de su Radio Dinámica. Ya estamos listos para comenzar a entregar a ustedes la pincelada informativa de esta hora. Pincelada informativa que, por supuesto, les permite conocer qué es lo que está sucediendo en estas últimas 24 horas en nuestra región, Chile y el mundo.

Mañana con 10 minutos, rápidamente vamos a destacar los principales titulares. ¿Qué es lo que pasa en nuestra región del Biobío? Comité recibió subsidio hace 6 años, aún no adquieren casas y ahora Serviu les quitó el de arriendo. No respeta nada ni a nadie. Ortiz dice arremete contra Puduje y afirma que pasó todos los límites. Sujeto trasladaba 30 millones de pesos en cocaína y marihuana en bus con destino a Cañete, quedó en prisión. Para que te planifiques cuándo son las vacaciones de invierno 2026 en Chile y cuántas semanas serán. Emiten avisos meteorológicos por tormentas eléctricas para 8 regiones. Revisamos un rato más las zonas afectadas. Defensa de acusado por muerte de Cristóbal Miranda recurre a amparo y pide rebajar prisión preventiva. Poduje arremete contra diputado Rivas, ojalá se preocupara más de los vecinos que de las empresas. A juicio cliente de restaurante en Concepción que le disparó a mesera, hombre no quiso pagar la cuenta. Miren, sinvergüenza. A juicio cliente entonces de restaurante en Concepción que le disparó a mesera, hombre no quiso pagar la cuenta. Vaya, vaya. Detienen a joven por porte de arma de fuego en Los Ángeles. Estaba oculta en el cinto de su pantalón. Rivas PS evalúa acciones legales contra Poduje. A este ministro le gusta agredir a las personas. En el plano nacional, Leitao lanza indirecta a Concha tras incautación de computador, demasiadas ansias de figuración. PDI incauta computador que usaba Leitao en municipio de Peñalolén ante indagación por fraude al fisco. Copian tu imagen, voz y cuerpo a las cuatro claves del proyecto que busca regular los peligrosos deepfake. Copian entonces tu imagen, voz y cuerpo, las cuatro claves del proyecto que busca regular los peligrosos deepfake. Asesinato en Independencia, hombre muere acribillado a tiros en la vía pública. Contraloría, alcaldesa Nieto no respondió a preinforme de millonaria cifra sin rendir de gestión Sharp. Contraloría, alcaldesa Nieto no respondió a preinforme de millonaria cifra sin rendir de gestión Sharp. Violenta encerrona con arma tipo subfusil a mujer que inflaba neumático en San Bernardo. 2 detenidos. Entra en vigencia acuerdo entre Chile y Bolivia para homologación de licencias de conducir. Entra en vigencia acuerdo entre Chile y Bolivia para homologación de licencias de conducir. Carabinero baleó a hombre que habría robado productos desde local en la Araucanía. Sujeto está grave. Hombre recibe disparo de arma tipo Uzi al resistirse a violento portonazo en Providencia. Diputados oficialistas respaldan reajuste realista y de oposición lo califican de impresentable. Diputados oficialistas entonces respaldan reajuste realista y de oposición lo califican de impresentable. Denuncia no voluntaria y otra voluntaria marcan cambios en direcciones del servicio Mejor Niñez. Comité recibió subsidios hace 6 años, aún no adquieren casas y ahora el Servio les quitó el de arriendo. Mantener poder adquirido.

Mantener poder adquisitivo de familias, las razones del Ejecutivo para sumar 7.546 pesos a sueldo mínimo. Inaugura nueva central de televigilancia en Renca. Habrá más de 100 cámaras en la comuna. Caso convenio comenzará preparación de juicio oral por fraude de 1.200 millones de pesos en Arista Kimun. Gobierno propone alza de 7.546 pesos al sueldo mínimo. Proyecto fue ingresado al Congreso. Gobierno propone alza de 7.546 pesos al sueldo mínimo. Proyecto fue ingresado al Congreso. Cae banda dedicada al tráfico de drogas en Arica. Cae banda dedicada al tráfico de drogas en Arica. Se incautaron 128 kilos de marihuana y 6 armas.

El gobierno informa de 11 homicidios a nivel nacional en la última semana. Total anual cae un 13,9%. Restricción vehicular para este martes 5 de mayo. Revisan las patentes que no pueden circular. Esto es en Santiago. Contraloría revela que Salud Tarapacá mantiene 12.000 millones sin cobrar en licencias médicas. Reformalizan a Hermosilla por delitos tributarios en caso audio. El Servicio de Impuestos Internos acusa perjuicio por 800 millones de pesos. Vamos rápidamente al plano internacional. Alemania se alista para posible misión en el estrecho de Hormuz. Envió dragaminas. Entra en vigencia acuerdo entre Chile y Bolivia para homologación de licencias de conducir. Tiroteo cerca de la Casa Blanca obliga a activar protocolos. Un sospechoso y un menor de edad baleados. Perú extradita a Argentina a Pequeño J, narco acusado de triple femicidio, transmitido en Instagram. Con cartas escritas a mano en inglés, Chapo Guzmán pide a la justicia de Estados Unidos ser extraditado a México. Gobierno de Argentina anuncian el plan arma para reequipar a sus fuerzas armadas. Lula visitará a Trump esta semana en medio de tensiones entre Brasil y Estados Unidos. ¿Qué dice el plan de 14 puntos de Irán para dar por terminada la guerra? Atropello múltiple deja 2 muertos y 22 heridos en Alemania. Sujeto aceleró auto en una calle peatonal. Trump amenaza con borrar a Irán de la faz de la tierra si ataca buques en el estrecho de Hormuz. 100 aeronaves y 15.000 soldados en los detalles de la Operación Libertad de Estados Unidos para dominar Hormuz. 100 aeronaves y 15.000 soldados, los detalles de la Operación Libertad de Estados Unidos para dominar Hormuz. Avioneta se estrella contra edificio en Belo Horizonte, Brasil. Hay 2 muertos y 3 heridos. Fin de la tregua. Emiratos Árabes asegura haber interceptado 3 misiles cruceros lanzados desde Irán. Putin extrema.

su seguridad y se esconde en un búnker por miedo a ser asesinado, según Financial Times. Putin entonces extrema su seguridad y se esconde en un búnker por miedo a ser asesinado, según Financial Times. Igual que Maduro, escondiéndose en un búnker, allá mismo lo fueron a buscar. Macarena Chaguán denuncia tortura psicológica tras ser capturada por Israel en flotilla rumbo a Gaza. Reportan explosión de buque de Corea del Sur en el estrecho de Hormuz por posible ataque. Chileno muere ahogado en dique Agua del Toro en Mendoza. Investigan caída. Cabo Verde niega ingreso de desembarco de crucero por presunto brote de antivirus que deja 3 muertos. Cuba reitera que no negociará medida económica con Estados Unidos, defiende revolución y en responder con armas. Cuba entonces reitera que no negociará medida económica con Estados Unidos, defiende la revolución y en responder con armas.

el descelebrado de Antauro Humala. ¿Quién es Antauro Humala, el peruano que reavivó el tono hostil entre Perú y Chile por temas históricos?

Siendo las 7 de la mañana con 22 minutos, 7 de la mañana con 23 minutos, 7 de la mañana con 23 minutos, 7 de la mañana con 23 minutos, 7 de la mañana y 23 minutos, 7 de la mañana con 23 minutos. Ahora sí, estamos en contacto con Héctor Tito Peña. Tito, ¿estás por ahí o no? ¿Algo pasó por ahí? Bueno, vamos a ver qué pasa. Establecemos contacto con Héctor Tito Peña. ¿Está por ahí, Tito? Ah, ¿qué pasó? Algo pasa, pero...

0: Ahora sí establecemos contacto con Héctor Tito Piña. Tito, ahora te escuchamos atentamente. Buenos días.
1: Buenos días, Lautaro. Bueno, ya para la gente, para los vecinos de Coronel, ya los camiones, al menos hace pocos minutos un camión ya sacó toda una basura, que había bastante basura aquí frente a la estación intermodal Biotren, lo que significa que ya hoy, ya muy temprano, salieron a trabajar, como ya lo comentaba anoche, de los trabajadores de esta empresa que es de la estación de basura, Flo Verde, salieron a trabajar después de llegar a un acuerdo anoche hasta tarde, y ya para los vecinos que les corresponde, sectores Cerro Ligado, sectores de Central, que tienen que saque con confianza en su basura, porque ya el camión está pasando por los sectores, así que eso es lo que te podía informar, Lautaro, en estos momentos, y ya se normalizó el tema. Había preocupación, muchos vecinos estaban llamando a la radio para saber si el camión iban a trabajar hoy día o iba a pasar el camión por los sectores.
0: Bueno, de acuerdo, a lo que tú, de acuerdo a lo que yo te consultaba hoy por la mañana, tú me dices que anoche muy tarde se dio solución, se dio, digamos, luz verde a las negociaciones que estaban entre Solo Verde y los trabajadores de precisamente esta empresa, que es Solo Verde. Al menos llegaron a acuerdo para poder seguir trabajando, para poder definitivamente retirar la basura de los distintos rincones de nuestra querida comuna de Coronel, Tito.
1: Sí, bueno, ya no asistí justamente como a las 9 ya, teníamos la información de que la empresa había llegado a un acuerdo, los trabajadores con la empresa, lo cual depusieron esta paralización que ellos tenían, que era una demanda no con el municipio, sino con la empresa que a ellos los contrató para hacer este trabajo. Y que la empresa también no solamente tiene el Coronel, sino que tiene Santiago, donde también suscitar los mismos problemas. Así que para nuestra comuna de Coronel, entonces ya el tema de basura está siendo retirada, ya por el sector centro de Coronel ya anda el camión. Eso significa que otro sector que les corresponde hoy martes, también ya el camión va a pasar a retirar estos residuos domiciliarios, que es complicado porque la gente muchas veces no sabe y acumula la basura en ciertos sectores donde siempre pasa el camión, y cuando bueno, no pasa cuando pasa dos días que no pase, se convierte rápidamente en puntos, muchos puntos, en un sector de, como podríamos decir, de acumulación de basura, ¿eh?
0: Claro, basurales clandestinos.
1: Claro, ¿por qué? Porque los perros empiezan a esparramarla, ese es el tema. Pero ya vuelvo a reiterar a los vecinos, ya al menos acá en el centro de Coronel el camión ya anda retirando lo que es la basura domiciliaria. Así que esa es la noticia. Y esta noche sí, la OTAN, vamos a estar atentos también. Ya me comunicaba con una persona que va a trabajar esta noche en emergencia por el temporal que se nos aproxima con vientos sobre, prácticamente sobre 60 kilómetros durante la noche y gran parte de la madrugada.
0: Correcto.
1: Así que estaremos atentos ahí para ver qué es lo que pasa en nuestra comuna de Coronel con estas primeras lluvias fuertes con mucho viento que viene ya esta noche. Así que eso es lo que te puedo informar, Lautaro, ya regresando a casa, en el tema de la basura, que ya están trabajando los camiones.
0: Una buena información entonces para nuestros queridos oyentes que estaban pendientes y preocupados por esta situación. Muchos de ellos habían sacado la basura, había gente que no podía retornarla porque bueno, ya se había hecho el hábito de dejar la basura donde corresponde. Hay otras que echaron la basura para de esta forma evitar que los perritos hagan daño por ahí, pero ya de acuerdo a lo que tú alcanzaste a percibiste anoche de que esto ya se había solucionado, por lo tanto ya los camiones andan trabajando. Eso sí que hay que tener bastante paciencia, creo yo, porque como se acumuló mucha basura,
1: sí.
0: Los camiones, recuerda que es un lugar bastante distante donde tienen que ir a dejar la basura, entonces va a seguramente a demorarse un poquito, pero de que hoy día se hace el trabajo hoy día.
1: Así es, como tú lo dices, los camiones son más chicos, y eso significa que la basura de ayer todo el día, más la de que corresponde a otros sectores, yo creo que van a demorar un poquito en hacer las vueltas, porque después tienes que ir a Penco, a Cosmito, donde está el vertedero. Así que tengan paciencia.
0: ¿No?
1: Nada más que paciencia. Se levantó esta paralización, así que lo bueno es que están trabajando ya los camiones en distintos puntos de la comuna de Coronel.
0: Perfecto, Tito, te agradecemos el contacto y bueno, al merecido descanso como corresponde.
1: Gracias, Lautaro.
0: Un piquerito a su camita ahí para que descanse, ¿eh?
1: Nada, chao.
0: Oiga, y no me cambien los teléfonos.
1: Sí, chao.
0: Héctor Tito Piña, entonces, en la información, estaba en terreno viendo los camiones que ya están trabajando, sacando la basura de distintos sectores de nuestra comuna de Coronel. A tener paciencia nomás, señora, señor, porque usted sabe que es tremendamente grande nuestra comuna de Coronel, cada día está más grande, y por ende necesita también de esta labor tan importante que realizan nuestros muchachos de esta empresa, Solo Verde. Un saludo grande y cariñoso a todos los trabajadores de Solo Verde, y que les vaya muy bien, y a ponerle el hombro, muchachitos, porque hay harto trabajo para el día de hoy, ¿eh? Bien, amigos, estamos a esta hora con nuestra pincelada informativa a través del 100.7, tu radio dinámica.

0: Las 7 de la mañana con 30 minutos.
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0: Las 7 de la mañana con 30 minutos.
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Pincelada deportiva, cuando ya faltan, atención. 26 minutos faltan ya para las 8 de la mañana, 26 para las 8. Huachipato superó a Concepción en el Esterroa y se ilusiona en la Copa de la Liga. Empate con Zamora, triunfo. Católica empató con Universidad de Concepción con un hombre menos y se aferra a la Copa de la Liga. Alexis Sánchez acabó con Chichón y destacó un gol que rescata al Sevilla. Le pegué con el corazón, dice Alexis Sánchez. Alexis y Suazo son elogiados por prensa tras triunfazo de Sevilla. Llegó para grandes momentos. Abogado de Azul Azuli, allanamiento en CDA. Tenemos el deber de cumplir con resoluciones judiciales. Estalla trama Sartor. Fiscalía allana a Azul Azul, casa de Michael Clark y otras cuatro sociedades. Muere Ángel Boto, abogado y reconocido expresidente del Tribunal de Disciplina de la ANFP. Alexis y Suazo con elogio por prensa tras triunfazo del Sevilla, llegó para grandes momentos. Alexis Sánchez le da vida a un complicado Sevilla. Maravilla ingresó y marcó en menos de 5 minutos. Alexis fue héroe desde la banca. Sevilla regresó al triunfo y dejó puesto de descenso en la liga. Alexis Sánchez entonces le da vida a un complicado Sevilla. Maravilla ingresó y marcó en menos de 5 minutos. En la Champions, Arteta pide a sus jugadores del Arsenal salir como bestias ante Atlético Madrid.

Qué pena que Huachipato ganó y eliminó a Concepción de la Copa de la Liga. Cecilia Pérez va a la NFP por polémica programación. Falleció expresidenta del Tribunal de Disciplina de la ANFP. El tremendo honor que pone a Suazo en la historia del Sevilla. Milad apuntó a su posible sucesor de la ANFP. Tiene todos los méritos. La U reacciona al allanamiento en el CDA.

Esto por el momento, señoras y señores, retornamos de inmediato a las canciones que han sido preparadas especialmente para el día de hoy en tu Radio Dinámica. Vamos de inmediato a continuar cuando son ya o faltan para las 8. Atención, atención a la hora. 22 minutos faltan ya para las 8 de la mañana. 22 minutos faltan ya para las 8 de la mañana. Continúa la buena música en tu Radio Dinámica aquí en el 100.7. Vamos de inmediato a lo nuestro. A las canciones que ustedes están esperando, estimados amigos y amigas, en tu Radio Dinámica. Vamos de inmediato a las canciones. El grupo Sabor a Campo con este Jambalaya.

0: Atentos a la hora, atentos a la hora, atentos a la hora. 15 minutos faltan, no, 14 minutos faltan ya. 14 minutos faltan ya para las 8 de la mañana. 14 minutos faltan ya para las 8 de la mañana. 14 minutos faltan ya para las 8 de la mañana. ¿Necesita usted de los horarios de Biotren? Vamos a revisar rápidamente los horarios. ¿Qué horarios tiene de Biotren? Atención, porque tenemos Biotren salidas 817, 828, 839, 851, 903, 9 y cuarto, 9 y 15, 9 y media, 9:30, 9:50, faltando 10 minutos para las 10. Repetimos los horarios de Biotren entonces. Salidas de Biotren tiene a las 8:17, a las 8:28, 8:39, 8:51, 9:03, 9:15, 9 y cuarto, 9 y media, 9:30 y a las 9:50. Horarios de Biotren rumbo a Concepción entonces. Seguimos, continuamos.
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0: 13 minutos faltan ya para las 8 de la mañana, 13 para las 8, 13 para las 8.

Las 8 de la mañana en punto, 8 de la mañana en todo el territorio nacional, 8 de la mañana en todo el territorio nacional, 8 de la mañana en todo el territorio nacional. Horarios de Bio Tren para usted que quiere viajar, 8 de la mañana con 28, tiene una salida a las 8 con 28. Hay otra salida a las 8.39, a las 8.51, a las 9.03, a las 9.15, 9 y cuarto, a las 9.30, 9.50 y a las 10.05 tiene salidas de Biotren rumbo a Concepción. Pronóstico del tiempo para hoy, martes 5, una mínima de 11 grados, máxima 13 grados, cubierto por la madrugada. Por la mañana cubierto con vientos entre 25 y 40 kilómetros por hora. Por la tarde cubierto y llovizna con vientos entre 25 y 40 kilómetros por hora. Por la noche cubierto y lluvias con vientos entre 40 y 60 kilómetros por hora.

Las 8 de la mañana con 23 minutos, 8 de la mañana y 23 minutos. Oiga, ¿habrá padres o esposos de esta calaña? Oiga, qué terrible, ¿eh? Qué terrible lo que nos contaban ahí. Los llaneros de la frontera, dos monedas, por solo dos monedas. Increíble perder a un hijo maravilloso. Bueno, que Dios reprenda a ese demonio que puede estar metido por ahí en el cuerpo de esa persona que a lo mejor está cometiendo este ilícito, ¿ah? ¿Eh? Así que desde ya saludamos también a todos nuestros queridos amigos que están en sintonía y en especial a quienes hoy día están de cumpleaños, a quienes están de cumpleaños. Hoy día también están de onomástico las Judith. Para nuestras amigas que llevan el nombre de Judith, hoy día les estamos saludando. Día martes 5 de mayo de este año 2026, semana número 19. Días del año que han transcurrido ya 125 días. Faltan 240 días para que finalice este año 2026. 8 de la mañana ya con 24 minutos, 8 con 24 minutos. Continúan las canciones. Los Tucas del Sur con la Guasita Linda.

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23 minutos faltan ya para las 9 de la mañana. 23 minutos faltan ya para las 9 de la mañana. Bueno, felizmente se normalizó el inconveniente que había surgido con nuestros muchachos de Solo Verde. ¿Ah? Ya al menos lo escuchábamos, lo dimos a conocer durante el transcurso de la mañana, a eso de las 7:30 más o menos. Hicimos contacto con Héctor Tito Peña, que nos contaba que ya el camión estaba retirando basura de varios sectores de nuestro querido Coronel. Así que esta es una muy buena noticia, saludando por supuesto a todos los muchachos que laboran desde muy tempranito en Solo Verde, y desearles que les vayan maravillosamente bien, y también para la tranquilidad de la familia, de las dueñas de casa. Ya este problema ha sido subsanado hasta este instante. La información que le entregamos la hemos estado entregando desde muy tempranito, a las 7:30 más o menos hicimos el contacto con Héctor, y desde el sector donde estaban ya camiones retirando basura, nos llamó para dar cuenta de que ya había sido superado este problemita de la empresa Solo Verde con sus trabajadores. Bueno, y nosotros continuamos con buena música, como siempre, continuamos con nuestra música, la música que a usted le fascina escuchar a esta hora, la tenemos presente en tu Radio Dinámica.

Atentos a la hora, atentos a la hora, atentos a la hora. Ya faltan 13 minutos para las 9 de la mañana. 13 para las 9, 13 para las 9, 13 para las 9. 13 minutos faltan ya para las 9 de la mañana y nosotros continuamos con buena música, como siempre, en tu Radio Dinámica, acompañándoles, por supuesto, con toda la música bonita que a ustedes les encanta escuchar, sobre todo a esta hora aquí en tu estación favorita, en tu Radio Dinámica. Sigamos deleitando vuestros oídos.

Bien, amigos y amigas, ya comenzamos a despedirnos de este Arriba los Dormilones que hemos entregado en el día de hoy aquí en tu Radio Dinámica. Ya llega En Familia. Nos reencontramos mañana, si Dios así lo permite, con más Arriba los Dormilones. Mañana nos reencontramos con Arriba los Dormilones, amigos y amigas. Hasta mañana.

así, sin darnos cuenta, llegamos al final de este loco, loco programa. Arriba los dormilones, el programa más loco de la radiofonía mundial. Hasta la próxima o hasta...

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Las 9 de la mañana con un minuto, 9 de la mañana un minuto, he aquí las informaciones. Alistan la liquidación de contrato con la empresa Tapusa, que abandonó tres obras del Servio en Concepción y Talcahuano, en nuestra región del Biobío. Si bien deben esperar hasta este martes para tomar la decisión, el ministro de la Vivienda, Iván Poduje, adelantó que buscarán iniciar un nuevo proceso de licitación y adjudicar la continuidad de las obras por trato directo. Tras obras del Serviu paralizadas y 400 trabajadores afectados, son parte de los efectos que generó la compleja situación que enfrenta la empresa Tapusa. El panorama es preocupante y todo indica que la liquidación del contrato con la compañía española será el camino a seguir. El ministro de la Vivienda, Iván Poduje, se refirió al plan de acción si la empresa no responde, precisando que voy a, obviamente, recoger todas las denuncias que hayan y vamos a hacer todas las investigaciones que se requieran para determinar si es que hubo alguna falencia de las inspecciones. Como usted dice, efectivamente acá en Talcahuano tenemos también una obra que lleva 6 años y 4 años, me dijo el alcalde, avanzando en 4 kilómetros. O sea, esta empresa venía presentando problemas en los avances físicos de las obras de O'Higgins y del Bío Bío, iba cumpliendo avances físicos y se pagaba hasta que se detuvo, ¿ah? Y nos generó todo este problema, agregó. Desde los proyectos abandonados, el eje Colón y la construcción del puente Perales son de Talcahuano, por lo que el alcalde Eduardo Saavedra pidió mejorar los procesos para no integrar tantas obras a una sola empresa. Un comité de familias sin casas de la comuna de Arauco, en nuestra región del Biobío, denunció que a 6 años de haber recibido los subsidios habitacionales, el proyecto aún no se concreta, responsabilizando directamente al Servicio de Vivienda y Urbanismo Serviu. Además, por falta de recursos, ahora la repartición les retiró el beneficio del subsidio de arriendo que tenían, a la espera de los inmuebles. En la situación por la que atraviesa el comité con esfuerzo y fe del sector Carampangue, que agrupa a 38 familias, las cuales recibieron subsidios en el 2020, con lo que se haría realidad el proyecto habitacional Villa Parque Estación. Como parte de la iniciativa, el Servio debía expropiar un paño propiedad de Ferrocarriles, sin embargo, explicó la presidenta del comité, Priscila Aedo, fue una grave negligencia del servicio la que frustró el proceso, sin que hasta ahora las familias tengan su casa propia.

Un sujeto es detenido tras ser sorprendido transportando cocaína y marihuana en un bus que salió desde Santiago con destino a la región del Biobío. Llevaba más de 10.000 dosis de drogas en un bolso. Se trató de un operativo realizado por el OS-7 de Carabineros de Concepción en el contexto de las fiscalizaciones durante el fin de semana largo y que terminó con la detención de un hombre que transportaba más de 10.000 dosis en droga en un bus interurbano hacia Cañete. Luis Vega, capitán del OS-7, informó que el CAN detector de drogas Maya alertó sobre la presencia de un bolso sospechoso. Es así que al revisarlo se constató la presencia de droga avaluada en más de 30 millones de pesos, imagínese usted. El general de Carabineros Renzo Micono señaló que constantemente se está fiscalizando a personas que utilizan este medio de transporte. También destacó que con la ayuda de el CAN han podido sacar de circulación varios kilos de droga. El seremi de seguridad del Biobío, Richard Soto, con este tipo de fiscalizaciones se busca ir disminuyendo la distribución de drogas de bandas criminales. El sujeto chileno de 36 años ya había sido detenido, registrando antecedentes penales por infracción a la ley 20.000 de drogas. Tras su formalización quedó en prisión preventiva.

0: Las 9 de la mañana ya con 6 minutos, 9 de la mañana con 6 minutos. Próximo boletín de noticias luego a las 10 de la mañana.
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Bienvenidos, bienvenidos y bienvenidas, señoras y señores, a nuestra cita diaria con tu programa En Familia. En Familia, hoy día saludando a todas las Judith que están de onomástico. Día martes 5 de mayo de este año 2026, saludamos a Judith. Y con, en forma muy especial, con mayor razón, saludamos a quienes están de cumpleaños, pues, ¿eh? Es lo más importante hoy en día, quienes están de cumpleaños cumplen un papel fundamental, porque no todos los días se cumplen años, ¿eh? Así que saludos para quienes hoy día están de cumpleaños, para quienes están también de aniversario de matrimonio, para todos ustedes, amigos, que también contraen matrimonio por el civil hoy día. Que les vaya maravillosamente bien en este día, día muy importante para muchos amigos que ya, estén, ya desde muy tempranito están en sintonía. Martes 5 de mayo del 2026, recordamos a Judith también, a quienes están de cumpleaños, a quienes están de aniversario de matrimonio, a quienes contraen matrimonio por el civil, y aprovechamos de saludar a todo el personal del registro civil que también están siempre en sintonía de la Radio Dinámica. Semana número 19, días del año que han transcurrido ya 125 días. Faltan 240 días para que finalice este año 2026. Está ya la portada lista para lanzarla al aire. Vamos de inmediato a las canciones que hemos preparado especialmente para el día de hoy. Canciones lindas, ya comenzamos a escuchar en tu Radio Dinámica a esta hora. Desde que te vi, nos dice Natalino, chilenísimos.

Las 9 de la mañana ya con 14 minutos, 9 de la mañana ya con 14, con 15 minutos, 9 y cuarto de la mañana, 9 de la mañana con 15 minutos, 9 y cuarto de la mañana, 9 y cuarto de la mañana. Oiga, dime, andamos en el plano nacional, oiga, el complejo momento de Poduje tras polémicas, García Rubinot reconoce incomodidad y llama al orden. En los dimes y diretes, oiga. Los dimes y diretes del gobierno. ¿Qué pasa con el gobierno? A ver, ¿qué pasa? El ministro secretario general de la presidencia, José García Rumelot, realizó un llamado al orden luego de las polémicas protagonizadas por su par de vivienda, Iván Poduje. El último episodio protagonizado por Poduje fue que se enfrascó en una discusión con parlamentarios de la región del Biobío durante una reunión para conversar sobre la empresa Tapusa. Esto complejizó aún más su situación en el gobierno. Esta situación fue expuesta por el diputado y presidente de la DC, Álvaro Ortiz, quien señaló que la conversación con el ministro Poduje terminó a los gritos y que se enfrentó a el diputado PS Antonio Rivas, quien evalúa acciones legales contra el secretario de Estado. Una situación que nunca me había...

Jorge Quirós Hacienda. Y por cierto, las hemos aceptado porque con personas como el ministro Abelardo, o Alvarado, en este caso Alvarado, uno se puede entender y puede avanzar, pero no con las actitudes prepotentes e irresponsables y totalmente fuera de sí que ha tenido Iván Poduje, señaló Ortiz. No se trata de una polémica aislada protagonizada por Poduje, ya que la semana pasada protagonizó otro episodio con los senadores Paulina Núñez, Renovación Nacional, y Alfonso de Urresti, PS, y también con el ministro Quirós, a propósito de los recortes presupuestos por su cartera. Yo tengo un solo jefe, se llama José Antonio Kast, el presidente de Chile. Él es mi único jefe, dijo Poduje en aquel entonces. Bueno, a raíz de todo ello, García Ruminot fue consultado en CNN Chile sobre las polémicas protagonizadas por Poduje, realizando un llamado también al orden. Somos un equipo, tenemos la obligación de ser un equipo y todos tenemos que sujetar nuestra acción al interés superior de un buen gobierno. Ese es el llamado que les hago a todos mis colegas ministros. Es indispensable que nos ordenemos, dijo. Además, expresó que las declaraciones del ministro Poduje no diría que reflejan desorden, pero generan una sensación de incomodidad, por decirlo menos. Sobre la polémica con Paulina Núñez, actual presidenta del Senado, García Ruminot señaló que ella actuó dentro de sus atribuciones y deslizó que Poduje debió haber solucionado el problema directamente con ella. No cuesta nada tomar el teléfono y decirle, senadora, juntémonos aquí, se está produciendo un malentendido. Nunca ha sido esa mi intención, señaló el ministro. Es importante ordenarse, de lo contrario, vamos a andar todo el tiempo con dimes y diretes. Oiga, ¿qué les cuesta copiar todo lo que está haciendo Bukele, por Dios? ¿Qué cabeza? Oiga. Están haciendo tremendos problemas. Copien lo bueno que tiene Bukele y aplíquenlo en Chile y asuntos solucionados. Se le están dando la papa y no se la comen, pues. Impresionante, increíble. Bueno, están recién todavía comenzando, pero es de esperar que ellos lo bueno hay que copiarlo, lo bueno hay que copiarlo, de lo contrario, rip. Las 9 de la mañana con 19 minutos, 9 con 19 minutos. Vamos a continuar con lindas canciones en tu Radio Dinámica a esta hora. Vamos a continuar con lindas canciones aquí en tu radio a esta hora, en tu Radio Dinámica, por supuesto, en tu programa En Familia. En Familia estamos acompañándoles con todas las canciones bellas y, por supuesto, vamos comentando de todo un poquito. Lo bueno, lo malo, se lo comentamos en tu Radio Dinámica. Vamos a continuar con más invitados especiales. Tenemos más invitados especiales por ahí. Él es Pablo Herrera. Amor, amor.

de la mañana con 25 minutos. Siempre estamos acompañándoles y, por supuesto, entregándoles toda la música bonita que usted necesita para acompañarse donde quiera que usted esté en este momento. ¿Necesita los horarios de Biotren? ¿Necesita los horarios de Biotren? Por supuesto que los tenemos para que usted de inmediato pueda tomar nota. A las 9:50 hay una salida a las 9:50. Hay otra a las 10:05 y otra a las 10:30. Salidas de Biotren a las 10:30, 11:30, 11:45, 12:10, 12:23, 13:00. A las 9:50 hay una salida de Biotren, 10:05, 10:05, 10:30, 10:30, 11:30, 11:45, 12:10, 12:23, 13:00. Salidas de Biotren rumbo a Concepción. Para usted que a lo mejor necesita viajar lo antes posible, bueno, ahí está la gran oportunidad de que usted tome nota de los horarios del Biotren. ¿Es hora de continuar? Claro que sí, es hora de continuar. Tenemos más invitados especiales. Aquí está Al Este con esta hermosísima canción. Hay un límite.

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28 minutos faltan ya, 28 minutos faltan ya para las 10 de la mañana, 28 para las 10. Eres el fin del mundo, nos dice Paolo Meneguzzi.

Para las 10 de la mañana, 23 minutos faltan ya para las 10 de la mañana. Siempre estamos entregándoles informaciones a nuestros queridos amigos y amigas que están siempre en sintonía de tu radio dinámica. Vamos de inmediato a informarles lo siguiente. ¿Qué pasa en el día de hoy? Martes 5 de mayo de este año 2026. Informamos a la comunidad que tras la resolución adoptada en la Asamblea de Trabajadores de la empresa a cargo de la recolección de residuos domiciliarios en Coronel, se ha confirmado que el servicio se retomará con total normalidad a partir de hoy martes 5 de mayo. Se agradece la comprensión de vecinos y vecinas durante esta jornada de paro y se reitera también un llamado a disponer los residuos en los horarios habituales, ¿ya? Reiteramos esta información que es de suma importancia para usted. Informamos a la comunidad que tras la resolución adoptada en la Asamblea de Trabajadores de la empresa a cargo de la recolección de residuos domiciliarios de Coronel, se ha confirmado que el servicio se retoma precisamente con normalidad hoy, martes 5 de mayo, y desde ya se le agradece la comprensión de vecinos y vecinas durante esta jornada de paro. Y se reitera, por supuesto, el llamado a disponer los residuos en los horarios habituales. Esta es la información que queríamos darles a conocer. Se retoma entonces el servicio de recolección de basura en Coronel a partir de hoy martes. ¿Ya? Para usted que está en sintonía. Buenos días, don Lautaro, dice el Toño desde Santiago. Gran jefe, le mando un gran saludo a mi padre, don Heriberto Navarro, porque hace tiempo no lo saludo. Y a recordarle que siempre está presente en mi vida. Y si se puede, alguna canción de Juan Gabriel para alegrarle el día. Muchísimas gracias. Me gusta Juan Gabriel. Perfecto, don Heriberto. Le saludamos. Un tremendo saludo a este tremendo amigo, tremendo auditor que siempre está en sintonía. Así que con mayor razón lo estamos saludando. Veinte minutos faltan ya para las 10, 20 para las 10. Sigamos deleitando vuestros oídos con estos tremendos temas que vamos incorporando. Y la gran mayoría son músicos chilenos, son cantantes chilenos, ¿ah? ¿Eh? Aristía nos acompaña con A veces me parece.

0: 14 minutos faltan ya para las 10 de la mañana. Nos envía un audio, doña Nena está por ahí en sintonía, algo le pasó a su nieto, algo parece que le pasó, a ver qué pasa, Neni.
1: Ya, buenos días, Lautaro, se llama Simón Arturo
0: Carrasco. Se le perdió la cédula de identidad, ¿ya?
1: Simón Arturo Carrasco Ávila. Él jugó ayer, no sé por qué, fue como a las seis, algo así, lo fueron a dejar al... Lo fue a dejar mi sobrino allá a la cancha porque mi yerno le tocó trabajar, no pudo llevarlo. Así que ahí se le extravió su identidad, mi guachito. Tiene 12 años, sí, juega por la infantil el 21 de mayo. Así que así se llama, Simón Arturo Carrasco Ávila. Por favor, si alguien con identidad. Él estudia en el Américo Vespucio, está haciendo el octavo. Y vive en La Gabriela, pasaje Canaán 2200. En Lagunilla, pero pueden llevarle su carné a la radio y yo la voy a buscar ya, Lautarito, por favor, para que la repitan el aviso, por favor.
0: Bueno, señora Nena, ya le hemos pasado el avisito, ojalá que aparezca por ahí la cédula de identidad de este jovencito que lamentablemente se le extravió por ahí. Siempre hay que andar atento, muchachos, ¿ah? Que andar atento cuando se baja del taxi colectivo, igual cosa, estar atento, que no se le quede el teléfono, que no se le queden las gafas, que no se le queden los zapatos, que a veces pues todo puede ser, porque que no se le quede la mochila, el teléfono, el cargador. A un amigo por ahí se le quedó el cargador. Ajá. Así que si hay alguna persona que haya encontrado un cargador en un taxi colectivo, que lo venga a dejar acá a la radio, porque es un personaje conocido. No vamos a decir su nombre para evitar cualquier mal mayor. No vamos a decir su nombre para evitar risas. Una pausita musical. Claro que sí, tenemos buena música para ustedes, pues amigos y amigas, aquí en tu Radio Dinámica. Sigamos, porque hay más canciones bellas que escuchar aquí en tu Radio Dinámica.

0: Fíjese que ahí en Los Molineros estuvo a punto de, bueno, de pasar un accidente, pasó, pero fue muy leve. La barrera de Los Molineros está mala. Amigos de EFE, por favor, más atento al lobo, echar una supervisadita periódicamente. La barrera de Los Molineros está malísima. Recién el biotren pasó y alcanzó a topar un auto Nissan B16 de color plomo. Le alcanzó a topar la colita el biotren y felizmente, gracias a Dios, no pasó a mayores. Alcanzó a frenar el biotren, pero producto de que la barrera de Los Molineros está en malas condiciones, hay un tremendo taco ahí, y esto indudablemente que trae consigo problemas, dolores de cabeza, molestia por las famosas barreras que no tienen mantención. Periódicamente hay que estar dándose una vuelta, muchachos. Si los especialistas, los técnicos están en Concepción, no sé dónde estén, deberían dejar a una persona que sea la que esté periódicamente recorriendo las barreras, que son sobre todo las principales, para de esta forma evitar estos tacos, evitar estas molestias, evitar estos accidentes. Esta barrera de Los Molineros es la que está en malas condiciones. Así que por favor a nuestros amigos de EFE a solucionarlo lo antes posible, porque hay tacos enormes ahí en ese sector. ¿Ya? Hay que poner orden en los famosos cruces de línea, sobre todo con las barreras que están fallando todos los días fallan. Vamos a la pausa comercial, pausita comercial de esta hora, una breve pausa comercial y ya estamos de regreso, pausa comercial.
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Un minuto falta para las 10 de la mañana. Falta un minuto para las 10 de la mañana. Un minuto falta para las 10 de la mañana. Tras no recibir respuestas de Tapusa, finalmente el Ministerio de Vivienda y Urbanismo liquidará el contrato con la empresa que tenía a cargo tres proyectos del Serviu en la región del Biobío. Recordemos que la firma española había abandonado las obras del Puente Perales y el Eje Colón en la comuna de Talcahuano y del Puente Esmeralda en Concepción. Ante ello, se había anunciado que el gobierno esperaría hasta hoy martes a la empresa para que presentara su plan de trabajo y así poder retomar las faenas. No obstante, esto no llegó, por lo que, tal como se había adelantado, se procederá a liquidar el contrato con la misma. Se espera que el ministro de Vivienda, Iván Paduje, quien ha estado desde el fin de semana en la zona, sea quien anuncie la liquidación del contrato. Esto porque la autoridad ya había adelantado que buscarán iniciar un nuevo proceso de licitación y adjudicar la continuidad de las obras por trato directo, mientras realizarían labores de mantención en las obras abandonadas que dejaron a cerca de 400 trabajadores afectados. Cabe destacar que además de estos proyectos del Serviu, Tapusa tiene a cargo las obras de Jaime Repullo en Talcahuano y la reparación de aceras en Concepción, proyectos donde hay dineros del GORE involucrados. Además también obras de Eñuble y en la región de O'Higgins. En esta última, el Serviu tuvo que liquidar el contrato con la compañía por incumplimientos y retrasos.

con el avance del calendario escolar, las vacaciones de invierno 2026 están cada vez más cerca y saber las fechas es clave para quienes contemplen viajes. Para suerte de muchas familias, hacia fines del 2025, el Ministerio de Educación publicó un calendario con todo el cronograma para este 2026. El informativo incluía el ingreso a las aulas en marzo pasado, los recesos a mitad de año y el día en que terminan las clases en diciembre. Gracias al calendario es posible saber que los estudiantes de las regiones de Aysén y Magallanes tendrán 3 semanas de descanso, mientras que el resto del país se mantendrá en las clásicas 2 semanas. Ahora, ¿cuándo son las vacaciones de invierno 2026? Revisamos a continuación las semanas entre las que se extenderán las vacaciones de invierno 2026 en cada región del país, al igual que sus respectivos regresos a clases tras este receso. Región de Arica y Parinacota, vacaciones de invierno desde el lunes 13 a el viernes 24 de julio, ambas fechas inclusive. Regreso a clases lunes 27 de julio. Región de Tarapacá, vacaciones de invierno lunes 13 y viernes 24 de julio, ambas fechas e inclusive. Regreso a clases lunes 27 de julio también para la región del Tarapacá. Región de Antofagasta, vacaciones de invierno lunes 6, viernes 17 de julio, ambas fechas inclusive. Regreso a clases lunes 20 de julio. Región de Atacama, vacaciones de invierno lunes 22 de junio, viernes al 3 de julio, ambas fechas inclusive. Regreso a clases lunes 6 de julio. Nos vamos mejor de inmediato a lo que más nos interesa, la región del Biobío. Vacaciones de invierno lunes 22. Las vacaciones de invierno van a ser el lunes 22 de junio a el viernes 3 de julio, ambas fechas inclusive. Regreso a clases lunes 6 de julio. Es lo que quería comentarle con respecto a las vacaciones de invierno.

Un robo de camiones afectó a una empresa de la comuna de Cerrillos dedicada a la instalación de postes y arreglos de luminarias públicas. El avalúo total de los sustraídos supera los 200 millones de pesos. El hecho ocurrió anoche en la empresa Insprotel, ubicada en calle Román Salinas. Este ilícito involucra camiones de alto tonelaje diseñados específicamente para levantar postes de hormigón armado, estructuras de gran peso que requieren de infraestructura especializada para su instalación. Los vehículos fueron sustraídos desde el estacionamiento. Era un recinto privado de la empresa Insprotel donde fueron sustraídos los camiones, y el motivo equivale a más de 200 millones de pesos, porque el puro cambio a una grúa cuesta unos 80 millones de pesos. 90 millones de pesos se metieron en a sabiendas de que no había guardias de seguridad, declaró un trabajador del lugar. Los delincuentes habían contado con información privilegiada, pues conocían con precisión qué vehículos robar, la ubicación de las llaves y la dinámica para concretar el robo. Oiga, increíble, ¿eh? En el ámbito internacional, al menos 26 muertos y 61 heridos dejó una explosión reportada el lunes en una fábrica de fuegos artificiales en la provincia de Hunan, China. Según detalla la agencia local Xinhua, Xiet Bonsang, alcalde de Changsha, expresó sus condolencias por las víctimas y ofreció disculpas a las familias afectadas. Estamos profundamente apenados y llenos de remordimiento, señaló Bonsang. El estallido ocurrió a las 16:43 hora local del día lunes, 4:34 horas de Chile, en la fábrica de fuegos de artificio de la empresa Wusheng, situada en Liuyang, municipio bajo de la administración directa de la ciudad prefectura de Changsha, capital de la provincia de Hunan. Diversos testigos grabaron con sus celulares la espesa columna de humo provocada por la explosión. De acuerdo a la citada agencia, el responsable de la empresa fue detenido por la policía, mientras que las causas del accidente están siendo investigadas. Los heridos fueron trasladados a centros hospitalarios para recibir atención médica, mientras continúa una segunda fase del rastreo en la zona. Cabe destacar que las autoridades evacuaron a los residentes de la zona debido a que en las cercanías se encuentran dos almacenes de pólvora negra. Imagínense ustedes. El presidente chino Xi Jinping pidió acelerar la búsqueda de personas desaparecidas, a hacer todo lo posible para salvar a los heridos y esclarecer cuanto antes las causas del suceso, así como a depurar responsabilidades con rigor.

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0: Una linda canción en la voz de Juan Antonio Labra, Identidad. Identidad, identidad es el título de esa preciosa canción que acaban de escuchar en la voz de Juan Antonio Labra. ¿Quién es Juan Antonio Labra? Para usted que está escuchando la Radio Dinámica y a lo mejor no tenía la información, Juan Antonio Labra Illanes nace en San Miguel, nació en San Miguel, nuestro compatriota, ¿ah? Nace en San Miguel un 13 de enero del año 1959. Es un cantautor y bailarín chileno considerado un ícono del pop latino y de música bailable en nuestro país, en nuestro Chile. Durante las décadas del año 1980-1990, su estilo, caracterizado por el uso de falsetes y complejas coreografías, le valió el apodo mediático de el Michael Jackson chileno y una histórica consagración en el Festival Internacional de la Canción de Viña del Mar. Linda canción la de Juan Antonio Labra. Juan Antonio Labra, bien digo. Identidad se llama la canción, que a lo mejor a usted le encantó, le gustó. Bueno, estamos a esta hora en su programa En Familia, aquí en tu Radio Dinámica. Nos escriben o nos envían un audio acá, a ver qué nos dicen. Ah, eso sí que nos dice qué lugar es, en qué población, no sé. Pero bueno, debe estar escuchando seguramente este auditor, nos envía un audio por ahí.
1: Hola, buenos días. Disculpe que le envíe un mensaje de audio. La consulta mía, ¿es correcto que coloquen en un pasaje largo dos lomotoros a menos distancia de un poste a otro, solamente en un extremo y al otro extremo no? El problema que reside constantemente es que como los vehículos pasan en exceso de velocidad, tienden a reducir donde está el lomotor nomás. Y al otro extremo del pasaje no hay lomotoro. Entonces la pregunta, ¿está bien eso instalado ahí?
0: Bueno, la pregunta del millón. Ojalá que alguien nos llame ahí del Departamento de Tránsito a ver si ellos nos pueden colaborar y entregar esa información. El ideal sería que en los dos extremos estuvieran instalados los lomos de toro, por el hecho de que hay mucha gente que, tal como lo señala nuestro auditor, nuestro amigo Albert, dice que hay gente que pasa a una alta velocidad. Entonces, claro, en los dos extremos deberían ir los lomos de toro para mayor seguridad. Es lo que al menos opinamos humildemente, en nuestra humilde opinión, a esta hora de la mañana. Las 10 de la mañana ya con 14, con 15 minutos. 10 de la mañana con 15 minutos, 10 y cuarto de la mañana.

Son las 10 de la mañana ya, 10 de la mañana con 27 minutos, 10 de la mañana con 27 minutos, alcanzamos para un temita más, claro que sí, alcanzamos para un temita más, vamos de inmediato a nuestro próximo invitado que nos está esperando y con ganas también de participar y ponerle también un poquito de color a esta mañana. Nos dice Julio Iglesias, soy un truán, soy un señor.

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Bienvenidos. Bienvenidos y bienvenidas, señoras y señores, a nuestra cita diaria con los clásicos del ayer. Ya está todo listo, todo dispuesto para dar comienzo a nuestro espacio dedicado exclusivamente a los grandes sucesos musicales de los años 50, 60, 70, 80 y 90. Bienvenidos y bienvenidas a este gran escenario imaginario del aire, donde ya comenzamos a disfrutar de estos tremendos artistas que son nuestros invitados estelares para el día de hoy. Recibamos con el más fuerte de los aplausos, señoras y señores, al primero de ellos, al primer artista que ya viene a entregarnos sus canciones. El gran Nino Bravo con este hermoso tema titulado Libre.

Una linda canción, un tremendo exitazo del Nino Bravo que nos deleitaba precisamente en el día de hoy. El gran Nino Bravo. Luis Manuel Ferri Llopis. Nace en Ayelo de Melferit, Valencia, un 3 de agosto del año 1944. Fallece en Villarrubio, Cuenca, un 16 de abril del año 1973. Conocidísimo por su nombre artístico como Nino Bravo, un tremendo cantante español considerado uno de los grandes exponentes de la música pop española. En particular durante las décadas de los años 1960 y 70, a pesar de su breve carrera, ha dejado una potente influencia para su arte en español, con éxitos recordados y visionados como Un beso y una flor, te quiero, libre y Noelia. Libre como el viento. El éxito bueno llegó en el verano del año 1969 cuando Augusto Algueroz le dio te quiero, canción creada para la película argentina Kuma Xing, interpretada con letra distinta por Lola Flores, y que por distintas causas, aún teniéndola grabada, la actriz Carmen Sevilla y el cantante Rafael no había triunfado en el mercado discográfico. A te quiero le siguieron, por ejemplo, Voy Buscando, año 1969, Esa será mi casa, Puerta de amor, 1970, Mi gran amor, año 1970, Noelia, mi querida mamá, Cartas amarillas, Un beso y una flor, Mi tierra, Carolina y Libre, año 1972, entre otras. Como canción póstuma también se hizo famosa América, América, año 1973. Sigamos disfrutando de estos grandes clásicos del ayer. Sigamos disfrutando de estos tremendos clásicos del ayer con otro invitado. Él es Rafael de España, quien nos entrega esta hermosísima canción titulada Yo soy aquel.

0: Yo soy aquel título de esa bellísima canción que acaban de escuchar ustedes, amigos y amigas, aquí en tu Radio Dinámica. Yo soy aquel título de esa hermosísima canción en la voz de Rafael de España.
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0: Saludos para Rafael Evento, que debe estar también por ahí escuchando la Radio Dinámica. Miguel Rafael Martos Sánchez. Miguel Rafael Martos Sánchez. Nace en Linares, Jaén, un 5 de mayo del año 1943, más conocido como Rafael. Es un tremendo cantante también y un actor español, popular a nivel mundial por su amplio rango vocal y su presencia escénica. Tiene una presencia escénica extraordinaria, Rafael, ¿eh? Ha vendido más de 70 millones de álbumes en hasta 7 idiomas. Cuando teníamos la oportunidad de ver esas películas que llegaban, sobre todo para fechas importantes en el colegio, No la perdíamos nosotros, siempre estábamos ahí. Y a mí una de las cosas que me llamaba mucho la atención de Rafael de España era precisamente la presencia escénica, ¿ah? Cómo él manejaba las cámaras de una manera impresionante. Ha vendido más de 70 millones de álbumes hasta en 7 idiomas, ¿ah? Su carrera se expande por más de 60 años con una gran influencia en el mercado hispanohablante o hispanoparlante desde principios de la década del 60 hasta la actualidad. Su despegue como estrella musical se produjo a principios de la década del 60, ganando el Festival de Benidorm y representando a España en el Festival de Eurovisión, año 1966-1967, con las canciones Yo soy aquel, tema del cual usted está escuchando en este momento de fondo.
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0: Tremendo, tremendo invitado de estelar.
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0: Siguen los clásicos del ayer, siguen los clásicos del ayer, siguen los clásicos del ayer. Oiga, ¿quién no ha cantado en más de alguna fiesta por ahí, con karaoke, con todo? Sí. Esta canción que es realmente lindísima y que todo el mundo se la sabe. Los Iracundos, Puerto Montt.

Clásico de clásicos a esta hora en tu Radio Dinámica. Zona de clásicos en tu Radio Dinámica a esta hora. Los Iracondos, una banda uruguaya del pop rock originaria de Paysandú, considerada en Uruguay la más importante del género. Se originó por allá por el año 1958 bajo el nombre de Los Blue King, inspirada en el rock and roll estadounidense de la época, y tuvieron su debut oficial en el año 1961, año que lanzaron su primer sencillo con el sello uruguayo Clave. En el año 1964 firmaron con el sello RCA Víctor en Argentina, donde cambiaron su nombre por Los Iracundos y adoptaron también su característico estilo melódico y romántico, incorporándose al movimiento de la nueva ola. La banda tuvo también un crecimiento exponencial durante la década de los años 1960, que los consagraría internacionalmente con numerosos discos editados, participaciones también en películas y giras por América, Europa y los Estados Unidos, incluyendo una presentación en el Madison Square Garden de Nueva York. Imagínense a dónde llegaron Los Iracundos. Su mayor éxito vino en el año 1968 con Puerto Montt. Ahí está la canción de fondo, la canción más recordada de su carrera. Los Iracundos, presentes también aquí en esta cita diaria con los clásicos del ayer. Un saludo para Rafael Evento, que nos está sintonizando de algún rinconcito, recién me llamó. Saludos para Rafael Eventos, para su hermano también, para mi querido Schumacher, debe estar por ahí en sintonía también, que se siente cuando no nos saluda, así que saludos para Schumacher, ¿eh? Y fiel auditor también, así que con mayor razón le estamos saludando. Y tengo por ahí una petición muy especial que viene a continuación, señoras y señores. Me escribió desde Santiago de Chile el Toño. Me dijo: ¿sabes, Lautaro? Buenos días, don Lautaro, el Toño, gran jefe. Le mando un gran saludo a mi padre, don Heriberto Navarro, a mi mamita también, a mi querida hermanita también, porque hace tiempo que no lo saludo, y recordarle que siempre está presente en mi vida. Si se puede, alguna canción de Juan Gabriel para alegrarle el día. Precisamente tenemos acá este temita seleccionado especialmente para don Heriberto, el hombre de la estufa. Juan Gabriel, querida.

tremendo artista, Juan Gabriel, querida, título de ese hermoso tema, Alberto Aguilera Baladés, nace en Paracuaro, Michoacán, un 7 de enero del año 1950. Fallece en Santa Mónica, California, un 28 de agosto del año 2016, más conocido por su nombre artístico como Juan Gabriel. Fue un cantante, compositor y actor mexicano. Es considerado como uno de los artistas con mayor éxito en América Latina, así como también uno de los compositores y cantantes más influyentes en la industria musical de Hispanoamérica. Sus ventas totales se estiman en más de 150 millones de álbumes y sencillos en todo el mundo, imagínense ustedes, lo que lo convierte en uno de los artistas latinos con mayores ventas discográficas de la historia. Su obra abarca más de 1.800 composiciones que han sido traducidas a idiomas tan diversos como el turco, alemán, francés, italiano, tagalo, japonés, griego, papiamento, portugués e inglés, e interpretada por más de 1.500 artistas y grupos de todo el mundo. Imagínense ustedes, por lo que es el compositor hispano más cantado y versionado a nivel mundial. Fue incluido en el año 2016 de manera póstuma en el pabellón de la fama de los compositores latinos. Bueno, vamos a continuar. Sí, señora, sí, señor, con permiso. Vamos con las canciones de inmediato. ¿Dónde me dejaron ahora? Ay, ay, ay, señor, ¿por dónde quedó? Por acá. Yo tenía al próximo invitado. Vamos de inmediato con el próximo invitado. ¿Dónde está? Ahí está el próximo invitado, señoras y señores. Ahora sí puede trabajar doña o don. El Valle y el Volcán con Jairo. Hermosísimo tema.

ojos somos. Uy, quedamos en deuda con Jairo, ¿ah? El tiempo nos ha sorprendido una vez más. Mario Rubén González nace en Cruz del Eje, un 16 de junio del año 1949, más conocido como Jairo y también Jairo Córdoba o Marito González. Es un cantautor argentino, la propia Mercedes Sosa lo consideró como la mejor voz de Argentina. Jairo, con Jairo nos estamos despidiendo, queridos amigos, amigas. Invitación cordial para mañana, siempre en este mismo punto del dial. Hasta mañana, queridos amigos, amigas. Si Dios así lo permite, mañana nos reencontramos con más clásicos del ayer. ¡Hasta mañana!

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Por su atención, muchas gracias. Y será hasta una próxima oportunidad.

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Las 11 de la mañana con 6 minutos, 11 de la mañana y 6 minutos, y aquí las informaciones. Por los delitos de homicidio frustrado y tenencia ilegal de armas de fuego y municiones, se le ha llevado a juicio un hombre que hace 2 años disparó a la mesera de un conocido restaurante penquista. Mientras la fiscalía pide para el imputado 12 años de cárcel, la acusación de los querellantes eleva la pena a 19 años de prisión. El hecho ocurrió el 29 de mayo del año 2024, cuando Alejandro Ríos Acuña fue al restaurante Lanchonet, ubicado en la calle Colo Colo de Concepción, región del Biobío. Tras recibir la cuenta, el cliente informó a la mesera que no tenía dinero y le pidió que lo acompañara hasta su domicilio para saldar la deuda. Sin embargo, en el lugar, el hombre se negó a entregar el dinero, le exigió a la mesera que se fuera y se inició una discusión que terminó con el disparo contra la mujer, quien resultó con una grave lesión ocular. El fiscal Paolo Muñoz acusó a Ríos Acuña por homicidio frustrado y porte ilegal de armas y municiones, pidiendo una sanción de 12 años de cárcel, solicitud que no comparte el abogado de la víctima, Gabriel Ramírez, al subrayar que se está frente a un intento de homicidio calificado y no simple. Además de la grave lesión sufrida, lo ocurrido trajo consecuencias en lo laboral a la víctima, al acusar que fue orden del restaurante acompañar al cliente a su casa para recibir el pago de la cuenta, como explicó el abogado querellante. Los daños a la víctima han sido enormes. Ella actualmente no trabaja. Ella se tuvo que autodespedir del restaurante, que fue quien les pidió ir a cobrarle la cuenta a este señor. Entonces, digamos, una vida que está destruida por el ilícito, y creemos que la solicitud que hacemos nosotros de pena, a su vez, de la demanda civil que nosotros hemos presentado, de cierta manera puede lograr justicia en este caso, señaló. Y esta situación la ratifica también la defensa del imputado. El abogado Raúl Bustos explicó que la mesera fue obligada por la dueña del restaurante a concurrir con otro empleado a la casa de su cliente, generándose una agresión que lo habría obligado a actuar presuntamente en defensa propia. La preparación del juicio está programada para este martes en el juzgado de garantía, instancia en el que el Ministerio Público y la defensa del acusado ofrecerán las pruebas que llevarán a el juicio oral.

A fines de abril, la empresa IANSA comunicó que no iba a comprar remolacha para la temporada 2026 y 2027 en el mercado local, lo que significará un duro golpe para los agricultores de la zona centro-sur del país. La hortaliza es un pilar agroindustrial fundamental para la producción de azúcar, colorantes naturales, entre otros. Al respecto, en voz del gobierno, el ministro de Agricultura, Jaime Campos, emplazó a la empresa a entregar una explicación al país y calificó la determinación como deplorable. Según consignó EMOL, la autoridad sostuvo que en la práctica la situación puede significar el término de la producción de azúcar en Chile. A partir de materia prima chilena, son más de 70 años de historia que se estaría concretando. Es una noticia muy, pero muy lamentable. Agregó que desde el Ejecutivo no tenían información de que ello iba a ocurrir. No me corresponde a mí ponderar los motivos económicos o comerciales que tenga IANSA. Solamente lo encuentro deplorable, sentenció Campos, calificando la resolución de IANSA como unilateral y muy dolorosa por el impacto económico que genera en la industria. Vamos a conversar con IANSA. Creo que el país requiere de una explicación, señaló el ministro del Agro a EMOL.

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2: Siguen las canciones bellas en tu Radio Dinámica a esta hora, siguen los grandes impactos musicales que causaron sensación en todo momento. Vamos a continuar de inmediato con más invitados.

Las 11 de la mañana ya con 15 minutos, 11 y cuarto de la mañana, 11 de la mañana con 15 minutos. Arauco y trabas para invertir. En lo que demora un permiso en Chile, en Brasil se levantan tres proyectos. Pues imagínese usted, oiga, ¿cómo esta gente que está encargada de todo esto no va a tratar de resolver esto? Y para que los inversionistas no se vayan a Brasil, hagan lo humanamente posible por revertir la situación y hacer más fácil el trámite o el permiso para que ellos puedan operar en Chile y no se vayan a otro país. Pues imagínense, qué tremendo, ¿eh? Qué tremendo. Desde el gigante forestal del grupo Angelini, Arauco, comentaron los problemas de competitividad en lo que cayó Chile, producto de la permisología. Mientras un megaproyecto Sucuriú, en Brasil, con una inversión de 4.600 millones de dólares, ya alcanza un 60% de avance a solo 13 meses de iniciar obras, la empresa recordó la burocracia de su proyecto MAPA en la región del Biobío, que tardó 14 años de su presentación hasta su puesta en marcha. Yo sabía lo que quería, sacaría a toda esa gente que impide de que empresas se instalen acá en nuestro país para ver progreso, por supuesto. Sacaría a todas esas personas, mentes ya retrógradas, que no sirven para nada, y por supuesto se ubicaría gente que realmente tenga otra visión de lo que es y lo que son los permisos y que

los proyectos y la autoridad busca soluciones para que salgan en tiempo razonable, señaló Infante. A la lentitud, al ritmo de una tortuga, yo creo que la tortuga es más rápida que él. A la lentitud administrativa dijo que se han sumado problemas estructurales y legislativos que, según el Ejecutivo, impiden nuevas inversiones de gran escala en el territorio nacional. Imagínese usted. En este contexto y respecto a la materia prima, señaló que la superficie plantada en la macrozona sur ha caído de un 2,4 a un 1,9 millones de hectáreas debido a la inseguridad y que sin madera suficiente no es viable proyectar nuevas plantas. Hoy día en Chile no hay madera para hacer una planta nueva, imagínese usted, producto de lo que ha pasado en la macrozona sur, entre el robo de madera y los atentados. Lamentablemente la oferta se ha reducido, lo que limita poder crecer en proyectos grandes. Si hubiera madera en Chile, de todas maneras miraríamos la posibilidad de hacer una planta aquí en el futuro, explicó el gerente general de Arauco al citado medio. Además, Infante criticó medidas como las 40 horas, argumentando que aumentar costos laborales por decreto resta atractivo a Chile frente a otros destinos de inversión. La empresa tuvo un déficit de 2025, donde la caída del precio de la celulosa provocó un desplome del 91% de sus utilidades. Pese al diagnóstico crítico, el gerente valoró que el actual gobierno priorice la seguridad y el crecimiento económico, porque para Arauco, dijo, recuperar la seguridad es vital para evaluar riesgos de negocios, mientras que el crecimiento es la única vía para el bienestar social. Por último, Infante remarcó también en su conversación con el diario financiero que Chile tiene ventajas competitivas como tecnología y cercanía portuaria, confiando en que la voluntad política y la certeza jurídica sean claves para capitalizar el potencial local. Ojalá que se haga algo, ojalá que este nuevo gobierno pueda hacer algo al respecto para mostrar a Chile y al mundo que realmente son capaces. Si no es así, sería muy lamentable, muy lamentable. Arauco y trabas para invertir en lo que demora un permiso en Chile. En Brasil se levantan 3 proyectos. Háganme eso. Las 11 de la mañana con 20 minutos, 11 de la mañana con 20 minutos, 11 de la mañana con 20 minutos, momento ideal para continuar con buena música en tu radio dinámica. Sigamos. Sí. Como abeja al panal, Juan Luis Guerra y 440.

Las 11 de la mañana ya con 25 minutos, 11 de la mañana y 25 minutos. Increíble cómo son las cosas del fútbol, ¿eh? De criticado a ser portada. Alexis Sánchez calla a chaqueteros en España tras el gol clave para el Sevilla. Qué bueno, ¿eh? Qué bueno. El futbolista nacional Alexis Sánchez acapara todas las miradas con su heroico gol ante la Real Sociedad, que le permitió al Sevilla respirar y estar, por ahora, fuera del descenso en la Liga. Oye, una tremenda proeza la que hizo Sánchez, ¿eh? Un tremendo gol, entre paréntesis. Lo concreto es que el veterano crack fue elegido y elogiado ampliamente, e incluso por medios que más de una vez se han encarado de lapidarlo en España. En el caso del Estadio Deportivo, por ejemplo, lo hecho por el goleador histórico de La Roja, fue digno de una portada con el título Salto de Fe en Nervión. Oh, le dio título, ¿eh? Salto de Fe en Nervión. El Sevilla logra un triunfo vital en el Ramón Sánchez Pizjuán, con el ambiente de las grandes noches, al imponerse al Real Sociedad con un gol de Alexis Sánchez, que permite a los nervionenses salir del descenso y tomar aire, indicaron. Esos son los chaqueteros, pues, ¿eh? Los chaqueteros en España. Pues en todos lados, hombre, hay chaqueteros, hombre. Noticia bastante dolorosa. Hay otra. El director técnico del Sevilla elogia al espectacular Alexis Sánchez por heroico gol. En estos partidos sabe estar. No, y pues lo incorporaron y gol al tiro, prácticamente un par de minutos y un tremendo gol. ¿Eh? Qué bueno, qué bueno, qué bueno. ¿Alcanzamos un temita más? Claro que sí, lo tenemos listo, preparadito. Nos vamos suavecito, suavecito y lindo, suavecito y lindo. Nos vamos con la próxima canción aquí en tu Radio Dinámica, donde por supuesto estamos a esta hora compartiendo toda la música bella. ¿Vamos a las canciones? Don Luis Miguel está por ahí. Don Luis Miguel, suave, nos dice Luis Miguel.

0: Suavemente, suavemente nos vamos a la pausa comercial de esta hora en tu Radio Dinámica.
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0: Contacto de inmediato con Municipalidad de Coronel. Rodrigo, ¿qué tal? ¿Cómo estás? Buenos días.
7: ¿Cómo están, Lautaro? Gusto saludarte. Muy buenos días. Sí, estamos en panel 70 con este nuevo reporte que tenemos con el Departamento de Comunicaciones de la Ilustre Municipalidad de Coronel. Estamos comenzando la jornada con una importante, una grata visita. Tenemos en Banen 70, en la Casa del Pueblo, a los padres de un pequeñito, de un niño, bueno, que tiene diferentes condiciones de discapacidad. Se trata de Derek Orellana Sáez. Bueno, el caso de Derek, la Oficina de la Discapacidad a través de DIDECO, de la Dirección de Desarrollo Comunitario, viene hace bastante tiempo registrando el caso de Derek, con apoyo especialmente de un medicamento que tiene por nombre Nexium, y además con diferentes pañales. Lo importante que siempre sucede, que al igual que el caso de Derek, siempre están los papás que apoyan noche, mañana, toda la vida van a apoyar en este caso, no los cabe duda. Lo importante que ellos están acá visitando al alcalde Boris Chamorro Rebolledo, está también Carla Torres, directora de IDECO, y ellos tienen mucha información para entregar. Tienen un súper bingo que se va a realizar el día sábado 30 de mayo, de ahí vamos a pedir la colaboración de todos los medios de comunicación para que ustedes también como Dinámica se puedan sumar a este gran bingo a beneficio, reiteramos, de Derek Orellana Sáez. Tuvimos la oportunidad y el placer de conocerlo y queremos conversar un minutito con su papá. Primero preguntarte tu nombre.
5: Juan Carlos Orellana.
7: Juan Carlos Orellana, padre de Derek. ¿Alguna de las condiciones de discapacidad que tiene Derek?
5: Derek tiene varias discapacidades, pero la principal es la distrofia muscular de Duchenne, que es la que tiene una debilidad en los músculos, y aparte tiene otras discapacidades como la distrofia al cuerpo calloso, disginesia del cuerpo calloso, de la cisterna magna, y otras discapacidades como alergia alimentaria también.
7: Y además, queremos contar a las personas que DIDECO viene viendo este caso hace bastante años, especialmente con la entrega de un medicamento.
5: Sí, viene con la entrega del Nexium, en realidad, que ese nos ayuda para que el Derek pueda sostener toda la cantidad de medicamentos que pueda tener, porque ese medicamento sirve como recubrimiento del estómago. Y así, con todos los otros medicamentos que tiene que tomar, que son fuertes, puede para no producirle úlceras gástricas y cosas así.
7: ¿Ustedes tienen redes sociales? Porque siempre la gente consulta redes sociales, en el caso este puntual de Derek, porque están ustedes a puertas de realizar un bingo de beneficio de Derek, que se va a realizar el sábado 30 de mayo.
5: Sí, al sábado 30 de mayo a las 18 horas.
7: ¿Dónde?
5: Aquí en el gimnasio municipal de Coronel. Las redes sociales que podemos tener con Derek es Todos por Derek Orellana, así se llama en Instagram, y ahí lo estamos todos subiendo, las terapias de él, cómo se llama el tema del bingo, todo por medio de ese Instagram.
7: ¿Qué te parece que el alcalde Chamorro lo haya recibido?
5: Muy buena la colaboración que lo está generando él, el apoyo que nos hemos tenido dentro de estos últimos tiempos, y así voy a darle las gracias más que nada.
7: Muy amable, te pasaste. Muchas gracias. El papá, conversábamos con el papá de Derek. Vamos a esperar que también podamos conversar, si es que con directora Carla Torres o el alcalde Boris Chamorro, y mis colegas del Departamento de Comunicaciones que están en esta grata reunión. En esta grata reunión también está Paola Oliva. Hay que destacar a Paola Oliva, que es la profesional de la Oficina de Discapacidad. Bueno, casos como Derek son muchos los que viene acompañando la Dirección de Desarrollo Comunitario de IDECO desde que llegó a fines del 2016, directora. Tienen bingo para el 30 de mayo, necesitan más ayuda. Nosotros como comunicaciones vamos a esperar que nos lleguen los flyers, toda la publicidad para que todos vayan a este bingo. Pero este caso puntual requiere de mucha colaboración por parte de toda la ciudadanía.
8: Así es, Rodrigo, la verdad que cuando escuchamos el relato de la mamá de Derek, cuando conocimos a Derek y nuestro equipo se impregnaron un poco de esta realidad, un chiquitito de 2 años de la comuna de Coronel que ya está en tratamiento en la Teletón, pero que por supuesto requiere un tratamiento de alto costo, medicamentos de alto financiamiento, es imposible quedar indiferente ante estas realidades de un pequeñito ciudadano de Coronel que por supuesto con su sonrisa hace que todo valga la pena, y el alcalde nos ha pedido que en conjunto con los equipos municipales, con nuestra oficina de discapacidad, podamos estar al pendiente, disponible. Hoy día vamos a hacer una pequeña entrega de ayudas tan necesarias como lo son pañales, que son de medidas especiales, que tuvimos que mandar a pedir estos suplementos alimenticios que se necesitan. Estamos poniendo harto énfasis en poder cooperar en esta acción solidaria que tiene que ver con reunir estos fondos necesarios para este bingo que se va a realizar el 30 de mayo, donde invitamos a todos los vecinos, que sabemos que Coronel además es una comuna muy solidaria y cuando te necesitas siempre estamos para cooperar y para ayudar. Y qué mejor que poder hacerlo en este caso, en esta familia que en realidad no ha conquistado el corazón de Derek con su sonrisa, y esperamos, por supuesto, poder estar a la altura de poder ayudar y cooperar en este caso y en los casos que requieran a través de nuestros sellos sociales.
9: Muy amable, muchas gracias. Vamos a esperar al alcalde Boric Amorre Oviedo que pueda ausentarse, aunque sea uno o dos minutos, de esta importante reunión. Reiteramos, nos encontramos reunidos con los padres, por supuesto, de Derek Orellana Sáez. Todo va a colaborar en este gran bingo que se va a realizar el sábado 30 de mayo desde las 5 de la tarde en el gimnasio municipal. Derek Orellana, un ciudadano que usted tuvo la oportunidad de recibirlo. ¿Qué le pareció? Oye, maravilloso. Yo quiero llamar a la conciencia de los coronelinos y coronelinas. Coronel es un pueblo generoso, solidario. Y Derek claramente ha llenado el corazón de todos quienes hemos tenido la oportunidad de conocerlo. No tan solo en el municipio, yo he tenido la oportunidad de estar en ya tres ocasiones en su hogar y hemos logrado sacar adelante, diría, este sueño, este desafío de que Derek, quien tiene una distrofia muscular de Junsten, claramente necesita el apoyo de los coronelinos y coronelinas. Por eso que este día sábado 30 de mayo, usted, yo, Lautaro y todos nuestros vecinos de Coronel vamos a estar desde las 18 horas en el gimnasio municipal siendo parte de este tremendo bingo a beneficio de Derek, a quien estamos colaborando, apoyando desde lo personal, pero también desde lo colectivo junto al equipo del municipio de Coronel. Así que estamos todos enamorados de esta causa de Derek y siendo parte de esta, yo diría, maravillosa causa que viene a reflejar el compromiso y la solidaridad del pueblo de nuestra ciudad de Coronel. Y vamos a pedirle este mismo afiche que usted tiene acá en sus manos, vamos a empezar a apoyarlo, vamos a pedirle a la oficina de discapacidad que nos puedan entregar este afiche vía WhatsApp y así mandarlo a la radio dinámica, a todos los medios, a Buen Sonido, entre todos los medios, porque todos tenemos que colaborar como medio de comunicación. Está la mamita que es cuidadora alcalde de Derek Orellana, está la mamita que es cuidadora, innovación que trae Múnica. Pues, quiero además aprovechar de preguntarle, queda muy poco para que parta Múnica, la mamita de Derek se va a ver beneficiada con esta política pública. ¿Qué le parece que lo haya invitado Hualpén? Bueno, no es el mismo valor, pero ¿qué le parece que una comuna del Biobío haya invitado esta obra? Mire, yo soy primero un hombre agradecido en Dios, que me permite poder crear la propia política pública, como el caso de Monigas, la política social irreverente este año 2026, que por quinto año consecutivo llegan a las personas que más necesitan. Cuando sube el costo de la vida, cuando sube los combustibles, cuando sube la canasta básica, cuando sube la UEF, en Coronel hacemos un gesto ante el incremento del costo de la vida de poder entregar dos vales de gas a tan solo 10.000 pesos para las personas adultos mayores, las personas en situación de discapacidad y también para las personas cuidadoras de nuestra ciudad de Coronel. Por lo tanto, claramente que esto sea reflejado en otras localidades de la región, como el caso de Hualpén, yo felicito. Somos muy generosos en esta política pública. Ojalá lo haga Lota, ojalá lo haga San Pedro de la Paz, ojalá lo haga Concepción, ojalá lo haga Talcahuano, ojalá lo haga las 33 comunas de la región. Porque es una tremenda política que hoy más que nunca requiere de la solidaridad y de que los gobiernos locales nos pongamos empaticemos con la necesidad que tienen nuestros vecinos y vecinas. Por lo tanto, yo saludo al alcalde Hualpén, que ha logrado llevar y tener el modelo Munigas Hualpén. Esperamos que mañana sea Munigas Lota, ojalá mañana sea Munigas San Pedro, ojalá sea Munigas Santa Juana, ojalá sea Munigas Concepción, ojalá sea Munigas Talcahuano, Tomé, Penco, en general todas las comunas, porque vuelvo a insistir, viene a colaborar, a poner en el centro a las personas, a apoyar más aún en tiempos de incertidumbre económica como la que estamos viviendo en nuestro país. Y para finalizar, a las 20 horas aproximadamente se espera que llegue el sistema frontal. ¿A qué hora estarían comenzando a desplazarse los equipos de emergencia? A contar de las 15 horas están todos los equipos desplegados, los distintos puntos de nuestra comuna. Se ha ido trabajando arduamente, el municipio ha hecho un esfuerzo también en arrendar maquinaria, hemos habilitado, mejorado el cauce de nuestro estero. Creemos que tenemos que afrontar este temporal de la mejor manera posible y de igual manera vamos a tener a todos nuestros equipos desplegados como siempre. Ha sido característico de nuestra gestión municipal.
10: Muy amable.
9: Muchas gracias. Usted.
10: Muchas gracias, muy amable.
9: Todos apoyar a Derek. Recuerden, día sábado 30 de mayo se va a realizar este bingo solidario a partir de las 5 de la tarde en el gimnasio municipal. Vamos a quedarnos a la espera de que la familia de Derek nos entregue toda la publicidad, los flyers, los afiches. Y si usted lo estima conveniente, Lautaro, estoy seguro que así va a ser, vía WhatsApp les vamos a estar entregando para que ustedes también nos puedan colaborar con
10: por Derek, supuesto que sí, amigo, estimado colega, no hay problema,
9: ustedes,
10: todo lo contrario.
9: Son muchas las personas que lo siguen a ustedes como medio de difusión de dinámica a través de Facebook, a través de Instagram, a través de la radio. Tú nos puedes promocionar este gran bingo que se va a realizar el 30, sábado 30 de mayo. Así que, llegando la información, la publicidad, los flyers, los afiches, te los haremos llegar al igual que a Carola Cisternas Lautaro.
10: Muchas perfecto. Gracias, Rodrigo.
9: Sí, bastante. Gracias.
10: Chao, chao.
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10: Bienvenidos y bienvenidas a nuestra cita diaria con nuestro folclor. De inmediato, vamos a ir a nuestras canciones, a nuestra música, a la música de Chile que está presente en tu Radio Dinámica. Un saludo cordial y cariñoso también para un gran amigo que está siempre en sintonía y que le encanta la buena música. Saludamos precisamente a nuestro gran relojero que debe estar por ahí escuchando su música folclórica, ¿eh? Alejandro Paz está por ahí también en sintonía, junto a su distinguida esposa, la señora Cristina. Chile lindo con los Guasos Quincheros.

La consentida con Silvia Infantas y los Cóndores están presentes ahí en esta edición de hoy de este Al Mediodía con Chile a través de tu Radio Dinámica. Vamos a continuar, vamos a proseguir de inmediato con más invitados. Aquí están los guasos quincheros con este guaso ladino.

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Amigas, bienvenidos a Calle Denuncia, que se inicia a contar desde este minuto. Este es Calle Denuncia de este día martes 5 de mayo del 2026. Recordamos hoy a Judith, está de onomástico, semana número 19, días del año que han transcurrido ya 125 días. Faltan 240 días para que finalice este año 2026. Ya estamos dando el puntapié inicial a nuestro programa Calle Denuncia. Para ello tenemos nuestros teléfonos a su entera disposición, que son el 271-1909 o el 277-0334. 271-1909 o el 277-0334. También está nuestro WhatsApp, que es el +569-6243-0862. Nuestro WhatsApp es el +569-6243-0862.

Tenemos, nos escriben a nuestro WhatsApp, dice, hola, buenos días, se me perdió a las 11 de la mañana mi billetera en un colectivo de la línea azul de Lagunillas. Es una billetera azul de Winnie the Pooh. Ah, Winnie the Pooh, adentro solo tiene mi carnet de identidad y mi cuenta RUT, más un papel de mi control dental que necesito urgente. ¿A nombre de quién está? No nos dice el nombre de quién está. ¿Ah? No nos dice a qué nombre está, pero de todas maneras, bueno, si pueden dejarla en el terminal de la línea y yo la voy a buscar, si es el chofer quien la tiene. Mi contacto dice, nos deja acá un teléfono. Bueno, si hay alguien que encontró realmente esta billetera de color azul en un colectivo de la línea azul de Lagunillas, es una billetera de color azul de Winnie the Pooh. Adentro solo tiene mi carnet de identidad, mi cuenta RUT, más un papel de mi control dental que necesito urgente.

Calle Denuncia está sesionando, amigos y amigas. 12 con 17 minutos, estamos en Calle Denuncia a esta hora. Si usted quiere participar, nuestros teléfonos están ya desocupaditos para que usted pueda llamarnos a nuestros teléfonos, el 412-71-1909 y el 412-770334.

También está nuestro WhatsApp para que usted haga uso también de nuestro WhatsApp, que es el +569 62 43 08 62. Ese es nuestro WhatsApp, +569 62 43 08 62. Haga como nuestra amiga que nos llamó y luego nos envió un mensaje donde dice que se le perdió a las 11 horas del día de hoy su billetera en un colectivo de la línea azul de Lagunillas. Es una billetera de color azul de Winnie the Pooh y en el interior de esta billetera tiene su cédula de identidad, más su cuenta RUT y más un papel del control dental que necesita urgente. Mi contacto dice al +569 59

Azul de Lagunilla sería fantástico, dice ella. Alguien más escribiendo, dice, quisiera saber qué pasa con los que retiran la basura. Ahora que en la celular línea se le va a soltar de los pistolos. Está solucionado el problema, tiene que tener un poco de paciencia, celular línea. Tiene que tener un poco de paciencia porque con el retraso de no haber salido ayer, eso retrasa enormemente el retiro de basura, así que tienen que tener paciencia. Ahora que ya se solucionó el problema, solamente paciencia y esperar hasta que logren sacar la basura de su hogar. No nos desesperemos porque ya está solucionado el problema de los muchachos de Solo Verde. Las 12 con 19 minutos. Nosotros vamos a continuar, por supuesto, con buena música. Mientras usted toma la decisión de llamarnos, lo puede hacer en este preciso momento. Estamos ya en el aire con Calle Denuncia. Si quiere denunciar más de alguna irregularidad, lo puede hacer llamándonos a nuestros estudios. Así que ya lo saben, amigos y amigas. Vamos a continuar con bellas canciones. Vamos a las canciones de inmediato.

Las 12:25, 12:24. Nos escribe Víctor Hugo Ramírez, dice, se me extravió billetera con documentos a nombre de Víctor Ramírez Cuevas. Soy conductor de taxi de Yovilo, apelo a la buena voluntad de para su devolución. Se ofrece recompensa. Contactarse al 946-86-5179. Se extravió en el día de ayer aproximadamente a las 18 horas carnet de identidad, licencia de conducir y tarjetas bancarias. Desde ya, muchísimas gracias. A propósito, ayer nos llamó un auditor dando cuenta de que le había encontrado una billetera. A ver, no creo que sea la misma, ¿no? Vamos a revisar, estamos revisando acá.

Bueno, ayer nos llamó don Sergio Acuña, nos llamó desde Pocuro. Él encontró una billetera a nombre de Yercos Eduardo Marín Castillo. Yerco Eduardo Marineo parece que era Castillo. Así que él la tiene en su poder, inclusive tenía documentos más un dinero. Así que es don Yerco Eduardo Marinqueo Castillo. Su billetera está en buenas manos, está en las manos de don Sergio Acuña. Si está por ahí alguien lo conoce, dígale que él encontró su billetera, la quiere devolver lo antes posible.

No, Juan nos estaba llamando, él es un conductor de un taxi colectivo, me decía Lautaro, en Los Molineros, pero desde muy temprano en Los Molineros ha surgido un problema con una barrera, que la barrera al final estaba como jugando, como que subía y bajaba, y al final alguien la echó abajo, alguien seguramente la pasó a llevar, y esta se desprendió, está en el suelo, pero lo más increíble es que está sonando igual la barrera, está sonando igual el paso o el cruce de línea férrea, está bastante peligroso porque de partida la barrera no está, está en el suelo, alguien la seguramente la pasó a llevar, producto de que no la habían reparado, porque durante desde muy temprano estuvimos haciendo el llamado a EFE para que ellos regularizaran esa situación, al parecer no lo hicieron, y ahora la barrera está en el suelo, y más aún, no contento con eso, está en el suelo y siguen sonando las alarmas, se encienden las luces rojas como que viene el bigotren y no es así. Entonces todo esto reviste peligro y reviste, digamos, que también nuestros amigos de EFE tengan a una persona en forma más permanente supervisando estas estos cruces de línea férrea donde están estas barreras que por lo general están fallando permanentemente. Ojalá que pronto puedan solucionar ese otro problema que se da ahí en Los Molineros, donde la barrera está en el suelo.

0: Don Julio Parra está por ahí. ¿Qué tal, Julio? Buenas tardes, te escuchamos atentamente.
1: Buenas tardes, Lautarito. Mira, no sé cómo decirlo, una queja o a lo mejor un consejo para los colegas taxistas, ¿ya?
0: ¿Ya?
1: Los que están en esos problemas. Resulta de que nosotros, como Línea 5, estamos renovando los cartones, ¿ya? Y porque ya están vencidos. Pero también, por ejemplo, yo me encuentro que al tener el cartón vencido, también tengo mi revisión técnica por vencer. ¿Ya?
0: Ya.
1: Entonces, esa revisión técnica yo la tenía mañana. Y, por lo tanto, yo fui temprano a hacer mi revisión técnica acá a Coronel. Porque el representante legal nuestro de la Línea 5, supuestamente, que es así, que él fue al Ceremi, el Ceremi le dijo que no había ningún problema porque sin los cartones de recorridos al día, nosotros no podemos sacar revisión técnica, ¿ya?
0: ¿Ya?
1: Entonces, ¿qué es lo que pasa? Que como yo ya estaba en el tema que las dos cosas se me vencían, que ya estaban vencidos los cartones y la revisión técnica se me vence mañana, ayer el representante legal fue al Ceremi, y el Ceremi supuestamente a él le dijo que iba a llegar un memo y que los autos de acá de Coronel se atendieran todos en la revisión técnica de Coronel, lo cual a mí el representante me dijo que fuera allá. Yo fui toda la mañana ahí, porque uno hace una fila grande antes de que le revise su vehículo, y me encuentro de que el Ceremi no había enviado nada aquí al Coronel con respecto a la revisión técnica, ¿ya? Con respecto a los cartones que nosotros estábamos atrasados y que podíamos sacarlo y todo lo demás. Entonces, la niña me rechazó el vehículo, ¿ya? Porque no tenía el cartón al día, llamé a nuestro representante, supuestamente iba a llamar para allá, pero yo ya me cansé. ¿Qué es lo que hice? Llamé a la otra revisión técnica acá en Lota. Y le pregunté si es que había algún memo con respecto al tema de los cartones de recorrido en donde aparecía mi vehículo. Le di el número de la patente. Y efectivamente, mi revisión técnica tenía que hacerla en Lota. Allá apareció el memo. ¿Qué es lo que digo yo? A los compañeros taxistas, si están en el mismo problema, primero llamen a las dos revisiones técnicas dónde está el memo. Y no se queden con la información que así al voleo lo pueden dar, porque a lo mejor si no tenemos un documento nosotros como línea que nos diga que aquí vamos a tener que ir a sacar la revisión técnica, a lo mejor pregunten, ¿ya? Porque a mí, yo recién vengo de la revisión técnica.
0: ¿Tú tienes los teléfonos de la revisión técnica para aprovechar de darlos para que pues pueda contactar a tus compañeros o cualquiera de los...
1: La por favor. Técnica de Escotel al menos tengo, pero la otra la busqué fácil.
0: ¿Ya?
1: En Gogli, me metí a Gogli, revisión técnica de Lota, y me atendió una señorita. Señorita, yo le dije, le di mi patente, y muy amable ella, y me dijo, no, el memo nunca ha llegado a Coronel. El memo suyo está acá en Lota. Y que a nosotros lo habían dicho que allá en Coronel, porque en Coronel éramos de Coronel, pero nunca llegó allá. Yo estuve toda la mañana perdida y el memo estaba acá.
0: ¿Quiénes están perdiendo son los de Coronel? Porque no se han movido, seguramente.
1: Es que los memos deberían llegar por sí solos, porque se supone que el representante legal llevó la lista de los vehículos que ya están por vencer. Y tenían que, y supuestamente si a él se lo dijeron, tendría que haber llegado ya. Pero yo digo, para la otra, ¿cierto? La palabra se la lleva al viento. Yo creo que la persona tiene que traer un documento. Lo que escrito está, dijo Pilato, y se la hago las manos. Con un documento en mano uno puede ir a una revisión técnica. Y si no, yo creo que hay que preguntar. Eso es lo que puedo decir yo.
0: Perfecto, Julio.
1: Eso.
0: Perfecto, Julio. Gracias por tu información, que es de valiosa importancia. Así que ojalá que cojan el guante los conductores que también te estaban escuchando, ¿ah? ¿Eh?
1: que están a punto de vencer sus revisiones técnicas, pregunten en cuál de las dos llega el memo para poder ir.
0: Para cambiar los cartones.
1: Y no ir a hacer pique en banco.
0: Perfecto. Gracias, Julio. Gracias. Chao, chao. No te preocupes, estamos a sus órdenes. Bueno, vamos a la pausa comercial de esta hora. Y una pausa comercial de esta hora. Breve pausa comercial y ya estamos de regreso, queridos amigos.
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Qué bueno que me estaba llamando recién Marcos, primo, me decía, soy primo de Yercos, Eduardo Marileo Castillo, así que don Sergio Acuña, si está por ahí, lo van a llamar, yo le di el teléfono suyo, para recuperar la billetera de Yerco, Eduardo Marín, Marineo, creo que es el apellido, y Castillo. Dijo, es mi primo, Marcos nos llamó recién, dijo, es mi primo, así que le voy a avisar para que la pueda ir a retirar, y le di el teléfono en forma interna, para que se ponga de acuerdo con nuestro buen amigo don Sergio Acuña, quien ayer gentilmente tuvo la deferencia de llamarnos y contarnos que había encontrado él una billetera en cuyo interior también había hasta dinero y documentos. Así que va a estar recontento su dueño. 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

0: Vamos a continuar con nuestro espacio Calle Denuncia. Tenemos un audio que nos envían. Vamos a revisar qué dice en este audio. ¿Quién nos envía este audio? Parece que es Vamos a ver. Ahí está el audio. Vamos a escuchar.
1: Hola, buenas tardes, estimado. Mire, sabe que le envío este videito acá al WhatsApp para que vean la situación. Porque yo he llamado a la radio, he hablado con carabineros, he hablado con los de seguridad ciudadana y no hay solución a este problema que tenemos acá. Esto que acá en calle Costanera, acá en Paso Seco, apegado al río que junta con Llovilo, es pero una tremenda problemática. Tenemos ahí un caballero, tiene un taller mecánico, tiene los vehículos ahí con sin motores, o sea, trabajando en la vía pública, en la calle, cosa que yo encuentro que no debería ser. Me he tocado varias veces con vehículos de frente, de repente uno que otro discusión, y ellos no les sale por nada. Entonces yo creo que ya deberían con esto poder ayudarlo a hacer algo, por favor. Necesitamos una solución aquí, las personas que transitamos. Bueno, no soy el único que transita por ahí. Transita harta gente, furgones escolares, de todo particular. Y es un problema más o menos grave al lado de una desabolladura igual. Y es una problemática bien grande que tenemos acá. Nosotros, mire, no sé si, bueno, ahí se aprecia bien el video. No está como tan claro, pero igual se ve bien, porque como ya estaban ellos trabajando y pues como para no tener problema con ellos igual, lo grabé así medio poquito escondido.
0: El lugar exacto no nos dijo bien claro, pero es Costanera Paso Seco en Llovilo. Faltó un poquito más de descripción, pero dice él que hay un taller mecánico que funciona afuera y que indudablemente entorpece el paso normal de los vehículos, tanto furgones escolares, taxis colectivos, taxis, Uber, automóviles en particular. Ojalá que se pueda hacer un orden ahí, hablar con el amigo, con el mecánico, ver la manera de que él también pueda ordenar sus vehículos. No, nadie le impide que no trabaje, pero que también tenga y respete el orden, ¿ah?, para que de esta forma no hayan alteraciones, no hayan topones por ahí, ni nadie lo pase mal. Así que ojalá que nuestro amigo entienda, si nos está escuchando mucho mejor, para ver la manera de corregir ese error. Ahora, si de parte de municipalidad están por ahí los inspectores también, para que puedan conversar con él y hacerle ver de que ordenar la casa es importante para de esta manera no entorpecer el paso de los vehículos a nadie. ¿Ah? De esta forma él trabaja tranquilo y de esta manera no molesta a nadie, de esta manera todo el mundo feliz. ¿Ah? Ojalá que puedan hacer algo al respecto a nuestros amigos de la municipalidad para que puedan conversar con él y pueda de esta manera solucionarse este inconveniente que surge ahí en Costanera Paso Seco, me decía, con Llovilo. ¿Ah? No nos di muy clara la dirección, pero bueno, yo creo que los inspectores tienen la sapiencia, tienen también, saben muy bien a quiénes nos referimos. Dieciséis minutos faltan para las 13 horas, 1 de la tarde. Vamos a un buen tema musical para complementar esta calle Denuncia, ¿les parece? Vamos rápidamente con los Caligaris. Por ahí están los Caligaris.

0: Ahora sí, don Yerko Pérez. ¿Qué tal, Yerko? ¿Cómo estás? Buenas tardes. Te escuchamos atentamente aquí en Calle Denuncia.
1: Sí, la verdad es que le llamo a Lautaro como jefe técnico de la escuela Jorge Rojas Miranda, de acá del Cerro Merquín de Coronel, para comentarle que el día de ayer sufrimos el ingreso de tres antisociales a nuestra escuela en dos oportunidades, a las 0 horas, en la madrugada del día lunes 4 de mayo y a las 5 de la mañana, los cuales ingresaron, rompieron varias dependencias, las puertas y ventanas, para robar material pedagógico, también algunos elementos de amplificación que mantiene la escuela para el trabajo pedagógico que se desarrolla. Y también es que robaron bastantes elementos de alimentación de los estudiantes que reciben a través de la FUNAEP. Por lo tanto, el día de ayer hacer una suspensión de clases para que el Ministerio Público, a través de las policías, pudiese hacer el trabajo de investigación que concluyó esta mañana. Hoy ya retornaron las clases normales, pero Lautaro, hacer un llamado sobre todo a la población de las comunas de Coronel, Lota y donde llega la dinámica, a que se abstengan de comprar elementos de dudosa procedencia. Podrían ser elementos que han sido sustraídos de acá, de nuestra escuela.
0: ¿Ah? ¿Se tiene claro de los elementos que obtuvieron, se robaron estos individuos?
1: Sí, mesas de audio, micrófono inalámbrico, material pedagógico, entre otros elementos. Los alimentos sabemos que no los vamos a poder recuperar.
0: Claro. Claro que sí. Qué lamentable sí. Esto, ¿ah? Es muy lamentable porque...
1: Alrededor de, 3 millones de pesos nosotros evaluamos entre daños y elementos que sustrajeron a estos individuos.
0: Ya. Bueno, una cantidad bastante, yo diría, alta. Y quienes más lo pasan mal ahí son los estudiantes, porque ellos dejan de percibir seguramente su almuerzo, su desayuno, no sé, y también todos los elementos que son utilizados para las clases que ustedes dictan ahí también, se tienen que ver a lo mejor retrasadas, producto de que no van a contar con los materiales que fueron robados.
1: Exactamente, por esa razón es que ayer tuvimos que hacer suspensión de clases, autorizado por el sostenedor, en este caso el Servicio Local de Educación Pública, Andarín Costa, quienes en la tarde ya concurrieron hasta el establecimiento para hacer las reparaciones de los espacios que fueron dañados, sobre todo en puertas y ventanales.
0: Perfecto, Yerko. Bueno, ojalá Dios quiera que se logre recuperar algo y se puedan encontrar estos rufianes que andan haciendo de la suya, pues, ¿eh?
1: Así es, por lo menos se hizo la denuncia al Ministerio Público. El Ministerio Público, a través de la Policía de Investigaciones, envió a personal hasta la escuela para hacer todas las pericias, encontrando ahí algunas huellas y, claro, y también manchas de sangre.
0: Las pericias de
1: producto
0: rigor.
1: De la rotura de
0: los vidrios, claro,
1: que hubo en la escuela, claro. Ya.
0: Bueno, ojalá tengamos noticias pronto, tengamos buenas noticias de que se pueda recuperar gran parte del material que es el más apreciado en este caso por los jóvenes, y también se puede dar también con el paradero de estos individuos que andan haciendo cosas no muy gratas para todo el público que nos escucha.
1: Sí, pero sobre todo hacer énfasis en la población a que se abstenga de comprar estos elementos que son de fácil reducción. Eso lo
0: sabemos, porque siempre se vende a peso huevo.
1: Intentamos que nos ayude la población a través de la no compra de esto, que también desincentiva el robo.
0: Claro que sí. Perfecto, Yerko.
1: Así que agradecerle la oportunidad de poder conversar con usted a través de la Calle Denuncia, un programa muy escuchado en nuestra comuna y en las comunas aledañas, en Lota en particular, San Pedro.
0: Recuerde que ahora llegamos también a la provincia de Arauco y llegamos a todo el mundo con nuestra señal internacional, así que no es menos.
1: Exactamente, Lautaro.
0: Y cambiamos hace poquito un transmisor nuevo, así que estamos a todo con un bombazo. ¿Ah?
1: Estamos 10 puntos, dice usted.
0: Sí, señor. Bien, Yerko, un abrazo para ti. Y gracias por llamarnos. ¿Ah?
1: Igualmente, un abrazo,
0: Lautaro. Listo. Chao, chao.
1: Chao, chao. La corrupción para arriba.
2: Y el peso.
0: Nos escribe una auditora, nos dice, dice como familia de nuestro querido padre Ricardo Moreno Salvo, queremos agradecer de corazón a cada vecino, amigo y persona que nos acompañó en este momento tan difícil como familia. Sus palabras, su presencia y sus gestos de cariño han sido un gran consuelo para nosotros en medio del dolor. Sentimos el apoyo y el amor de todos ustedes y eso no lo olvidaremos, agradeciendo a su amada tercera compañía de bomberos y camaradas en general por bello reconocimiento. Gracias por estar con nosotros y acompañarnos a despedirlo con tanto respeto y cariño, con sincera gratitud, familia Moreno Salvo. Ya, dice ahí, les envío el comunicado de agradecimiento para que avise a qué hora. Ya está. Perfecto, ahí estábamos cumpliendo entonces con nuestra amiga, no nos dijo el nombre ella, pero de todas maneras, ¿cómo se llama? Ah, Cari. Para Carita, está por ahí Cari también. Gracias Cari por habernos enviado la información que la hemos dado a conocer a través de la calle Denuncia, donde todo el mundo escucha a esta hora esta radio dinámica. Por acá nos escribe Elena, le dice, buenas tardes, quiero decirle, a ver qué nos dice por acá, estamos revisando, nos envía una foto donde hay un muestra hoy, dice, buenas tardes, quiero decir que está peligroso esta rama que se quebró con el temporal anterior, ojalá lo corte el departamento que corresponde. Esta rama está ubicada en el área verde de Padre Alberto Hurtado, aquí en Lagunillas 3. Lagunillas 3, sí, es una rama bastante grandota, así que pobrecito el que le, ni Dios quiera que le caiga a alguien. Es una rama bastante morrocotuda, muy, muy peligrosa. Y esto está, esta rama está ubicada en el área verde de Padre Alberto Hurtado, aquí en Lagunillas 3. Atención, muchachos ahí de la municipalidad, a quienes son los encargados de hacer estos cortecitos, de podar los árboles. Por favor, ojalá de lo antes posible ver esta cosita antes de que lleguen los vientos fuertes, ver la manera de poder quizás definitivamente cortar este arbolito que está muy peligroso. Esta rama está ubicada en el área verde de Padre Alberto Hurtado, aquí en Lagunillas 3, ¿ya? Eso es lo que estábamos también reproduciendo. ¿Qué otra cosita más tenemos? Estamos revisando, no nos queda nada, nada. Uy, nos queda poquito tiempo, no queda nada.

Con los Caligaris, nos estamos despidiendo con los Caligaris, queridos amigos y amigas. 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

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Y el Rorro me acaba de mandar algo por aquí. Vamos a revisar antes de irnos. Vamos a darle curso a lo que nos envía el Rorro. Gracias, Rorro. Ah, del bingo, gran bingo, gran bingo, gran. Ahí estaba, Daniel también estaba por ahí. Daniel, nuestro amigo Daniel, él es concejal, me decía, todos los concejales deberíamos unirnos y hacer un pozo realmente grandote, un pozo millonario, me decía, que todos los concejales se unan y aportemos un gran, una buena cantidad de dinero para ir en ayuda de este gran bingo a beneficio de Derek. Gran bingo a beneficio de Derek. El bingo va a tener un costo de... Alguien me estaba llamando, por favor, déjeme, estoy trabajando. Nos falta, oiga, ¿eh? Estamos en calle Denuncia, ya casi finalizando nuestra edición. El bingo a beneficio de... El gran bingo a beneficio de Derek va a tener un costo de 5,000 pesitos. Bueno, él padece de distrofia muscular de Duchenne, epilepsia, apnea obstructiva, alergias alimentarias, APLB, disgnesia del cuerpo calloso, megacisterna magna, hipoplasia del nervio óptico. ¿Ah? Así que ya hay varios artistas que van a colaborar con este bingo beneficio de Derek. ¿Cuándo se estaría realizando? El sábado 30 de mayo en el gimnasio municipal de Coronel. O sea, va a ser un tremendo, tremendo, tremendo bingo. Hay que colaborar con este pequeñito. Es un pequeñito muy hermoso que necesita de la ayuda de todos nosotros, ¿eh? Así que ahí le vamos a estar poniendo color para que ojalá le vaya muy bien y se vendan todos los binguitos ahí a ganar premios, señores, y a colaborar también con nuestro querido Derek. Le enviamos un tremendo saludo a Derek, que está, debe estar por ahí en sintonía, ¿eh? Amigos y amigas, nos reencontramos mañana siempre en este mismo punto del dial con más Calle Denuncia.

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Amigos, buenas tardes, bienvenidos a nuestro informativo central que se inicia a contar desde este minuto. Día martes 5 de mayo de este año 2026. Estamos recordando hoy día a quienes están de cumpleaños. Semana número 19, días del año que han transcurrido ya 125 días. Faltan 240 días para que finalice este año 2026. De inmediato vamos a las informaciones.

Más de 20 sujetos integrantes de una banda criminal ligada al Tren de Aragua serán formalizados este martes en Concepción, en la región del Biobío. Su líder enfrentaría cargos por homicidio y secuestro de otros ciudadanos extranjeros. Se trata de hombres y mujeres extranjeros que serán formalizados por los delitos de secuestro, homicidio, tráfico de armas, tráfico de drogas, robos y extorsión. Una audiencia que comenzó el día martes, este martes precisamente, bajo reserva y total hermetismo de parte del Ministerio Público por los vínculos que tendría el líder de la banda con el Tren de Aragua. En su visita a la región del Biobío, el director nacional de la PDI, Eduardo Serna, señaló que esta red criminal se ha ido instaurando de a poco en el país. El hecho que se haya generado una detención no significa que es un proceso cerrado. Siempre hay más elementos que concadenar y vincular, y estamos todos atentos para dar tranquilidad y seguridad a la ciudadanía, enfatizó. El líder de la banda, apodado El Gordo Julio, había sido detenido en el año 2022 en Trujillo, Perú, pero no existirían registros concretos de su ingreso a Chile, por lo que se presume que lo hizo a través de pasos no habilitados. El sujeto será formalizado principalmente por el crimen y secuestro de otros ciudadanos extranjeros. Sobre la presencia del crimen organizado se refirió también el alcalde de Concepción, Héctor Muñoz, indicando que es fundamental fortalecer la Agencia Nacional de Inteligencia, ANI, en las regiones para detectar a tiempo a sujetos vinculados a diferentes delitos. No puede ser que en la ANI regional solo tengan a una o dos personas, cuestionó el jefe comunal, enfatizando que se debe dotar con mayor inteligencia a las policías, sobre todo en las capitales regionales, que es donde operan estas organizaciones delictuales. La audiencia en el juzgado de garantía de Concepción podría durar días debido a la cantidad de imputados, antecedentes y delitos, por lo que serán formalizadas esta peligrosa red criminal detenida hace unos días por la VIPE de la PDI en Concepción y Santa Juana.

Este martes comenzó el trabajo de instalación del Hospital Modular de Campaña del Ejército en la ciudad de Los Ángeles, en nuestra región del Biobío, con el objetivo de descomprimir las listas de espera del Sistema de Garantías Explícitas en Salud, GES, que mantiene a el Hospital Dr. Víctor Ríos Ruiz. Para conocer más detalles en un importante expreso Biobío, se conversó con el Teniente Coronel y Comandante de este Hospital Modular, Constanza Jara, que le explicó que prevén un total de atenciones de 182 personas que necesitan pasar por operaciones de menor complejidad. En ese sentido, señaló que hoy en el sector de destacamento de montaña número 17, Los Ángeles, comenzaron los trabajos de armado, lo que se extenderían por alrededor de 5 días. Luego, demoraron unos 3 días más, iniciando también el funcionamiento de las conexiones y equipos clínicos. Tenemos considerados el inicio de las operaciones el 18 de mayo durante 3 semanas hasta el 5 de junio, señaló la Teniente Coronel Jara. Sobre cómo operará, la comandante del Hospital Modular sostuvo que es una capacidad institucional que cuenta con 2 quirófanos, con salas posoperatorias y preoperatorias. Tenemos una capacidad especificada de poder realizar cirugías de menor complejidad con un posoperatorio máximo de 4 horas, agregó. Dentro de dichas operaciones se encuentran afecciones de traumatología, dedo en gatillo, túnel carpiano, entre otras cirugías, que van a requerir una menor capacidad posoperatoria. Cabe mencionar que el Hospital Modular de Campaña del Ejército funciona con personal totalmente institucional, tanto médicos como equipos médicos, los que van rotando precisamente en esta operación. En tanto, las atenciones en este recinto serán coordinadas con el Hospital Víctor Ríos de la ciudad de Los Ángeles.

Es la 1 de la tarde ya con 16, con 16 minutos, bien digo. 1 de la tarde con 16 minutos, 1 de la tarde y 16 minutos. El ministro de Vivienda y Urbanismo, Iván Poduje, anunció que presentarán acciones legales en contra de la empresa Tapusa, esto tras abandonar obras en distintas regiones del país. A la vez, el secretario de Estado señaló que está solicitando una reunión con la Contraloría General de la República para dar celeridad a la toma de razón del término de contratos con la firma española. Anoche estuvimos hasta las 12 de la noche esperando que Tapusa reiniciara obras. No reinició obras como temíamos y hemos dado la instrucción de que se cancele inmediatamente este contrato y que se ejecute la boleta de garantía, tanto en el Bío-Bío como en las obras que nos tienen paralizadas en Ñuble, en O'Higgins y en la región de Antofagasta, señaló la autoridad. En cuanto a la afectación de la situación, Poduje aseguró que hay daño a 400 trabajadores directos, más de 1.000 trabajadores indirectos y toda el área metropolitana del Gran Concepción, Rancagua, Chillán y Antofagasta. La verdad es que la situación es muy compleja. Nosotros obviamente heredamos esta situación. Esta empresa viene trabajando el año 2022 con problemas y lo que tenemos que hacer ahora, por inclusión del presidente, es resolver. Eso es lo que vamos a hacer, complemento.

Sobre la situación con la empresa, el titular del Minbu negó que haya deudas y detalló que usarán los montos de la boleta de garantía para pagarles a los trabajadores. Acto seguido, anunció acciones legales. Además, vamos a iniciar acciones legales contra esta empresa que nos ha dejado obras botadas en barrios emblemáticos del Gran Concepción, que han sufrido robo de materiales, vandalismo, porque esta empresa dejó abandonadas las obras, como las vemos acá, señaló. Por último, el ministro concluyó: lo que viene inmediatamente ahora es, uno, hablar con los trabajadores para buscar una solución. Dos, hablar con los subcontratos para buscar una solución. Tres, ver la forma de contratar al cortísimo plazo una empresa que se haga cargo de darle seguridad, control, limpieza a las obras, sobre todo las que están acá en Esmeralda, pero también en el eje Colón, Puente Perales, y además poder avanzar con algunas obras menores de pavimentación.

Un comité de familias en casas de la comuna de Arauco, en nuestra región del Biobío, denunció que a 6 años de haber recibido los subsidios habitacionales, el proyecto aún no se concreta, responsabilizando derechamente al Servicio de Viviendas y Urbanismo, Serviu. Además, por falta de recursos

recibieron subsidios en el 2020, con lo que se haría realidad el proyecto habitacional Villa Parque Estación. Como parte de la iniciativa, el Serviu debía expropiar un paño propiedad de Ferrocarriles. Sin embargo, explicó que la presidenta del comité, Priscila Aedo, fue una grave negligencia del servicio la que frustró el proceso sin que hasta ahora las familias tengan su casa propia. El alcalde de la comuna de Arauco, Mauricio Alarcón, confirmó el revés del proyecto y ratificó la responsabilidad del Serviu en los errores cometidos para la expropiación del terreno donde debían construirse las casas. La dirigente del comité informó también que el drama se sumó ahora la decisión del Serviu de retirar los subsidios de arriendo que se habían entregado a las familias, beneficio que fue extendido en el tiempo ante los problemas con el proyecto habitacional. Desde el Serviu se indicó que están trabajando para destrabar y dar solución definitiva a este problema y sobre los arriendos gestionados a través de la Seremi de la Vivienda, la renovación del subsidio. Por su parte, el alcalde de Arauco adelantó que se llevará el caso a la Contraloría.

En el plano policial, un sujeto es detenido tras ser sorprendido transportando cocaína y marihuana en un bus que salió desde Santiago con destino a la región del Biobío. Llevaba más de 10.000 dosis de drogas en un bolso. Se trató de un operativo realizado por el OS-7 de Carabineros de Concepción en el contexto de las fiscalizaciones durante el fin de semana largo y que terminó con la detención de un hombre que transportaba más de 10.000 dosis en droga en un bus interurbano hacia Cañete. Luis Vega, capitán del OS-7, informó que el CAN detector de drogas Maya alertó sobre la presencia de un bolso sospechoso. Es así que al revisarlo se constató la presencia de drogas avaluadas en más de 30 millones de pesos. El general de Carabineros Renzo Micono dijo que constantemente se está fiscalizando a personas que utilizan este medio de transporte. También destacó con la ayuda del CAN han podido sacar de circulación varios kilos de drogas. El seremi de seguridad del Biobío, Richard Soto, con este tipo de fiscalizaciones se busca ir disminuyendo la distribución de drogas de bandas criminales. El sujeto de 36 años ya había sido detenido registrando antecedentes penales por infracción a la ley 20.000 de drogas. Tras su formalización quedó en prisión preventiva. Alejandro Idarrázabal Alfonso, amigo personal del presidente José Antonio Kast y jefe de asesores del segundo piso de La Moneda, percibirá hasta 9,5 millones de pesos mensuales en virtud de un contrato firmado a comienzos de abril. El documento estipula una remuneración total bruta de 885,1 millones por servicio prestado entre el 11 de marzo y el 31 de diciembre del año 2026, convirtiéndolo en el contrato más oneroso para un asesor presidencial en al menos los últimos 8 años. Su remuneración hasta ahora no ha sido publicada en el portal de transparencia.

Una pincelada en el deporte confirmado. La Roja Femenina tiene estadio y horario para decisivo duelo eliminatorio contra Ecuador. Si bien lo habrían adelantado hace unos días, este martes se confirmó que la Roja Femenina será local en el Estadio Nacional para su último duelo eliminatorio al Mundial. El equipo dirigido por Luis Mena enfrentará el próximo viernes 5 de junio a el Ecuador. Por la fecha 8 de la Liga de las Naciones Femeninas de Sudamérica. Dicho torneo se creó como reemplazo del habitual campeonato clasificatorio que se disputaba en el

El subcontinente. Cabe recordar que Chile marcha cuarta en la liga con 10 puntos luego de 7 partidos. Las chilenas capitaneadas por Christian Edler, han ganado 3 partidos, empatado 1 y caído en 3 ocasiones. Las dos primeras, Argentina y Colombia, están clasificando directo a la cita mundialista que se disputa en el 2027 en Brasil. Las selecciones ubicadas en la tercera y cuarta ubicación irán a un repechaje. Por ahora, Venezuela con 11 puntos y Chile estarían clasificando a la repesca, pero Ecuador 8 puntos, Paraguay 7 puntos y el Perú 7 puntos aún tienen posibilidades de meterse en la pelea. De ahí la importancia del partido ante las ecuatorianas y por eso cobra relevancia el escenario donde se jugará. Una determinación que ya había adelantado el subsecretario de Deportes, Andrés Otero, quien confirmó que el recinto de Ñuñoa volverá a ser la casa de todas las selecciones nacionales. Este es el estadio de todas las selecciones chilenas. Queremos que nuestra roja dispute esta repechaje acá y ojalá ante 45.000 personas, señaló la autoridad. Más allá de lo deportivo, el encuentro busca marcar también un hito en el desarrollo del fútbol femenino en el país, llenar el principal coliseo deportivo de Chile y establecer un nuevo récord de asistencia. Actualmente la mejor marca ostenta el clásico entre Colo-Colo y Femenino, entre Colo-Colo Femenino y Universidad de Chile Femenino, disputado en el 2023 ante 19.966 espectadores en el Estadio Monumental. Con el objetivo de superar esa cifra, la ANFP dispuso entradas a un valor popular de 2.500 pesos, las cuales estarán disponibles desde este jueves a través de la plataforma Punto Ticket. Así, el 5 de junio, a las 19 horas, la Roja Femenina jugará ante Ecuador en el Estadio Nacional por su último partido en Liga de las Naciones.

Es la 1:00 p.m. ya con 26 minutos, 1:00 p.m. con 26 minutos. Un recurso de amparo presentó ante la Corte de Apelaciones de Chillán la defensa de Agustín Saavedra, quien cumple la cautelar de prisión preventiva por el homicidio de Cristóbal Miranda. Esta acción denuncia como ilegal un fallo de la Corte de Apelaciones de Concepción que mantuvo la privación de libertad del joven, argumentando no solo un trato desigual respecto de otros imputados que quedaron con la cautelar de arresto domiciliario. El abogado defensor Andrés Cruz explicó que también el amparo se sustenta en los nuevos antecedentes que existen en la investigación y que eximirían de responsabilidad a su representado, antecedentes no considerados por la Corte de Apelaciones Penquistas. Son un cúmulo de nuevas declaraciones que aparecen consignadas en dos informes policiales. Hay que recordar que aquí la investigación se encargó al OS-9 de Carabineros, pero también la Brigada de Homicidios, argumentó. A ello sumó, es decir, tenemos declaraciones realizadas por los mismos testigos que fueron vertidas en dos oportunidades y sin perjuicio de varias versiones por testigos que habían declarado al momento en que se decretó la prisión preventiva, pero que fueron variando a través de nuevas versiones que se fueron incorporando, señaló. La prisión preventiva de Saavedra fue revisada y mantenida por el juzgado de garantía, resolución confirmada después por la Corte de Apelaciones Penquista, aunque con el voto contra el ministro Rodrigo Cortés, quien sí admitió esas nuevas pruebas como favorables para el imputado. La Tesorería General de la República anunció nuevas facilidades y flexibilización en los convenios para el pago de deudas por el crédito con aval del Estado CAE. Todo para, según el organismo público, ponerse al día en la cancelación de cuotas en mora y según la realidad económica de cada contribuyente. En el detalle, quienes poseen ingresos de hasta $1,000,000, la Tesorería General de la República dispuso un convenio con un pie de este. Una UTM, 70,000 pesos, 70,588 pesos a la fecha, y pagos en cuotas del mismo monto entre 12 y 24 meses. Para sueldos entre 1 y 2 millones de pesos, el pie será el monto menor entre 10% de la deuda o 1 millón y cuotas mensuales equivalentes a el 10% del sueldo.

cómo un posible juicio contra sospechoso del caso McCann podría desatar un lío diplomático en Europa. Un reportaje de Telegraph reveló que Reino Unido ha intensificado sus esfuerzos por juzgar a Christian Bruckner por el presunto secuestro y asesinato de la menor Madeleine McCann en el 2007 en un balneario de Portugal. Hasta ahora esta sería la acción más osada y concreta de la justicia británica en torno al caso, que cumplirá 20 años de investigación sin responsables claros. Bruckner, de nacionalidad alemana, salió de prisión el 17 de septiembre del año 2025, luego de ser condenado en el 2019 a 7 años por violación de una mujer en un crimen ocurrido en el 2005. Por años, el sujeto ha sido uno de los principales sospechosos por el caso de Madeleine McCann debido a sus antecedentes ligados a casos de pedofilia y el hecho de encontrarse en Praia da Luz, en el mismo tiempo que la familia McCann vacacionaba. No obstante, detalle el citado medio, estarían la primera vez que Scotland Yard tendría antecedentes sólidos para llevar al sujeto ante un tribunal del Reino Unido e instar a la Fiscalía a que le impute cargos. En esta situación, las intenciones contrastan con que Alemania no tiene contemplado en su constitución la extradición de sus ciudadanos a países que no sean parte de la Unión Europea, cuestión que entorpecería el proceso. El año que viene se cumplen 20 años de la desaparición de Madeleine McCann. Sin las pruebas son lo suficientemente sólidas como para extraditarla al principal sospechoso y juzgarlo aquí. Eso es lo que intentaríamos hacer, declararon desde la Policía Metropolitana en Londres. Bien, cerramos aquí nuestras informaciones por el día de hoy, amigos y amigas.

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La música de Luis Ángel para esa canción que lleva por nombre Lluvia. Lluvia la que se nos viene en el transcurso de la jornada. Se aproxima ya un sistema frontal que va a afectar entre las regiones del Maule y los ríos, específicamente todo lo que es la zona centro-sur, y está pronosticado para que comience a precipitar durante las horas de esta noche hasta gran parte del día de mañana miércoles. Ah, para que usted lo tenga claro, tome las precauciones, estimada auditora, estimado auditor, que es absolutamente necesario. ¿Ah? ¿Cómo están? Muy buenas tardes, qué tremendo placer de estar con ustedes en esta jornada. Partíamos escuchando a Luis Ángel, que recuerdo ese de Luis Ángel, que tiene, bueno, muchas canciones más, como Buena Fortuna, por ejemplo, que es una... se perdió de la palestra Luis Ángel. Ya, el día de hoy vamos a estar juntitos como cada tarde, como es de costumbre. Tenemos Dinámica DJ a las 3 de la tarde, a las 4 Jóvenes en Acción, a las 7 son 90 y a las 20 regresando a casa respectivamente, para que usted vaya interiorizándose de nuestra programación de la tarde. Vamos a continuar, claro que sí, con más música. Eso es lo que tenemos para ustedes en la que es nuestra programación, ¿eh? Por ejemplo, tenemos esta de Air Supplies, que es un muy buen tema para escuchar a esta hora en Dinámica.

Lovely is the night y la música de Air Supplies a esta hora de la jornada en Dinámica para Arauco en el 101.3, para Coronel en el 100.7, y aquí estamos junto a Kylie Minogue desde Australia, llega para traernos este Sherlock

Telecomotion para esta jornada de la Radio Dinámica pasaba Kylie Minogue. Y ahora vamos a quedarnos junto a Pretty Woman y Roy Orbison.

0: Woman, la... Este es el soundtrack de la película, efectivamente, Pretty Woman, Mujer Bonita. ¿La vieron? Ah, qué recuerdo a esta hora de la tarde, por supuesto, donde disfrutamos de todo lo que usted nos entrega en su compañía. Qué momento, qué gusto para nosotros acompañarles y estar en su casita. Estar tal vez cuando les acompañamos a quienes están enfermitos en el dormitorio. Bueno, desde acá el tremendo saludo, cómo no, a mejorarse, pues. Así que, oye, les invitamos a comunicarse con nosotros. Ahí estamos en el WhatsApp, el más 569-6243-0862. Nuestros números telefónicos, el 271-1909, el 277-0334. Ya se sabe usted las formas de comunicarse. Qué bueno que se arregló, se llegó a un acuerdo ahí con el tema de la basura, de la recolección de la basura. Lamentablemente a quienes no les pasó la basura el día de ayer, bueno, ayer no estaba todo este conflicto, ¿no? De pagos, de cosas, de sueldos sin pagos, precedente sentado desde el mes de febrero, si mal no lo recuerdo, ya había ocurrido lo mismo. Celine Nur inclusive dio ahí un comunicado a la prensa el día de ayer acerca de lo que iba a ocurrir, de las reuniones que se están desarrollando el día de ayer en la tarde, hasta que a eso de las 21 horas y fracción se entregó un comunicado por las redes sociales de la Municipalidad de Coronel, tirón de oreja ahí para el Departamento de Comunicaciones de la Municipalidad también, les quiero recordarle que en las redes sociales no lo son todos amiguitos. De hecho, íbamos a tener un contacto con Rodrigo Cerda, pero ahí no ocurrió nada. Así que desde acá, tironcito de oreja pequeñito. Ahí tengo entendido que está Marcelo, está la Janet Navarro. Las redes sociales no lo son todos. Y también hay que entregarle a la comunidad este tipo de informaciones por el medio oficial de la Comuna de Coronel, que somos nosotros, la Radio Dinámica. Y a las 21 horas se dio esta información para quienes les pasa el camión de recolección de basura el día martes, y el jueves y el sábado. Así que hoy ellos no tuvieron problemas, pero sí lamentablemente no ocurrió lo mismo a quienes no les pasó la basura ayer. Imagínate que ayer por la noche estaba la basura en distintos lados, las bolsas de basura en calle. Hoy día, para qué decirte, el olor que expelen las bolsas, ¿no? Pero bueno, de hecho había un instante que se hacía el llamado que la gente, bueno, yo lo hice ayer durante el transcurso de la tarde, nosotros como medio lo hicimos, que la gente guardase sus basuras, pero no ocurrió, no surtió el efecto esperado la situación. Vamos a la pausa, venimos.
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0: un clásico de aquellos a esta hora de lo que es nuestra jornada en Radio Dinámica. Isabel nos está escuchando en el sector Huertos Familiares. Un saludo tremendo, Isabel, para ti. Un abrazo de oso a la distancia, un abrazo cargado de mucha buena onda. Que tengas una... que te desarrolles una buena jornada durante la tarde, ¿no? Ahí, disfrutando de la música. Claro que después no le gusta la música tarro. Pero bueno, es así la vida de caprichosa. Bien cantaba Chayanne. Recuerda que ya vienen los pedidos de ustedes a las 3 de la tarde, 15 o las 3 de la tarde. Comienza a programarnos ahí. Estoy esperando, estoy ya conectado en línea para que podamos conversar. ¿Ah? A las 15 horas 30 minutos tengo una entrevista, ¿ah?, con Cristian Ramírez de Riesgos y Desastres. Vamos a hablar del tema del sistema frontal que viene para nuestra región, ¿ah? Las precauciones y todo lo que hay que informarse. Usted ya lo sabe.
1: Rico.
0: Aquí está Gerardo con Rico Suave.

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5: Ya, muy bien, señoras y señores, aquí estamos dando comienzo ya a la edición del día de hoy correspondiente al martes. Martes 5 de mayo, ya llegamos al 5 de mayo, pequeños saltamontes. Así que, oye, ya mayo de 5 días listo, ya que ya no, ya. ¿En qué momento? ¿Cómo están? ¿Cómo pasó la mañana? ¿Cómo está la jornada de día martes? Esperemos tener buena tarde, que esperemos pasarlo, pero requete bien. Acá en la Radio Dinámica, ustedes pidiendo sus canciones, ustedes pidiendo su música en el Dinámica DJ, donde por supuesto cada uno de ustedes nos lleva a un mundo distinto, cada uno de ustedes nos lleva a esas canciones que les gusta, y a cada persona le gusta un estilo distinto, claramente, ¿no? Así que siempre lo interesante de esto es que siempre navegamos por distintos rumbos de la música. El saludo para quienes ya nos están sintonizando en algún punto de nuestra comuna de Coronel, los que nos están escuchando en los taxis colectivos, quienes nos están escuchando en los distintos buses, micros, barcos, lanchas, todo lo que... También nos escucha de la lancha. Castaña, por ejemplo, nos escuchaba en su lancha. Dueño de barco, papá. Así que sí, también nos escuchan en el comercio de la comuna. Salud para ellos también. A esta hora de la jornada. ¿Se saben los números de comunicación? Más 569-6243-0862. 271-1909-277-0334. Ahí estamos para hacerle compañía
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5: toda la tarde. Vamos a arrancar, ¿les parece? Comenzamos junto al sonido de Rick Astley. Si de clásico se trata, nosotros somos los pioneros.

rock set para ese Dangerous acá en la radio dinámica para ustedes. Te acompañamos todo el rato en esta jornada llena de música, llena de canciones, como no. Partiendo ahí, están cayendo gotitas ya. Está cayendo gotitas de lluvia. Están cayendo gotitas. Me acordé de una chica que le escribieron una carta y le pusieron mi gotitas de rocío. ¿Ah? Oh, y tanta cosa que uno va conversando, que van sucediendo en la jornada de tarde. Por ejemplo, yo les quiero contar de que en mayo va a subir el sueldo, podría subir el sueldo mínimo, fíjense, ¿eh? Uy, ¿a cuánto se le alegró el almanaque, ya? ¿Y podría subir el sueldo mínimo el mes de mayo? Sí. El Ejecutivo ha elevado un proyecto de ley al Congreso de nuestro Chile para subir el sueldo mínimo. El gobierno ya informó la cifra del reajuste al sueldo mínimo en Chile tras impulsar un proyecto de ley. ¿Quieres saber de cuánto es la cifra del reajuste al sueldo mínimo? Yo le voy a contar. Propone subir el sueldo mínimo en 7.546 pesos. $7.546 pesos, lo que elevaría el ingreso mínimo de 39.500 pesos, perdón, de 539.000 a 546.546 pesos. ¿Qué le parece? Ahí estaría desde mayo del 2026. Es lo que propone el Ejecutivo, ¿eh? 7.546 pesos. Esto, bueno, es un aumento más bajo de lo que se venía discutiendo en las semanas previas, chiquillos, ¿eh? Esta iniciativa instala una señal desde el Ejecutivo con

0: 6, que llegó a 1,4%, lo que explica que el alza sea moderada en comparación a otras negociaciones recientes. El proyecto plantea explícitamente que el objetivo es evitar que los sueldos pierdan poder adquisitivo sin generar efectos negativos en el mercado laboral. Bueno, esta iniciativa se propone con un reajuste mínimo de acuerdo con el IPC, con el objetivo de mantener el poder de las familias de nuestro país, señala el documento que les estoy contando. La CUT no está, pero la Central Unitaria de Trabajadores no está, pero para nada contento con la situación, porque dice que 7.546 pesos es una risión. Esto contrasta con lo que pidió la CUT cuando se juntó a armar esta mesa de negociación, que en realidad fue en desmedro, porque ellos estaban pidiendo que el sueldo mínimo subiese a 640.000 pesos, es decir, unos 100.000 pesos más. Bueno, en todo caso va a haber otra subida de sueldo el 1 de enero del año 2027, que también se va a calcular entre lo que arroje el IPC desde junio hasta el mes de diciembre. Ahí se va a hacer otro cálculo y va a haber este reajuste. Para que usted lo vaya sabiendo. Ahora, en todo caso, lo que yo le estoy diciendo, no para que no después no diga que yo la radio no le avisó, es un proyecto de ley. No es que yo le estoy diciendo podría ser. Estamos hablando que es un supuesto. Estamos en pretérito imperfecto,
1: ¿no? Podría ser.
0: Así que para quienes perciben el sueldo mínimo subiría 7.546 pesos. Eso si el Congreso aprueba la moción.
2: 15 horas 23 minutos.
0: 3 de la tarde con 23 minutos. Está David en el WhatsApp.
3: ¿Cómo están? Gusto, un placer escucharte. Y qué mejor día martes ya. ¿Sepo? Y a punto ya que caiga la agüita, Pipe. Oye, yo quería pedir un temita y se puede programar a Bruno Mars con la Lady Gaga. Y se puede programar el temita y Pipe. No. Y que tenga buena jornada. Está buena la música y de Dinámica DJ.
0: Claro que sí, pues ya están comenzando a caer las primeras gotitas de lluvia. ¿Eh? Las primeras gotitas de Noche de Bruja. ¿Eh? Ya vamos a ir a lo que está pidiendo nuestro amigo ahí del WhatsApp, que está pidiendo a Lady Gaga con el sonido de Bruno Mars.

0: Muy bien, estamos en Dinámica 100.7 para la comuna de Coronel y también en el 101.3 para la provincia de Arauco, dos diales y también en nuestra señal www.dinamica.cl y aplicación para celulares de Dinámica Coronel. Te acompañamos a esta hora de la tarde y como yo les comenté hace momentos atrás, ya estamos en condiciones de realizar esta entrevista. Claro, esto a propósito del sistema frontal que va a afectar esta semana a la zona centro-sur del país, con precipitaciones de hasta 50 milímetros, esto entre O'Higgins y el Biobío. Vamos a hablar con Cristian Ramírez en esta oportunidad, consultor senior en gestión de riesgos de la Mutual de Seguridad, quien va a entregar recomendaciones prácticas para prevenir las emergencias, en este caso, desde cómo preparar el hogar ante cortes de luz, o filtraciones, o hasta qué medidas tomar para movilizarse de formas seguras en la jornada de lluvia, que a propósito ya están comenzando, por lo menos acá en la comuna de Coronel, donde estamos emplazados, a precipitar levemente. Cristian, ¿cómo estás? Buenas tardes.
1: Hola, buenas tardes. Gracias por la invitación de la radio. Siempre es importante poder conversar sobre estos temas, sobre todo las miradas preventivas, que es lo que queremos nosotros siempre promover, sobre todo con este evento meteorológico para la región del Biobío, con hoy día vientos intensos, precipitaciones que en el fondo podrían continuar hasta el día de mañana, incluso el litoral el día, por lo menos el viento el día jueves.
0: Claro, como les cuento yo, ya está comenzando a precipitar levemente acá en el sector de la comuna de Coronel y generalmente nuestra zona se caracteriza por sufrir inundaciones, ¿no? Rápidamente. Entonces me parece que es muy relevante conversar de qué forma podemos nosotros y los auditores ir previniendo esta situación. Cuéntanos, por ejemplo, Cristian, qué hacer, cómo movilizarnos de una forma más bien segura en este sistema frontal que va a azotar la zona.
1: Lo primero que yo indicaría, la importancia de escuchar la radio. O sea, espacios como ustedes permiten que las personas puedan disponer de información oficial, muchas veces no, la posibilidad de que uno recibe mensajes, los transmite, pero no siempre tienen la oficialidad o por lo menos la información efectiva. Así que para eso, el primer mensaje hoy día, como es tan importante comunicar, y como muchas veces utilizamos y muchas veces la radio, por lo menos para el caso celular, nosotros siempre estamos promoviendo que tengamos, por ejemplo, batería aparte, bueno, enchufar, mantener la carga de nuestro equipo, en el caso cierto, de los celulares, tener batería interna, y por otro lado también disponer de radio, ¿cierto? Como ustedes hablaban del dial que está conectado, las clásicas radiopilas, ¿cierto? Tener respaldos de agua, alimentos, ¿sí? Porque como tenemos un evento importante, además en viento, podríamos tener interrupción eléctrica, y eso es complejo, para la población. Así que yo daría ese primer mensaje, el mensaje del punto de vista de la comunicación, aquellos puntos que hoy día debemos tener disponibles, ¿sí? Por otro lado, hacer la última revisión, como usted indicaba, estamos ya en un evento que está ocurriendo, pero podemos también poder afianzar lo que alcancemos en este momento, techos, bajadas de agua, bueno, la importancia, si tenemos alguna rama peligrosa en nuestra vivienda, llamar al municipio, yo sé que es complejo, porque ya poder intervenir en este momento es un poquito más complejo, y poder, en el caso que utilicemos realmente métodos de calefacción, ya sea con leña u otro, siempre mantener las precauciones de la ventilación y por otro lado también que los artefactos operen, porque no queremos tampoco generar unas condiciones de riesgo, sobre todo en el hogar, que es muy importante poder hoy día mantener esas indicaciones a usted y también a las personas que nos están escuchando.
0: Claro, y uno de los problemas, mucha razón tienes con respecto al tema de la comunicación con la radio a pila o estas radios a baterías nuevas que han salido con la pinta de radio retro, se llaman, porque puesto de que fíjate que acá en la comuna de Coronel hay un problema y me parece que también va por gran parte del país. La energía eléctrica domiciliaria se va, pero rápidamente.
1: Así, y sobre todo con viento. Cuando tenemos eventos de viento importante, claramente aquellas ramas que un día puedan encontrarse cercanía al tendido eléctrico van a caer sobre estos elementos, se van a activar protecciones y se podría producir también interrupción eléctrica en algunos sectores. Igual es bastante complejo, sobre todo para la población, en distintos tipos de horarios. Entendiendo que hoy día, gracias a por la información, vamos a tener un evento sobre todo en la madrugada, muy, muy importante, las horas hoy día, a partir de la, como usted dice, ya está comentando, pero durante la noche y madrugada, hasta por lo menos 8 o 9 de la mañana, va a ser bastante importante, incluso podríamos proyectar 40 o más milímetros. Tú no dices, bueno, que nuestras ciudades están preparadas, pero hoy día el viento acompañado también tiene una complejidad adicional, sobre todo que estamos muy conectados, que dependemos también de la comunicación con nuestra familia, con nuestra comunidad. Así que yo, por ahí yo creo que también tiene que ir las medidas. Hoy día el viento es un factor importante. Y recuerde que también este año estamos ya transitando un fenómeno del Niño, que probablemente va a ser mucho más complejo, y eso va a significar que estos eventos se repitan durante el invierno y probablemente incluso hasta fin de año, con río atmosférico, palabras que ya empezamos a reconocer dentro del lenguaje, y van a significar este tipo de eventos, y creo que y más bien tenemos que adaptarnos hoy día a esta situación y sobre todo cuidarnos. Sobre todo, yo imagino que a algunas personas les va a tocar mañana salir, claramente, si no podemos postergar este tipo de situación, tomar mucho cuidado en el camino, ¿cierto? Nos vamos a encontrar con restos de ramas en el camino, ¿cierto? Algunos cortes de tendido eléctrico, sobre todo porque yo le mencioné la variable del viento, sí, que es muy importante, y eso va a significar que tengamos, calcular cierto desplazamiento un poco más prolongado, bueno, y las consideraciones también de nosotros tiempos decimos de mutual, ¿cierto? A las actividades laborales, que se siente segura.
0: Oye, claro, y con respecto a las palabras nuevas y técnicas que ya te comenzamos a familiarizarnos como río atmosférico, hablando sobre ese tema, claro, meteorología, estoy revisando acá la página y claro, habla de que la lluvia se intensifica porque justo por nuestra zona va a pasar un río atmosférico y esto claramente es el carácter de llovería en pocas horas lo que podría debería llover en 2 días.
1: Eso porque principalmente hoy día nos enfrentamos también a la exposición al cambio climático. El cambio climático tiende a exacerbar este tipo de fenómenos. En poco tiempo, y probablemente tengamos esto mucho más complejo, recordemos que también podríamos presentar, sobre todo madrugada, esta inestabilidad atmosférica. La inestabilidad atmosférica es muy compleja porque se ve acompañada de tormentas eléctricas, de además de precipitación y viento, que generan estas condiciones, que no se a corrientes tornádicas en alguna de las zonas, o por lo menos trombas, esto agua, o sobre todo dentro del terreno, que también nos traen esta dificultad. La inestabilidad atmosférica, la última hora, yo colocaría mucha atención, si bien que no estén hoy día escuchando, sobre todo en madrugada, ¿cierto? Y por eso es importante estar conectado y estar hoy día atento a la radio, ante, por ejemplo, la posibilidad de que se une, esperemos que no, claramente es un país que se ha expuesto a muchos estos fenómenos, sí, dentro del año, a alguna alerta por parte de la autoridad.
0: Ahora, es una buena iniciativa por parte de los vecinos, creo yo, limpiar, hacer limpieza de las canaletas, ¿no? O de la ciudad, el sacar las hojas para poder prevenir rápidas inundaciones, ¿no?
1: Así es, y claramente una vez que finalice este evento vamos a tener muchas lecciones aprendidas, yo sé que las vamos a aprender, porque a veces no siempre las invitamos, y vamos a poder también reconocer luego este evento, que yo suena que sea mucho más compleja, tenemos nuevamente oportunidad, hay días donde se interrumpe también no vamos a tener días de y permanentemente indicando. Ojo que, como acabamos de mencionar, vamos a tener una temporada con una lluvia sobrenormal, por lo menos el último pronóstico que tiene Dirección Meteorológica de Chile, que pueden consultar en meteochile.cl hasta ya llegada cerca de primavera.
0: Sí.
1: Y lamentablemente, cierto, alta temperatura en verano, como que eso nos va acompañando y realice que porta un poco el carácter nuestro, pero nosotros siempre consideramos ahí el cuidado que tienen que tener las comunidades, la población, las personas incluso que trabajan, y toca muchas veces desarrollar una actividad que aporta mucho valor también a su comunidad.
0: Cristian, micrófonos abiertos entonces para que te dirija a la comuna de Coronel, la provincia, ahora que igual te escucha, tenemos la suerte de manejar 2 diales, llegamos a mucha gente en el sector, así que... Cristian, te dejo los micrófonos para la despedida y entregarle las últimas recomendaciones a los auditores.
1: Ya pues, oye, muchas gracias por mensaje. La radio es un canal muy importante, oficial hoy día en un mundo digital que también trabajamos como plataforma. Recomendaciones para el hogar, claramente tener la precaución, sobre todo podríamos tener instrucción eléctrica, disponer de dispositivos alternativos, linterna, radio, medicamentos en el caso de personas que tengan que salir producto de algún otro evento, estar atento en caso que el caso, ¿cierto?, también del uso de la estufa de manera correcta, en caso de los ductos, ¿cierto? Bueno, revisar, alcanzamos un poco a revisar algunos de estos techos canales, si es posible, si en mucho viento no nos vamos a regar. Y si nos tocara salir, claramente con mucha precaución, baja velocidad, luces, y revisar las condiciones del vehículo. Y bueno, en caso que tengamos tormentas elípticas, porque hay poco se acostumbra, y hoy día nos encontremos, por ejemplo, en el vehículo, quedarnos ahí, el vehículo es un método de protección, si estamos afuera, alejarnos de agua, tendido eléctrico y árboles, vamos a tener mucha inestabilidad, probablemente granizo, esperemos que no vientos intensos, y lo importante es estar comunicado, tomar una conducta de seguridad y la prevención llevarlo a cada uno juntos. Eso es lo que hacemos desde Mutual de Seguridad y estamos siempre disponibles a gracias por la oportunidad que nos dan para poder transmitir también los mensajes preventivos.
0: Cristian, vamos a estar en contacto seguramente en lo que va, digamos, en la avanzada de este sistema frontal, por supuesto, a cuidarse y desearte que tengas excelente resto de tarde. Será hasta la próxima.
1: Ya pues, muchas gracias.
0: Cristian Ramírez, director senior de riesgos de la Mutual de Seguridad, con nosotros a esta hora en Dinámica.
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Hola Felipe, soy yo Ángelo. Hoy coloquemos un temita del 2022, sí. 2023, Alejandro Guzmán, un poco nuevo. El tema se llama No se vale llorar. En versión remix, si lo tenéis por ahí, ya.

0: El sonido de Rosana y antes Alejandra Guzmán. Primero No Se Vale Llorar y ahora El Talismán en la versión remix. Mientras ya tenemos a Rodriguinho, que está a esta hora de la jornada con nosotros. Rodrigo, ¿cómo estamos?
1: Oli.
0: Hola, hola, hola.
1: ¿Cómo estás?
0: Bien, bien, todo bien. ¿Tú cómo estás?
1: Qué bueno. Dime.
0: ¿Cómo estás tú?
1: Bien, aquí en la casa.
0: Hay que estar guardadito porque... atento, atento, que está lloviendo.
1: Chile, atento, tierra, está lloviendo.
0: Ah, sí, bueno, atento, atento.
1: Atento, me copia.
0: ¿Quién nos va a pedir para escuchar, perrito?
1: Ya voy a pasar porque nos queda pocos minutos. Me voy a ir con el tema El Bayano.
0: El Bayano.
1: Bien, pues.
0: La soledad, pastoriza.
1: Sí, pues, así que a esconderse de la agüita porque ya se viene el temporal.
0: Sí, pues, recién entrevistamos ahí a gente de la Mutual de Seguridad y viene inclusive probabilidad de tormentas eléctricas para más tardecito. ¿Sí?
1: Temporal de amor.
0: Claro. Ah, no. ¿Quiero hacer la toalla? ¿Ah?
1: Sí. Que te cubra de amor.
0: Ya, vamos con el Bayano.
1: Ya.

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5: 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Con armas de fuego, con el cuchillo, con sus propias manos. Un hombre que está entrenado para ignorar el dolor, las condiciones climatológicas, vivir de lo que da la tierra, comer cosas que harían vomitar a una cabra.
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0: Esta misión ha terminado, Rambo.
1: ¡Por fin me siento las piernas! ¡Rambo Mix!
2: ¡Ahí está! ¡Espectacular! ¡Ahí va! ¡Estaba Rambo, Rambo! ¡Ay, qué bueno! Eran las películas de Rambo. ¿Vieron Rambo? Rambo era el mejor. Rambo era el mejor. Ya estamos ahí. Está lloviendo. ¿En qué parte está lloviendo? Cuénteme. Acá ya llueve, ¿eh? Nos vamos a poner llueve sobre la ciudad, ¿para qué? Ya llueve sobre nuestra comuna de Coronel a esta hora, cae. Oh. Para que me cuente dónde está cayendo agüita, porque por lo menos acá en el sector Cerro La Virgen ya se siente la lluvia. ¿Ah? ¿Ah? Ahí sí, ya me estaba conectando a la plataforma de WhatsApp para ir conversando con ustedes, para ir haciéndole la cosa del diálogo. Maneje con precaución, amiga mía, maneje con precaución. Esa es la misión, manejar ahí a la defensiva. Recuerde que el pavimento se pone resbaloso cuando se comienza a mojar, ¿eh? Así que a manejar con mucha precaución. Más 569-6243-0862. 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Tanta cosa que uno transmite en la radio.

0: Estamos a través de la Radio Dinámica en el aire.
1: Aquí la chamba está lloviendo,
0: está lloviendo.
1: Lo bueno que no hay viento, pero está lloviendo. 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
0: ¿En serio? Ah, mira qué bueno. Perdón, que estaba escribiendo acá. Le hicieron un trabajo bueno. No, pues sí. Este es el oficial de la radio, pues. 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Lo mejor, lo mejor. Imagínense yo cuando fui. ¡Ah! La Radio Dinámica te acompaña hasta ahora en el aire. Fíjense que yo les voy a contar que ahora la aplicación de Uber va a tener Uber Mujer. Sí. Bueno, como está en marcha blanca desde el día de hoy, solamente la opción está para Santiago, Valparaíso y Viña. ¿Ah? Entonces, la idea es que gradualmente se vayan sumando más localidades de Chile para esta nueva modalidad, donde claramente Uber Mujer transportará solamente a chicas.

0: Acá nos estaban consultando sobre los camiones recolectores de basura. Se arregló la cosa. Se arregló la cosa. Ayer llegaron a acuerdo toda la cosa. Así que ahora tiene que esperar cuando pase por su sector. Si ayer ya no pasó, tendrá que ser mañana. Pero a los que les correspondía el día martes, entendemos de que esto está de forma normal a esta hora, ¿no? Ahí nos irán contando los amables, pero por lo menos la información oficial ahí es que ayer a eso de las 21 horas salió humo blanco. Cállate, vale. Ya marcamos la hora.
1: 16 horas, 22 minutos.
0: Tenemos las 4 de la tarde con 22 minutos. Junto a ustedes, quienes están siempre en nuestra sintonía.

0: Una pausa y regresamos con más Jóvenes en Acción por Dinámica 100.7.
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0: Lanza Internacional a través de la radio. A esta hora de la jornada donde te estamos acompañando, por supuesto. Acá en la jornada. Bueno, hay un político peruano que está amenazando a Chile con la guerra para quitarle Arica y traer para acá. ¿Eh? Antauro Humala, hermano de Ollanta. Ollanta Humala, que está preso. Lo que pasa es que va Keiko Fujimori a la candidatura, ¿no? A ser presidenta, pero todavía están buscando quién es el segundo a bordo de la. Y podría ser Antauro Humala. Y dice que si lo sacan presidente, le va a armar la mansa ni que guerra a Chile para quitarle a Arica y Tarapacá. ¿Qué onda? ¿Qué me dice? Oye, los peruanos. Bueno, lo que yo le quería contar era otra cosa. Yo le quería contar lo siguiente que habla. Fíjense que hay un chicoco, que volvió después de 4 días, andaba de carrete del Perla, y a paro lo recibieron. Hay un video viral que está en TikTok que muestra el momento en que una mujer muestra cuando una mujer le golpea con un palo a su sobrino después de que Kevin llegó a su casa tras pasar 4 días de after. La escena fue grabada por otra integrante de la familia y rápidamente comenzó a circular en las redes, generando reacciones por lo inusual del encuentro familiar, ¿no? Según se aprecia en el registro, la mujer lo encara, visiblemente molesta, y lo golpea mientras él intenta ingresar al domicilio. Ahora, en la publicación original, compartida por la usuaria roxana.fernandez455, se lee el mensaje: "Me hizo sufrir hasta el último día". Frase que acompaña el video, que ya suma miles de visualizaciones. Así que a palo recibieron. No estaba muerto, andaba desbarrando el chico. No, Kevin tiene que lo pasaba a todo cachete, ¿eh? Oye, ¿ustedes salieron de carrete y le suaron la paloma o algo? Ahora, de ahí, yo creo que de ahí viene el dicho: lo comido y lo bailado no te lo quita nadie, ¿no? Bueno, pues te pueden... No, pero ahora, ¿qué? No. Los derechos del niño y... Oye, estos 4 días de carrete se dio como bombo en fiesta, no. Amigo. ¿Qué momento eso de juventud cuando podías hacerlo? Pero porque el cuerpo te daba a 1000%, ¿no? ¿Sabes cuándo es un momento cuando yo digo? Yo, por ejemplo, siento que mi amigo está todo viejujo. ¿Ah? Yo sé que mi gran masa de mi amistad escucha este programa. O tal vez no, pero lo voy a decir. Está todo viejo. Cuando te poní viejo, cuando tú decís, empezáis el día viernes como a hacer manda para que el carrete que tení, la junta, se suspenda, ¿eh? ¿Cachado? Y te mandan un WhatsApp: viejo, se suspendió el carrete porque se me enfermó el cabro chico. Y ese momento cuando tú el viernes te vayas a acostar temprano. No sé si a ustedes les pasa cuando te acostáis y como que lo gozáis. Hola. Si ya tomarte unas piscolas ya no es la cumbia, entonces es estar acostado, viendo detrás del muro. A la Sofi. Ese es tu mejor momento. Entonces ahí yo digo, ahí uno ya... No. Eso le pasa a mi amigo, a mí usted sabe que jamás yo, el eterno Lolo siempre. Entonces, cuando te invitan a tomarte un trago, ya voy a compartir. Y tipo 1 de la mañana, te empieza a dar sueño. Sueño cuando tú eras el rey de la kermés. Si no era con cholgazo en la cholga pituca, el lota no era la cosa, entonces. Si a usted le ha pasado esa situación, estamos hablando de otra etapa de otra etapa de vida. Hay algunos que yo conozco que le está pasando, ¿ah? ¿Eh? Está pasando.
1: 16 horas, 47 minutos.
0: 13 minutos ya. Nos separan de las 5 de la tarde. 13 para las 5. Recuerda que te puedes comunicar con la radio, ¿ah? ¿Eh? Ahí está el WhatsApp, más 569-6243-0862. Nuestra línea de el

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Ahí estaba el sonido Spouse Your Love y el Spouse Set a través de nuestra radio emisora, la Radio Dinámica, que está en el aire acompañándoles a esta hora de la jornada. Oye, recordarles de que este día sábado, sábado 9 de mayo de este presente mes, hay fiesta. ¿Dónde fiesta? En el restaurante peruano mágico. Sí, pues se va a presentar en vivo para ustedes el grupo Casablanca. 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

Mira, acá lo, vamos enviando saludos. Saludos para Carolina, que nos está escuchando en el sector de Cañete vía online, dice, ¿eh? Acá lloviendo a la antigua. En Cañete, ¿eh? Mira, claro, para allá, para el sector de Cañete. Llueve como antes. No, acá todavía no tenemos eso, Carolina, te cuento yo. Acá todavía está tranquilín. Saludos para Cañete, las papas cañetinas re buenas. Todavía está la... No, ya no está la chiqui en Cañete. Tanta cosa, ¿no? Nosotros vamos a continuar con más canciones, con más música, por supuesto, de la que a ti tanto te gusta a esta hora. Por supuesto, para ti.

el sonido Two Brothers on the Floor a través de la radio Dinámica. ¿Sabía usted que se reactivó la búsqueda del tesoro en Juan Fernández? Bueno, la Corte Suprema reactivó esta búsqueda de un supuesto tesoro en la isla Robinson Crusoe. La búsqueda de este tesoro, ¿no?, escondido, volvió a tomar fuerza tras un fallo de la Corte Suprema de Chile, que reactivó el histórico proyecto liderado por el explorador Bernard Kaiser. La resolución no actualiza excavaciones inmediatas, pero sí ordena que las restricciones impuestas por las autoridades ambientales sean debidamente justificadas, abriendo nuevamente la puerta a continuar con la investigación del tesoro escondido. La leyenda indica que en el archipiélago de Juan Fernández podría estar enterrado un tesoro compuesto por oro, joyas y piedras preciosas, cuyo valor alcanzaría miles de millones de dólares. Sin embargo, el proyecto ha estado marcado por controversias, principalmente por el posible impacto ambiental en una zona que es Parque Nacional y Reserva de la Biosfera. Las autoridades locales han insistido que cualquier intervención debe priorizar la protección del ecosistema, recordando que más allá del botín, el verdadero valor del lugar está en su riqueza natural. Onda como el como lo del Pirata del Caribe. Y va a haber una convocatoria para personas que quieran someterse ahí a ir a la búsqueda del tesoro escondido, ¿eh?, que también podrían tocar una tajadita de aquello. ¿Te imaginas? Encuentra el tesoro escondido. ¿Te imaginas lo encuentra? Vaya, vaya. Así que cuando se abran las postulaciones, es un momento para ir a dar su vueltica a la isla Robinson Crusoe, allá por el sector de Juan Fernández.

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la fiesta de DJ Méndez del álbum Latino for Life. ¿Tú sabes que esa canción ya tiene 26 años? ¡Una locura! Y quien está vuelto loco, sigue en la misma tónica, el Chino Ríos, Marcelo Ríos, oye, volvió a hacer tierra, está en el centro de la palestra, fue a un pub, fue ahí en Vitacura, algo debe ser barata la Michelin, en Vitacura, y protagonizó incidente, andaba con su pareja, y fíjense ustedes que botó mesa, botó silla, se puso a discutir, e intervinieron los carabineros, y dicen los antecedentes que esto ocurrió mientras compartía con su pareja, y la situación fue escalando en el paso de los minutos, lo que motivó llamado de seguridad y a la policía. Tras la viralización del momento, el propio Chino Ríos utilizó sus redes sociales y se refirió a lo ocurrido reconociendo que estuvo en exceso. Dijo, lo que pasa es que se me pasaron las copas, y ofreció las disculpas a quienes pudieron verse afectados, y en el mismo mensaje le dijo a su pareja que lamentaba sus actitudes tontas y le buscó bajar el perfil. Dijo algo mucho más interesante: no me acuerdo de nada. He escuchado gente que dice, ¿sabes qué? No me acuerdo. Yo no sé, no sé si le ha pasado eso, que usted no se acuerda. Es terrible. Cuando tú decís, no me acuerdo, es que claro, ustedes saben que de pronto no todos los excesos son buenos, entonces hay que mantener mucho cuidado. Y por ejemplo, eso que le pasó al Chino Río, ¿no? Ya, vamos a continuar con más canciones, vamos a continuar con más música, por supuesto, a esta hora de la jornada para todos ustedes en la tremenda, tremenda radio dinámica. Vamos a continuar con la versión Dance Remix de

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0: Estamos en vivo a través de la Radio Dinámica. Esta hora de la jornada sigue lloviendo. Sigue lloviendo la... corazón, ¿eh? Churraca. Una joven española terminó en la unidad de cuidados intensivos tras ser atacada por un ciervo. ¿Por un ciervo? ¿Ah? Todo esto mientras se encontraba en Japón. Este hecho ocurrió cuando la turista intentó acariciar al animal en una zona donde estos ejemplares suelen interactuar con personas. Sin prever el riesgo que tenía el contacto con fauna silvestre. El animal no la atacó ni nada parecido. Pero fue picada por una pulga que hasta el día de hoy la tiene con mareos, parálisis facial y otros síntomas. El incidente reabre el debate sobre la relación entre los turistas y animales en espacios abiertos, especialmente donde los ciervos están habituados a la presencia humana, como el parque de Nara. Los especialistas recuerdan que, pese a su apariencia, estos animales pueden reaccionar de forma impredecible y tienen muchas, pero muchas bacterias. Claro. En hartos parques, bueno, fuera del país, en Rancagua está el parque. El parque donde, bueno, es donde lamentablemente un tigre atacó a una chica. ¿Se recuerdan de eso? Por allá por los 2023. Es un parque abierto, el parque Safari. Y fuera del país hay muchos parques donde los humanos pueden interactuar con la fauna silvestre, pero eso es con guías y todo lo que va implicando aquello. Seguimos acompañándote y te marcamos, por supuesto, la hora a través de la radio.
1: 18 horas, 11 minutos.
0: 6 de la tarde con 11 minutos. Y la música, por supuesto, sigue junto a todos ustedes, los de la sintonía de Dinámica.

0: Claro que sí, pues el sonido de Dua Lipa a esta hora de la jornada. Vamos a tomar contacto con el Departamento de Comunicaciones de la Municipalidad de Coronel, junto a Rodrigo Cerda. Adelante, Rodrigo.
1: ¿Cómo estás, Felipe? Gusto saludarte. Sí, buenas tardes, prácticamente buenas noches para ti, para, por supuesto, para todas las personas que están en compañía de la Radio Dinámica. Desde las 3 de la tarde, los diferentes equipos de emergencia se encuentran apostados en los diferentes puntos que de costumbre presentan conflicto. Estamos hablando de diferentes sectores, huertos familiares, estamos hablando toscas con las mensuras,

0: y pendiente de lo que suceda en las próximas horas. Bastante lluvia es la que caerá, especialmente durante esta madrugada. Desde las 3 de la tarde ha estado monitoreando Jaime Seguel, el coordinador de la Oficina de Gestión entre Riesgo de Desastres. ¿Qué nos puede aportar, si nos puede actualizar? ¿Qué dice meteorología? ¿Qué dice la información que tú tienes en tus diferentes equipos móviles?
1: Hola, Rodrigo. Bueno, efectivamente, del día domingo, en realidad, que estamos viendo los modelos meteorológicos y lo que se preveía como una situación que a rato era bastante compleja, después decaía y finalmente terminó confirmándose este sistema frontal que durante la tarde, noche y parte de la madrugada del día miércoles se va a intensificar, no solamente con los montos de precipitaciones, sino que además con una condicionante distinta, que son los impactos de las tormentas eléctricas, que generan alteración principalmente desde el punto de vista de cortes de energía eléctrica, semaforización, principios de incendio, etcétera.
0: Esto, mira, qué bueno que acaba de señalar el sistema o los incendios. Esto se podría o podría ocurrir por el tema de la combustión lenta, estufa de leña.
1: O sea, ya la gente está utilizando el sistema de calefacción. El último sistema frontal con tormenta eléctrica generó un incendio estructural, una descarga en una vivienda. A eso me refiero básicamente, que un rayo impactó sobre un domicilio. Por tanto, hay que tomar todas las medidas, principalmente los cortes de energía, hay que cargar teléfonos, linterna, la radio a pila. Se puede tornar un poco más complejo la situación a medida que va evolucionando y transcurren las horas.
0: ¿Los equipos de emergencia en qué sector están? Yo lo nombraba solamente uno o dos.
1: Bueno, los sectores que siempre tenemos conflicto, ya el equipo está desplegado en el sector de La Mora, en el sector de Hugh, Las Tocas con La Mensura, Huerto Familiar, en Los Rojas, hemos hecho todos los ajustes. También hay un equipo de aseo y ornato que está verificando calle Luego Robles, La Unilla, con La Hoja, que también está para los sumideros. Se ha dispuesto por parte también a bomberos que pueda fortalecer la guardia preventiva a partir de las 19 horas, con dotaciones en todas las compañías, a fin de que si algo se genera, la respuesta institucional sea rápida.
0: Cantidad de milímetros ya para finalizar, ¿y a qué hora debería ya llegar la intensidad del agua, de la lluvia?
1: Bueno, ya ahora a partir de las 20 se empieza a manifestar y a intensificar hasta las 3 de la mañana aproximadamente. Son cerca de 30 milímetros lo que aparecen en los modelos meteorológicos, en cuatro modelos meteorológicos. Por tanto, no solamente esto va a afectar a nivel de urbano, sino que también en la isla Santa María. Ahí es donde inclusive tenemos mayor probabilidad de la actividad eléctrica y una inundación, que es el famoso flash flood, cantidad de agua abundante en un periodo corto de tiempo.
0: Muy amable.
1: Listo, cuídense, hasta luego.
0: Mucha suerte para hoy. Muchas gracias. Jaime Seguel, coordinador de la Oficina de Gestión ante Riesgo de Desastre. Bueno, ya lo señalaba Jaime, los equipos de emergencia comenzaron este despliegue a partir de las 3 de la tarde de hoy y van a estar, por supuesto, durante toda la madrugada. Recuerden, ante cualquier emergencia, Jaime Seguel, el teléfono gratuito que funciona 24/7, 1486, 132 de bombero, 131 del SAMU y 133 de Carabineros. Muy amable, muchas gracias. Eso es todo con tu información, Felipe. Muchas gracias.
2: Chao, Rodrigo, hasta la próxima.
0: Chao, chao.

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0: tarde, por supuesto. Mientras llueve ya de forma copiosa acá en el sector de la comuna de Coronel, en el centro, esencialmente. Vamos a el mensaje de WhatsApp. Adelante.
1: ¿Cómo estamos, amigo Felipe Campo? ¿Cómo está, amigo?
0: Hola, hola.
1: Martes, hoy martes.
0: Día martes.
1: Un saludo fuerte y un fuerte abrazo a mi amigo Felipe, ahí que debe estar en la radio dinámica, me imagino, ¿no?
0: Aquí estamos.
1: Oiga, un saludo para la panadería Centro Pan, sobre todo al Papas Caliente, que quiere que le mandara un saludo, ¿eh?
0: Papas
1: Mándale
0: Caliente.
1: Un saludo, Felipe, al Papas Caliente, por favor.
0: Perfecto, ahí saludos tremendo para Centro Pan y el Papas Caliente. ¿El Papas Caliente? ¡Ah, churra! Saludos para amigo ahí, ¿eh?

0: es mucha, creo yo, por lo que nos ha tocado revisar acá a lo largo del tiempo que llevamos realizando el Sub 90. Hay muchas personas que les encanta, por ejemplo, los Máquina Total, ¿eh? El día de hoy vamos a tocar el número 7 para hacerte disfrutar y comenzar ya luego con la música, porque recuerda que en 60 minutos, en una hora, recorremos una década entera. Entonces, muchas veces quedan, pero muchas canciones fuera. Así que aquí vamos a comenzar. Sea bienvenida, sea bienvenidos al Son 90 del día de hoy.
1: Escucha bien la historia que te voy a contar. La historia de este disco que es el Máquina Total.

0: ahora me despido, me tengo que marchar, porque aquí acaba el Máquina Total. ¡Ah!
1: Lo que vamos a escuchar ahora es el sonido de Madonna, pero esta Madonna bien noventera, que ya nos traía los sonidos de los sintetizadores y de la música con bases electrónicas. Ahí va. Chuck. Con las palmitas. Y ahora comienza a sonar este bajo. Pum, pum, pum. Las percusiones. Ahora viene el bajo, ¿no? Lo que vamos a escuchar se llama Vogue. Y lo que está asesinando a esta hora de la jornada en la radio dinámica se llama Son 90. Programación de la radio dinámica. 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

El sonido Backstreet a esta hora de la jornada es Dinámica, realizando el Song 90 para todos ustedes quienes están siempre en nuestra sintonía. Esto se llama How These Are, sonido de los 90.

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En el Son 90. Nos vamos a quedar junto al sonido de Spin Doctor y esto que se llama Flower. Lo disfrutas y lo vives en la Radio Dinámica.

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Es el Son 90, por supuesto, te acompañamos a esta hora de la jornada, donde tú estás disfrutando la programación de la Radio Dinámica, que siempre está, pero maravillosa.

0: el sonido de Nick y Laura, que no está. Se fue la Laura. Y aquí está, antes Pedro Suárez Berti estaba con Me Estoy Enamorando.
1: Oh.
0: Vamos a ir a la Argentina junto a Los Piojos y este verano del 92.

Los Piojos, al ritmo de la batucada. Mira el árbol que está amaneciendo. Me encanta. Los Piojos, que aparte tienen un tema bueno que es el farolito y el maradó, alusivo al Diego.

Ya nos vamos. Sí, pues gracias por tu preferencia. Oh, wow. Vamos a despedir con el grupo Liner y luego con The New Kid on the Block. Para que luego siga con regresando a casa usted, que está en la sintonía de nuestra dinámica todo el día.

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